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12: Muy buenas tardes, señoras y señores. Es un gusto saludarles esta tarde de miércoles, mitad de semana, y a nombre de todo el equipo le damos la bienvenida a este espacio informativo. Pero soy Félix García y les estaré acompañando en los próximos 60 minutos. Permítanos presentarle ya el balance de la información. La presidenta de la República, Claudia Sheinbaum Pardo, presentó hoy el paquete económico para el año 2027. Durante el acto aseguró que no habrá nuevos impuestos ni gasolinazos y que el incremento de los ingresos públicos se obtendrá mediante el combate a la evasión fiscal. Aquí le tendré los detalles. Una fuerte movilización policíaca en inmediaciones de Santa María Ixcotel, luego de que a través de redes sociales difundieron una falsa versión de un asalto bancario. También aquí le tendré los detalles. En la villa de Etla, un hombre fue detenido en flagrancia. Le incautaron varias bolsas de drogas conocidas como cristal. Aquí también la información. En la zona sur de la ciudad de Oaxaca, en inmediaciones de la villa de Sachila, una mujer fue asesinada y fue arrojada a un barranco. Ya fue encontrada y las investigaciones avanzan sobre este nuevo crimen contra una mujer. Estas y otras noticias, acompáñenos. Iniciamos de inmediato con los detalles de la información. Son exactamente las 6:06 p.m. 6:06 p.m. Permítanos iniciar de inmediato con esta información muy, muy, muy lamentable, registrado en la zona sur de la capital oaxaqueña. Ocurrió en inmediaciones del municipio de la villa de Sachila, luego del hallazgo del cuerpo sin vida de una mujer en un barranco de un paraje conocido como La Cañada, y permanece hasta ahora sin identificar, y la fiscalía ha iniciado ya las investigaciones correspondientes. De acuerdo a la información que ha trascendido en las últimas horas, el hallazgo de este cuerpo ocurrió precisamente en un barranco de unos 80 metros de profundidad. Movilizó desde luego a las corporaciones policiales en este sitio que pertenece a Santa Inés del Monte, que pertenece también al municipio de la villa de Sachila. Los primeros datos que arrojaron las indagatorias es que al parecer esta mujer habría sido asesinada con arma blanca, y al parecer el hecho ocurrió la noche del pasado lunes, y esto desde luego pues forma parte ya de las primeras investigaciones. El cuerpo, tras ser arrojado, quedó atrapado entre las ramas de árboles, este barranco muy profundo en donde fue hallado el cuerpo sin vida de esta mujer. Las investigaciones continúan y hasta ese momento pues las autoridades pues se mantienen justamente centradas las indagatorias en torno a este caso. Y hablando precisamente de mujeres, vamos a escuchar la nota N16 de mi compañera Citlali López, porque la presidenta municipal de Santiago Chuapan, en la cuenca del Papaloapan, Dolores Luciana Valadez, advirtió que su vida está en riesgo y la de su familia tras la liberación del síndico Jorge Méndez y el regidor Avelino Bertolo, el regidor de Hacienda, quienes fueron detenidos tras ser señalados de violencia política en razón de género. Estos hombres fueron detenidos por la fiscalía, pero fueron liberados después por un juez, en donde al parecer van a seguir su proceso bajo libertad. Escuchemos a Citlali López.
13: La presidenta de Santiago Choapan, Oaxaca, Dolores Luciana Valadez, advirtió que su vida y la de su familia corre riesgo tras la liberación del síndico Jorge Méndez y del regidor Avelino Bartolo, imputados en el delito de violencia política en razón de género. ¿Qué están esperando? ¿Que me maten o que a mi familia la detengan?, cuestionó la presidenta, porque a pesar de que ambos funcionarios fueron vinculados a proceso, las autoridades decidieron ponerlos en libertad después de actos de presión realizados por sus seguidores, entre los que identificaron a personajes ligados al Consejo Indígena Popular de Oaxaca, CIPO. Una vez puestos en libertad, refirió Dolores Luciana, ambos personajes acudieron a la localidad de Santo Domingo Latani para obligar a la gente municipal a renunciar debido a que no apoyó la movilización realizada el pasado lunes.
14: Ahora yo temo por mi vida, porque ellos aún así siguen operando con lo que está pasando ahorita en la reunión de Santo Domingo Latani. Yo ya lo expuse, la gente ya no quiere hablar, ya tiene miedo porque dice que con mi caso lo están viendo, que no soy la única mujer que le pasa esto. Más sin embargo, yo me estoy armando de valor y exponiéndole. No sé qué vaya a pasar más adelante, más sin embargo lo estoy exponiendo. Aquí el gobierno, aquí el gobernador dio unas indicaciones, más sin embargo no se ha llevado a cabo. Sigo en lo mismo. ¿Qué es lo que están esperando? ¿Que siga lo mismo, que me maten? Porque eso es lo que yo tengo entendido, que es que a mi familia lo detengan.
13: La presidenta reiteró que desde su llegada al cargo ha sido víctima de constantes actos de violencia política. Las pruebas presentadas fueron suficientes para la detención y posterior vinculación a proceso. Sin embargo, tanto el síndico como el regidor continúan violentándola. Indicó que de acuerdo con lo dicho por el grupo de seguidores del síndico y del regidor imputados, durante la mesa de negociación que sostuvieron el pasado lunes con la Secretaría de Gobierno a cargo de Jesús Romero, acordaron que llegaría un administrador para sustituirla en el cargo. Hasta el momento, dijo, ella no ha sido notificada sobre esta determinación. Lamentó que pese a las denuncias presentadas y el camino legal transitado, las autoridades privilegien la negociación a partir de actos de presión y chantaje. Aseguró que no se dejará intimidar y que incluso llegará ante la presidenta de la República, Claudia Sheinbaum. Para Oro División Noticias, Citlali López.
12: Muchas gracias a nuestra compañera Citlali López. Son exactamente las 6:11. Le dimos a conocer un adelanto de lo que en las últimas horas ha hecho la Fiscalía de Oaxaca, en donde ejecutaron 12 cateos en la zona metropolitana, aseguraron por lo menos 7 inmuebles y detuvieron a 4 personas que están ligadas a esta agrupación conocida como ASAEO. De acuerdo a la información que ha confirmado ya la Fiscalía de Oaxaca, en un operativo estratégico y conjunto de también con la inteligencia y operatividad con la Defensa Nacional, Secretaría de Marina, Guardia Nacional y la Secretaría de Seguridad Pública Federal, la Policía Estatal y el C5I, los cateos se realizaron al ubicar domicilios ligados a la cúpula de una organización sindical, logrando la detención de un operador financiero de esta agrupación. De acuerdo a la información dada a conocer por la institución, estos operativos se realizaron en estrecha coordinación con las instituciones mencionadas, la Secretaría de la Defensa, Secretaría de Marina, Guardia Nacional y el Centro de Inteligencia Naval de la Guardia Nacional, entre otros organismos policiales. El despliegue operativo tuvo lugar durante la madrugada y el transcurso del martes 8 de agosto. Estos cateos se llevaron a cabo como parte del avance en las investigaciones, las cuales establecieron que se trataba de domicilios que estarían ligados a la cúpula del sindicato conocido como ASAEO. De acuerdo con las indagatorias, los 7 inmuebles asegurados fungían como zonas de resguardo, descanso y operación para los líderes de esta estructura. Durante el desarrollo de estas diligencias, las corporaciones de seguridad lograron la captura de 4 hombres que formaban parte de la estructura delictiva de dicha organización, en la cual desempeñaban diferentes funciones. Entre los detenidos se encuentra un hombre que fue identificado con las iniciales de CMV, alias El Chabelo, quien es identificado como uno de los principales operadores financieros del grupo. Además, otra persona identificada con las iniciales de HIBA, otro más de KUDP y AJEJ, identificados como parte de la red operativa de esta organización. Las 4 personas aseguradas se encuentran ya en proceso de ser puestas a disposición del Ministerio Público, la autoridad que determinará su situación jurídica en estricto apego al debido proceso y respetando al principio de la presunción de inocencia, dice la Fiscalía, quien acompañó precisamente un boletín y un video donde se muestra justo el momento en que los 4 detenidos ingresan a las instalaciones de la Agencia del Ministerio Público, en donde van a continuar con su proceso tras este operativo realizado durante la madrugada y noche del pasado martes en los distintos puntos de los valles centrales de Oaxaca. Se confirma 4 detenidos, 7 inmuebles asegurados en estos 12 cateos nuevamente realizados en los valles centrales de Oaxaca. Son exactamente las 6:15. 6:15, nos vamos a la primera pausa de comerciales y regresamos.
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0: Regresamos cuando son exactamente las 6:18 p.m. 6:18 p.m. Vamos a escuchar a mi compañera Brenda Villarreal desde Huajuapan de León, porque hoy le hicieron un reconocimiento muy merecido a los elementos del cuerpo de bomberos que operan en esa ciudad mixteca y les entregaron el reconocimiento denominado General Antonio de León. Escuchemos.
1: En sesión solemne de Cabildo, realizada en el Obelisco por la Paz, el presidente municipal de Huajuapan, Luis de León Martínez Sánchez, conmemoró el 179 aniversario luctuoso del General Antonio de León. Durante la ceremonia, las autoridades municipales hicieron entrega de la medalla Antonio de León al heroico cuerpo de bomberos de esta ciudad, en reconocimiento a su servicio. En su discurso, el edil destacó la tenacidad y el legado del militar oaxaqueño abatido el 8 de septiembre de 1847 frente a las tropas invasoras estadounidenses, e hizo un llamado a la ciudadanía a continuar honrando la memoria y los valores de libertad del héroe originario de esta ciudad.
2: Valoramos en toda su magnitud el ejemplo de decisión y heroísmo del general Antonio de León, y por ello convoco a seguir su legado, su valentía, y a continuar honrando al héroe originario de esta heroica ciudad de Huajuapan de León. Que nadie turbe la gloria bien ganada que alcanzó en su prolífica y heroica existencia el general Antonio de León, y que su ejemplo, valor y recuerdos sean imperecederos, como la libertad de los seres humanos después de la vida es lo más estimable. Así es nuestro reconocimiento para don Antonio de León. ¡Que viva la independencia y la libertad! ¡Que viva la heroica ciudad de Huajuapan de León! ¡Y que viva por siempre el general Antonio de León!
1: El primer comandante del Cuerpo de Emergencia, José Trujano, quien recibió la medalla a nombre del heroico Cuerpo de Bomberos, reconoció en su mensaje la labor que realizan cada uno de los integrantes de la corporación.
3: Hoy felicito y comparto esta distinción con el heroico Cuerpo de Bomberos y Protección Civil de Huajuapan de León, por su loable labor, ya que tienen bien definido y claro el compromiso contraído. Sin importar la hora ni las inclemencias del tiempo, ellos están dispuestos en cualquier momento a llevar la ayuda necesaria, sin esperar recompensas, aplausos o vítores. Finalmente, cada uno de ustedes recibirá una medalla y un galardón de oro, lo más grande, el recuerdo y la satisfacción de haber cumplido con su deber.
1: Desde la mejor Huajuapan, para Oro División Noticias, informó Brenda Villarreal.
0: Es a nuestra compañera Brenda Villarreal desde la zona de la Mixteca. Este mediodía, mejor dicho, en la zona oriente de la capital oaxaqueña se registró una intensa movilización policiaca luego de que en redes sociales difundieron una versión de un asalto en una sucursal bancaria en inmediaciones de Santa María Ixcotel. Desde luego, nada más falso. Y luego de esta difusión por todos lados, esta versión, pues se movilizó la policía. Afortunadamente, pues no fue cierto, pero lamentablemente movilizan de manera innecesaria a las corporaciones cuando hay otras prioridades. Ahí llegó nuestro compañero Hugo Velasco y nos presenta la crónica de lo sucedido esta tarde.
4: Pues ya nos encontramos aquí en la sucursal bancaria de Banamex, ubicada sobre lo que es la carretera internacional 190, luego de el reporte de un presunto asalto en esta sucursal bancaria. Hemos arribado hasta este lugar y la gerente indica que hasta el momento pues no hay ningún reporte. Es una información pues falsa que ha circulado a través de diferentes grupos de WhatsApp. Ya observamos a elementos de la Policía Municipal de Santa Lucía del Camino. Comandante, pues coméntenos, habían comentado un presunto asalto. No hay nada que nos pueda comentar.
5: Se checó con la gerente, pero no, negativo, no.
4: Ningún cliente,
5: no,
4: nada.
5: Entonces, no,
4: información falsa que
5: sí,
4: circula. Observamos unas pertenencias olvidadas ahí al fondo, un casco.
5: Eso se está checando porque encontraron los elementos, encontraron una mariconera y un casco, y en el interior trae su cartera, su credencial, que es de la Víctor Bravo Aguja, y una tarjeta de circulación, y se dio búsqueda y sí se encuentra la moto ahí con las con la el número de serie que está que trae la moto.
4: Entonces todo sin novedad aquí en la Banamex.
5: Sin novedad, vamos a checar si viene la persona de lo de la moto y si no, pues ahorita ya pedimos instrucciones.
4: Gracias, Fante. Sí. Bien, pues es palabras del oficial de el municipio de Santa Lucía del Camino, pues ya se ha desmentido esta información que circuló a través de grupos de WhatsApp de un supuesto asalto bancario aquí en esta en este banco Banamex, ubicado aquí sobre lo que es la carretera federal 190 en la agencia municipal de Santa María Escotel de Santa Lucía del Camino. Únicamente unas pertenencias que localizaron aquí a un costado en la ciudad de Las Canteras. Y es un casco, una mariconera, además de algunas identificaciones. Hemos observado también el arribo de elementos de la Agencia Estatal de Investigaciones de la Fiscalía General del Estado, quienes arribaron también a este lugar. Luego de esta información que había circulado de un presunto asalto a esta sucursal bancaria de Banamex, ubicada en esta zona de la ciudad de Oaxaca, este municipio de aquí en Santa Lucía del Camino, municipio conurbado a la capital oaxaqueña. Pues parte de lo que podemos observar en los recorridos que están realizando los elementos policíacos, como les comentaba, encontraron algunas pertenencias en una banca aquí en a un costado de del banco. Indican es una tanto una mariconera, un casco, además algunas identificaciones y también una tarjeta de circulación que corresponden a esta motocicleta que se encuentra estacionada aquí en este lugar. Bien, pues parte de lo que ocurre aquí en lo que es la agencia municipal de Santa María Escotel en Santa Lucía del Camino. Informo para ustedes, Hugo Velasco.
0: Muchas gracias a nuestro compañero Hugo Velasco, quien llegó al lugar y la policía le confirmó que todo resultó ser falso y la movilización y cuidado con lo que se difunde en redes sociales, difunden versiones siempre no corroboradas y sin una fuente precisa de información y hacen creer a la gente que es información efectiva. Tenga cuidado. Antes de presentarle más información, permítanos saludar en línea telefónica en este servicio social que permanentemente realiza Organización Radiofónica de Oaxaca en un convenio de colaboración. Es un servicio social totalmente gratuito. Y saludo a nuestros amigos y amigas de Alcohólicos y Drogadictos Anónimos en línea telefónica. Muy buenas tardes.
6: Bueno, ¿qué tal? Bueno.
0: Sí. Estamos al aire.
6: Ah, muy buenas tardes. Mire, presento mi nombre, es Gilberto. Yo soy un alcohólico anónimo. Nosotros nos ubicamos en la calle Chihuahua, número 104, de la colonia López Portillo, perteneciente a Santa Lucía del Camino, donde posteriormente nosotros damos servicios gratuitos para toda persona que tenga problemas con su manera de beber o de drogarse. El servicio es sin costo, la estancia es sugerida únicamente de 3 meses y, bueno, no se pide como tal dinero ni algún tipo de despensa. Todo corre por la cuenta de los padrinos que se encuentran ya con unas 24 horas más adelante. El objetivo de la agrupación es ayudar a toda persona que realmente tenga el deseo sincero de dejar de beber o de drogarse. En ese caso, cuando yo llego a esta agrupación, pues me abren las puertas con esa incertidumbre al principio de cuando, pues como todo alcohólico drogadicto que al principio quiere intentar dejar de beber o de drogarse, pues desconoce. En mi caso personal, ya formo parte de esta agrupación desde hace 2 años y la primera vez que yo llego aquí, pues bueno, entro a lo que es una sala de recuperación donde se dan juntas continuas con el objetivo de poder hacer conciencia sobre la enfermedad que pues obviamente yo padezco. Todas las juntas que llegan hay una junta en especial que es durante la noche, donde cual ya después de un proceso uno escoge a un padrino, el cual es su guía, y posteriormente en su caminar lo ayuda a descubrir su problema de alcoholismo, y pues más allá de un fondo de sufrimiento en el aspecto emocional del por qué uno bebe o se droga. Con ello, pues hasta el día de hoy, pues nosotros, en mi caso personal, pues he podido mantenerme en abstinencia, mantenerme sobrio y pues bueno, seguir dentro de mi proceso de recuperación. Así que pues bueno, les invito a todas las personas que tengan algún familiar, algún amigo, algún conocido que pues tenga este problema con las drogas y el alcohol. Nosotros nos encontramos aquí en la calle Chihuahua número 104 de la colonia López Portillo, perteneciente al municipio de Santa Lucía del Camino, entre Avenida Ferrocarril y Avenida Lázaro Cárdenas. Para que, pues bueno, con todo gusto, nosotros somos 24 horas y puede traerlos a la hora que usted desee. Y pues sobre todo brindarle el apoyo, así como algún día también me lo brindaron a mí también.
0: Pues por lo pronto les agradezco mucho su participación, y ahí está la invitación para aquellos que enfrentan este tipo de problemas de con el alcohol y con las drogas. Muchas gracias, muy buenas tardes. 6:30 ya con 30 minutos, 6:30, permítanos ir a la siguiente pausa de comerciales. Antes déjeme reiterarle la invitación para que usted se comunique con este servicio informativo, el 951-51-5590, completamente a su disposición, al igual que el 951-51-5220, ambas líneas están totalmente desocupadas para que usted nos llame y podamos escuchar precisamente sus quejas, sus denuncias o de lo que ocurra donde usted se encuentra en ese momento. Pero también, perdón, mantenemos a su disposición una línea adicional, que es el 951-148-9115, 951-148-9115, donde con aplicación de WhatsApp usted nos puede escribir, enviar videos, fotografías de la denuncia que usted desee hacer al aire, y con mucho gusto lo estaremos compartiendo. Nos vamos a la pausa y regresamos.
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0: las 6:34 PM, 6:34, pero vamos entonces la nota N05 de mi compañera Patricia Briseño, porque el juzgado sexto de distrito en el estado de Oaxaca, con sede en el puerto de Salina Cruz, ordenó precisamente a las autoridades educativas y a las autoridades del estado de Oaxaca, especialmente al Instituto Nacional de Lenguas Indígenas, a colocar en zapoteco y además de castellano la nomenclatura oficial y los toponímicos en la ciudad de Juchitán. Escuchemos.
1: El juzgado sexto de distrito en el estado, con sede en Salina Cruz, ordenó al ayuntamiento de Juchitán de Zaragoza y el Instituto Nacional de Lenguas Indígenas colocar en zapoteco, además de castellano, la nomenclatura oficial y los toponimios de la ciudad. La resolución fue dictada el pasado 1 de septiembre en el juicio de amparo 12-2025, promovido por María Lubia Santiago Villalobos, mujer indígena zapoteca originaria de Juchitán, con el acompañamiento del litigio estratégico indígena. El caso partió de algo sencillo, ya que en una ciudad donde el zapoteco sigue vivo en las casas, los mercados, las fiestas y las conversaciones diarias, los nombres oficiales de las calles siguen apareciendo solo en castellano. La sentencia establece que el más del 50% de la población en Juchitán habla una lengua indígena, y la Ley General de Derechos Lingüísticos de los Pueblos dispone que en los municipios donde al menos 20% de la población habla una lengua, la nomenclatura oficial y los toponimios deben de aparecer también en la lengua de uso en el territorio. Con esto, el juzgado sexto de distrito en el estado determinó que el ayuntamiento de Juchitán, el presidente municipal y el INALI habían omitido realizar las acciones necesarias para incorporar el zapoteco en el nombre de las calles. El juzgado sexto dio la razón a la quejosa, quien reclamó que su omisión afecta su derecho a la preservación y al uso de la lengua, además de que contribuirá a su desplazamiento. Sin embargo, dijo que una lengua también vive en la calle, en el nombre de un barrio, en una esquina, en la forma donde la comunidad nombra sus propios territorios. En Oro Noticias, Patricia Briseño.
0: Gracias a nuestra compañera Patricia Briseño. 6:36 PM, 6:36. A continuación es mi compañera Mayra Ricardes con la información que tiene que ver con esta obra, una obra enorme que se realiza en la Agencia de Pueblo Nuevo, conocida como Crucero a la Agencia de Viguera. Escuchemos.
2: El presidente municipal de Oaxaca de Juárez, Raimundo Chagoya Villanueva, informó que actualmente las obras del paso a desnivel que se realizan en Trinidad de Viguera registran un avance del 8.83%. El edil informó que este porcentaje es mayor a lo previsto para el mes de agosto y que el objetivo para septiembre es avanzar con el 15.40%. Invitado a la conferencia mañanera del gobernador del estado, sostuvo que la intención por parte del ayuntamiento y el gobierno estatal es avanzar lo más posible para evitar mayor afectaciones, lo que representa una obra de estas para los vecinos de la zona.
3: 3% es superior al avance que deberíamos tener a la fecha. La meta programada al cierre de agosto era de 7.20, lo superamos, y el objetivo para septiembre es llegar a 15.40, y el fin del señor gobernador, del presidente, es también superar esta meta, porque lo que queremos, como lo he dicho muchas veces, son dos objetivos. Uno es causar las menos molestias a las vecinas, a los comerciantes, y dos, que la obra se haga de la manera más eficiente y más pronta y con mayor calidad posible para que cuanto antes podamos disfrutarla.
2: Enseguida brindó especificaciones técnicas de 3 a 7 pilas de diámetro que serán parte de las bases de la obra, además de la llegada de equipo de alta tecnología que dará mayor capacidad y agilidad a la misma. En este marco dijo que como alcalde de la ciudad estará haciendo una visita diaria a la zona para supervisar los trabajos y así poder atender también posibles problemáticas sociales.
3: Ya son 2 piloteadoras, lo cual implica, por supuesto, más logística en la obra, más cuidados también por justamente la dinámica y de ingeniería de la obra, pero sin embargo vamos a avanzar mucho más rápido con estos 2 equipos que ya se tienen en la obra. Se duplicó este avance, también se duplicó la excavación para drenaje pluvial, que llegó a 1042.97 metros cúbicos, y al fin de semana se reportaron 120 metros lineales de tubería instalada. Al día de ayer, por la noche, que estuvimos un poco tarde ahí, ya iban 132 metros. la recomendación del señor gobernador, el presidente está ahí todos los días. Es muy buena esta visita porque aparte de tocar los temas sociales e irlos despresurizando día con día con día, también se pide un informe vial de cómo estuvo el día en temas viales, también se pide un informe a las empresas que ponen justamente el avance que tuvieron, también se pide un informe social, porque recuerden que tenemos dos módulos de atención vecinal.
2: En Oro Noticias, Mayra Ricardes.
0: Muchas gracias a nuestra compañera Mayra Ricardes. Son exactamente las 6:00 p.m. ya con 39 minutos, 6:39. Hablando precisamente de ayuntamientos en Huajuapan de León, las autoridades locales pusieron a disposición de la ciudadanía un portal en donde pueden ver el manejo de los recursos y la transparencia en contratos, sobre todo a los artistas que se presentaron durante la reciente feria de Huajuapan de León, y de esto nos habla nuestro compañero Víctor Santos.
4: A través del portal de transparencia del Ayuntamiento de Huajuapan de León, se dieron a conocer los contratos de los artistas que se presentaron en la Expoferia Huajuapan 2026, misma que se realizó del 10 al 24 de julio. De acuerdo con el informe presentado en sesión extraordinaria de Cabildo el pasado 29 de agosto, el presupuesto total ejercido para la feria fue de 14.832.273 pesos, de los cuales 10.648.644 pesos con 24 centavos se destinaron únicamente a la cartelera artística. En dicho presupuesto se incluyen los 2 millones de pesos autorizados en el mes de junio para la contratación del escenario para los conciertos estelares de Los Ángeles Azules y Siddhartha. Dos de los contratos que han generado mayor interés son los de Siddhartha y Los Ángeles Azules. Con base en los documentos publicados, la presentación de Siddhartha tuvo un costo de 4.210.800 pesos. En el caso de Los Ángeles Azules, su show de 1 hora con 30 minutos ascendió a 2.984.752 pesos. Por su parte, el costo del Aragán y compañía fue de 713.400 pesos, mientras que la presentación del grupo Los Vivis tuvo un valor de 446.600 pesos. Asimismo, la actuación del espectáculo Mixteca Virus Batallas de Freestyles con la participación de talentos como Azuki RC, Lobo Estepario, Fat Tony, Artilice costó 342.200 pesos. La artista La Cachirula presentó un monto de 340.460 pesos. El costo de la presentación del grupo Nietzsche fue de 232.000 pesos. El contrato del grupo Los Gatos Negros de Tiberio se fijó en 150.800 pesos. El show de Magias, Risas y Máscaras tuvo un costo de 130.000 pesos y la presentación de Pasatón Orquesta requirió un desembolso de 116.000 pesos. Todos estos costos, según los contratos, incluyen IVA. Es de señalar que, con base en el portal de transparencia del ayuntamiento, algunos artistas fueron contratados de manera directa por el municipio, en tanto que otros, como Los Ángeles Azules, Los Gatos Negros de Tiberio y Los Vivis, fueron contratados a través de intermediarios o empresas promotoras. Finalmente, autoridades municipales reafirmaron que toda la información, contratos y gastos ejercidos se encuentran documentados y a disposición de la ciudadanía para su consulta, con el objetivo de garantizar la transparencia del evento.
5: Desde la mejor 105.3 de FM en Huajuapan de León, informó para Oro División Noticias Víctor Santos.
0: Muchas gracias a nuestro compañero Víctor Santos. 6:42. Atiendo con mucho gusto al auditorio en línea telefónica. Muy buenas tardes.
6: Muy buenas tardes, licenciado.
0: Le escuchamos.
6: Disculpe, mire, ya tenemos más del mes aquí en la colonia Siete Regiones que no tenemos el servicio del agua potable. Y llamamos a la dependencia, al SAPAO, y no nos contestan. Siempre dicen que no hay programación y no hay programación. Entonces, no es posible que nos tengan sin el servicio del agua potable.
0: ¿Específicamente qué calle de esta zona?
6: Todo lo que es Islán, Pochutla, Puerto Escondido, toda la colonia es.
0: ¿Y no le han dado ninguna explicación por la falta de agua?
6: No, nada.
0: ¿Y ya acudieron directamente a SOAPO o solamente vía telefónica?
6: Solo vía telefónica.
0: Pues hay que acudir para que les puedan dar una explicación, por qué razón, porque han estado haciendo obras y reparaciones en esta zona norte de la ciudad de Oaxaca. No vaya a ser que sea por esa razón. Pero sí es importante que ustedes sepan de viva voz de la institución, del organismo, de lo que están haciendo y por qué razón no hay agua en estas calles. Gracias por llamarnos. Muchas gracias. Son exactamente las 6:45. 6:45. Nos vamos a la última pausa del programa y regresamos.
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6: Regresamos cuando son exactamente las 6 de la tarde, ya con 47 minutos. 6 de la tarde con 47 minutos. En la zona de la Mixteca, las autoridades del gobierno federal, desde luego bajo la gestión de las autoridades locales y municipales y agrarias, lograron que la institución trasladara sus servicios precisamente a las comunidades de la zona de la Mixteca. Me refiero al Registro Agrario Nacional, el famoso RAN, quien realizó una jornada gratuita de atención a los ejidatarios y comuneros de la zona de la Mixteca. Vamos a escuchar la historia con nuestro compañero Víctor Santos nuevamente.
7: Funcionarios del Registro Agrario Nacional, RAN, y de la Procuraduría Agraria realizaron de manera conjunta la entrega de certificados de uso común y el trámite de testamento agrario con el objetivo de acercar dichos servicios de manera gratuita a las comunidades de la Mixteca. Dicho evento tuvo lugar este martes en las oficinas del Comisariado de Bienes Comunales de Santa María Camotlán. La actividad se derivó de la petición de los Comisariados de Bienes Comunales de la zona norte del distrito de Huajuapan, desde Santiago Guajolotitlán hasta la zona de Santiago Chazumba, quienes a través de la Procuraduría Agraria solicitaron la presencia del RAN para la realización de trámites gratuitos y evitar el traslado hasta la capital oaxaqueña. La jefa de la Procuraduría Agraria con residencia en Huajuapan, Erika López Arabia, señaló que esta jornada es de gran importancia para las comunidades, ya que permite que los comuneros no tengan que desplazarse hasta la ciudad de Oaxaca para realizar sus trámites. López Arabia explicó que esto coadyuvará a la actualización del padrón de comuneros en los núcleos agrarios, al manifestar que la falta de interés o el desconocimiento de los comuneros para realizar estos trámites genera conflictos al interior de las comunidades y ejidos. Indicó que al no tener actualizado el padrón, cuando un comunero fallece sin dejar testamento agrario, se generan disputas familiares y agrarias por la posesión de la tierra.
8: La actualización del padrón, pues en muchas de nuestras comunidades y ejidos no se ha logrado pues un objetivo de tenerlos al día. ¿Por qué? Porque desafortunadamente a veces nuestra gente tiene la desidia o a veces consideran que son muchos requisitos los que hay que reunir. Sin embargo, son estos mismos núcleos agrarios los que sufren al final de cuentas porque no se pueden reunir para elegir a su comisariado en una primera convocatoria, que es la de formalidades simples. No reúnen el 50% más uno. Hay comunidades y ejidos donde necesitan asignar derechos y resulta que no podemos reunir el quórum conforme a lo que la ley agraria establece.
7: Por su parte, el registrador del RAN señaló que al acercar los servicios a las comunidades de la región Mixteca, tiene como objetivo que comuneros y ejidatarios tengan trámites de manera gratuita por parte del gobierno federal para dar certeza jurídica y legalidad a sus familias sobre la tenencia de la tierra.
9: Yo quisiera dejar bien en claro y exhortarlos a que realmente manifiesten su voluntad, porque es un derecho que todos tenemos como ejidatarios o como comuneros. Bien lo señala la ley agraria, que tenemos la libre potestad, tanto lo podemos hacer como no, pero el hecho de que lo hagamos, estamos previendo situaciones a futuras generaciones.

0: a nuestros hijos, porque lamentablemente hasta en las mejores familias hay problemas cuando uno ya no está. Entonces, yo los exhorto a que sin presión, sin coacción, y quizás con un diálogo previo a venir acá con la esposa, con el hermano mayor o con los hijos, vayan dialogados.
1: Por su parte, el Comisariado de Bienes Comunales de Santa María Camotlán, Rigoberto Ángel Peláez Martínez, agradeció el respaldo de los comisariados de la región, de la Procuraduría Agraria y del RAN para la realización de la entrega de certificados de uso común y el trámite del testamento agrario.
2: Quiero decirles que nosotros estamos muy contentos por esta presencia de ellos, quienes hoy nos dan una pauta para seguir actualizando, y esto viene a beneficiar al padrón de comuneros de cada uno de los núcleos agrarios. Creo yo que es de gran importancia y que así sigan siendo más constantes estas recepciones de documentos para ahorrarse el tiempo y el esfuerzo de ir hasta la ciudad de Oaxaca.
1: En dicho evento estuvieron presentes comuneros y autoridades agrarias de Santiago Guajolotitlán, Santa María Camotlán, Asunción Cuyotepeji, San Juan Bautista Xuchitepec, San Pedro y San Pablo Tequixtepec, Santa Catarina Zapoquila, Santiago Tequixtepec, Santiago Chazuma, entre otras comunidades de la zona. Desde la mejor 105.3 de FM en Huajuapan de León, informó para Oro División Noticias, Víctor Santos.
3: Muchas gracias a nuestro compañero Víctor Santos. Son exactamente las 6:52 PM. 6:52 PM. Aquí en este espacio informativo hemos presentado quejas y hemos recibido denuncias públicas sobre el maltrato a adultos mayores, pero también de cómo la propia familia los han despojado de sus apoyos del programa Bienestar. Ponga mucha atención porque esta iniciativa que será presentada al Congreso local busca tipificar que esta conducta sea abuso de confianza y sea un delito. Así es que retener, ocultar o gastar sin consentimiento la pensión Bienestar de una persona adulta mayor podría ser castigado con cárcel en el estado de Oaxaca. Es la historia con mi compañera Citlali López.
4: Retener, ocultar o gastar sin consentimiento la pensión Bienestar de una persona adulta mayor podría ser castigado con cárcel en Oaxaca. Una iniciativa presentada en el Congreso local busca tipificar esta conducta como abuso de confianza. La presidenta de la mesa directiva, Eva Diego Cruz, promotora de la propuesta junto con las legisladoras Gabriela Pérez y Melina Hernández Sosa, advirtió que familiares, tutores o cuidadores suelen tener el control de las tarjetas bancarias de personas mayores y en algunos casos disponen de estos recursos de manera ilegítima.
5: Compañeros diputados, la realidad que enfrentamos en todo el país es desgarradora, ya que la mayoría de los familiares directos, tutores o cuidadoras de las personas adultas mayores tienen el control material de sus tarjetas bancarias y retienen, ocultan o gastan sus recursos de manera ilegítima. Este acto no solamente es un conflicto familiar, es una violación directa a la autonomía y a la supervivencia de nuestros adultos mayores.
4: La iniciativa propone modificar el artículo 377 del Código Penal de Oaxaca para sancionar a cualquier familiar, tutor o tercero que, teniendo acceso al medio de pago de una pensión, apoyo o subsidio, retenga los recursos sin consentimiento de la persona beneficiaria. Diego Cruz sostuvo que estas acciones no deben considerarse únicamente conflictos familiares, pues vulnera la autonomía y subsistencia de las personas adultas mayores para quienes la pensión puede representar su principal ingreso para alimentación, medicamentos y otras necesidades básicas. Para Oro División Noticias, Citlali López.
3: Muchas gracias a nuestra compañera Citlali López. Son exactamente las 6:55 PM, tiempo justo para escuchar la crónica deportiva con nuestro compañero David Carreño Díaz.
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0: ¿Qué tal, amigos de Oro División Noticias? Les saluda David Carreño Díaz con lo mejor del mundo de los deportes. El deporte oaxaqueño ya tiene una nueva cita con el reconocimiento y la excelencia. Este martes 8 de septiembre, el director del Instituto del Deporte del Estado de Oaxaca, Arturo de Jesús Chávez Ramírez, encabezó la presentación de la convocatoria del Premio Estatal de Deporte Oaxaca 2026 en un encuentro con representantes de los medios de comunicación especializados en información deportiva. La convocatoria emitida por la Comisión Nacional de Cultura Física y Deporte, CONADE, abre la puerta para reconocer a quienes, con resultados, trayectoria y compromiso, han contribuido al fortalecimiento y la proyección del deporte oaxaqueño en los escenarios nacional e internacional. El reconocimiento contempla tanto al deporte convencional como al deporte adaptado en tres importantes categorías: persona deportista, persona entrenadora y fomento, protección o impulso de la práctica de los deportes. Arturo de Jesús Chávez Ramírez dijo que los deportistas oaxaqueños que participaron y lograron grandes resultados en los recientes Juegos Centroamericanos y del Caribe Santo Domingo 2026 llevan ventaja por el Premio Estatal del Deporte Oaxaca 2026. Habla también Xenia Navarro Romo, jefa del área de deporte competitivo del Instituto del Deporte y coordinadora del Premio Estatal 2026.
1: Contentos, creo que es un espacio que le permite a los atletas poder postularse para un galardón como este y que definitivamente para ellos pues es algo que tienen que vivir la experiencia de poder ser reconocidos, y sobre todo aquellos que lo llegan a ganar, pues es un aliciente para su carrera deportiva. No, definitivamente, primero pues nos apegamos en su mayoría a lo que es la convocatoria nacional. No podemos modificar la convocatoria nacional, porque en su caso los atletas pues sería contraproducente para ellos, pero buscando ser muy objetivos en cada uno de los puntos de esta convocatoria, transmitimos el día de hoy la información correspondiente para que entrenadores, atletas o promotores pues puedan revisarlo a través de nuestras redes sociales. También se subirá lo que es el documento del Premio Estatal del Deporte, la convocatoria, porque sabemos que hay muchos interesados, porque hemos tenido últimamente muchos atletas a nivel nacional e internacional con los resultados que pueden acreditarse para lograr este galardón. Pasar hace poco los Juegos Centroamericanos es una, como todos conocen, pues es una de las actividades deportivas o eventos deportivos más importantes previo a los Juegos Panamericanos y después a los Juegos Olímpicos. Creo que de ahí van a ser principalmente los candidatos, y tenemos además en categorías menores atletas que han consolidado un evento internacional, pero bueno, cuando se atraviesan estas ediciones de eventos de categorías elite que dan resultados, pues definitivamente ponen aprietos a los demás resultados, porque al final es un escalón, un peldaño cercano a los Juegos Olímpicos, y les permite tener pues mejores condiciones en su currículum que les permita acreditar ser los mejores atletas de Oaxaca o entrenadores.
2: Hola, muy buenos días, mi nombre es Xenia Navarro Romo, y bueno, el día de hoy nos encontramos en la presentación de la convocatoria del Premio Estatal de Deporte 2026. Bueno, yo invito a todos los deportistas, entrenadores y entrenadoras, y a todas las personas que ayuden en el fomento, el desarrollo y el impulso del deporte oaxaqueño, a que se sumen a la participación que nos ayuda la Comisión Nacional de Cultura Física y Deporte para poder desarrollar a través de la convocatoria que nos manda. Y bueno, hay diversas, hay tres modalidades, las que ya mencioné con anticipación: las personas entrenadoras, personas deportistas y personas que apoyan el fomento, el impulso y el desarrollo del deporte en nuestro estado.
0: Ya por último le comento que un rally de cuatro carreras en la parte alta de la tercera entrada resultó decisivo para que Olmecas de Tabasco se impusiera 7-1 a Toros de Tijuana en el primer juego de la serie del Rey 2026 de la Liga Mexicana de Béisbol Profesional, en donde está en disputa la Copa Saachila. La ofensiva tabasqueña aprovechó el momento clave del encuentro para tomar una ventaja que ya no perdería, mientras su picheo se encargó de mantener a raya a los ofensivos fronterizos. El segundo desafío de una serie pactada a ganar 4 de 7 encuentros se disputará este miércoles 9 de septiembre, nuevamente en Tijuana, Baja California, donde Toros buscará reaccionar ante su afición y emparejar la batalla. Somos Deportes. Gracias. Pásela bien.
3: Muchas gracias a nuestro compañero David Carreño Díaz y gracias a usted por habernos acompañado 60 minutos de información relevante de esta tarde. Nos escuchamos el día de mañana en punto de las 7 de la mañana en esta misma frecuencia. Hasta entonces, muy buenas noches, que tenga un buen descanso.
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6: Equivócate. Camina en la dirección incorrecta. No esquives las piedras en tu camino. No saltes los charcos. Ensúciate. Es mejor ir por la vida con moretones de valentía que con lágrimas de cobardía y quedarse con la incertidumbre de cómo hubiese sido si lo hubiese hecho. Mi bella familia, mis queridos hermanos espirituales, los abrazo en la distancia. Bienvenidos todos y cada uno de ustedes a un nuevo capítulo de este segmento de Secretos Ancestrales. Quienes estamos al frente de estos micrófonos somos Botánica de la Fe, quienes nos dirigimos a cada uno de ustedes trayéndoles una voz de esperanza, extendiendo una mano amiga, siendo una guía en su camino, siendo esa luz en la oscuridad. Quiero que a través de estos minutos podamos compartir miedos, temores, incertidumbres, que usted despeje dudas, que usted no tenga ese temor de querer saber qué es lo que está pasando en su vida, si de verdad es algo normal o es algo postizo. Todo en el universo es vibración, frecuencia y energía. Y cuando el cuerpo se enferma o se agota, es porque tu vibración ha bajado. Es porque tus energías llegaron a su tope, a su límite. Muchas veces esas energías son bloqueadas y enfermadas. Y así tu cuerpo va a recibir enfermedad, cansancio, dolencia, malestar, problemas. 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elixir de regeneración integral, el cual está elaborado con esencias botánicas naturales, con minerales alineados, con energía lumínica y celular, que van a limpiar su organismo de adentro hacia afuera, van a devolverle a su cuerpo energía, salud, vitalidad, porque este es un escudo protector que le va a devolver el equilibrio, le repito, le van a devolver el equilibrio y la armonía a ese templo sagrado como lo es su cuerpo.
7: Hola, buenas tardes. Quiero dar las gracias a los maestros por ayudar a alejar a una mala mujer de mi esposo, ya que yo le abrí las puertas de mi casa porque era una buena amiga mía, pero poco a poco se le fue metiendo hasta por los ojos a mi esposo, hasta llegar al grado de que nos abandonara a mis hijos y a mí. Yo no podía más con esa situación, porque él, a pesar de haberse ido con esa mujer, había días en los que llegaba a la casa un tanto arrepentido. Situación que era rara, así que me decidí por buscar a los maestros. Les conté mi caso y cuál fue mi sorpresa, que esa mala mujer lo estaba trabajando con magia negra. Así que los maestros lograron revertir ese mal. Ahora mi esposo ha vuelto a casa a vivir con la familia que éramos antes, y alejaron de nuestras vidas a esa mala amante. Gracias, maestros, por su ayuda.
6: 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Quiero hablarles en este momento de aquellas personas que constantemente viven con dolores musculares, que le duelen las piernas, las rodillas, que los pies no les responden, que ellos quieren caminar, pero es como que los pies se estancaran en un solo sitio y no les permite dar un paso. Quiero hablarles de ese dolor de la espalda, de ese dolor de cabeza, de todos los días, que impiden que puedan llevar una vida normal. Quiero decirles que la envidia, que las malas energías, que los bloqueos, que la hechicería existen. Y muchas veces las personas nos quieren afectar, no porque tengamos dinero, sino porque a veces ellos carecen de lo que nosotros tenemos. Armonía, unión, integración familiar, apoyo familiar. Y hay muchos seres que tienen dinero, que tienen una capacidad económica bastante buena, pero no tienen esa unión familiar y van envidiando lo que otros poseen. Es por eso que Botánica de la Fe se ha dado la gran tarea de crear, de elaborar este elixir de regeneración integral, que está elaborado con quintas esencias naturales, que está elaborado con minerales alineados y biofotones, que le van a ayudar a que su organismo se limpie, se purifique de adentro hacia afuera. 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
7: Agradezco a los maestros por su ayuda. Soy Teresa Gómez. Mi testimonio que doy, porque tenía una lavandería, Todo iba marchando muy bien en mi negocio. Hay días muy buenos que hasta ni paraba para comer y cerraba hasta muy tarde por el trabajo que tenía. Yo era una persona incrédula de la gente que hacía embrujos. Hasta que un día mi trabajo fue decayendo poco a poco. Noté que la gente entraba a preguntar y se iba con mala cara sin dejar sus prendas. Llegó el momento en que mis manos empezaron a manchar, a llenarse de granos y todo el tiempo las sentía que me quemaban. Visité doctores, dermatólogos, tomé medicamentos, me unté pomadas y nada. Mis manos cada día empeoraban. Una clienta notó que mi padecimiento ya era muy fuerte y que mi trabajo había bajado. Yo le platiqué que había visitado muchos doctores y que pues iba a cerrar mi lavandería. Ella me dijo, no hagas eso, visita a los maestros porque tú tienes un trabajo de brujería. Y así fue como visité a los maestros y ellos me dijeron que era tanta la envidia que me tenían, que siempre veían que mi trabajo era bueno y siempre estaba lleno y que en una prenda me habían llevado el trabajo de brujería. Yo lo había recibido en mis manos y la gente que llegaba siempre se iba porque veían en mí un mal aspecto desagradable. Ellos me han ayudado mucho. Hasta el día de hoy no dejo de visitarlos y agradecerles que mi negocio se volvió a levantar y sobre todo que mis manos se han limpiado. Ahora ya creo en este tipo de trabajos. Muchas gracias, maestros.
6: 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Muy atento, continuamos con la fecha de nacimiento, 23 de septiembre de 1961. Nos dice esta persona que se encuentra teniendo muchos problemas con su hijo. Se ha dedicado al alcohol, se ha dedicado a no querer trabajar. Nos dice que él nació el 18 de febrero del año 2007. Apreciada hermana, podemos revisar a través del estudio numerológico realizado a la fecha de nacimiento de su hijo, que este muchacho se encuentra sufriendo una decepción amorosa, ya que podemos ver que la mujer se fue del hogar con los hijos por esta misma situación. 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Muy atentos, seguimos con secretos ancestrales. Nos dice aquí la amiga Lulú con terminación celular 2586 que quiere saber qué significa cortarse los dedos de la mano con un cuchillo, que ya tiene varias noches soñando lo mismo. Apreciada Lulú, voy a despejar la duda de su sueño. El soñar con cuchillo representa los miedos que uno tiene internamente. Significa perder el control o tener culpa de situaciones que pasan y tú no puedes llevar el control de esto. Y en sí, los dedos simbolizan las habilidades, las destrezas y la manera de darle forma a las cosas. En sí, lo que puedo apreciar es que te encuentras atravesando por miedos, por temores de que la relación sentimental que estás llevando se venga abajo. Veo que tienes muchos problemas en la parte sentimental. 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Te voy a dar la receta de un baño corporal para que con esto, usted al aplicarlo en su cuerpo, va a calmar a su pareja, va a calmar esos problemas y lo va a atraer más hacia usted. 951-584-3841, 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problema, necesito que nos oriente, que me ayude, que me guíe. Créame que con mucho profesionalismo, con mucho amor y con mucho gusto vamos a ayudarles a que despejen cualquier duda que haya en su vida. Queridos hermanos, que reine la paz, la dicha y la prosperidad en cada uno de sus hogares.
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11: 7:18.

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0: 7:27, aquí a la mejor. Bonita noche. Nochecita de hoy, miércoles 9 de septiembre del 2026. En verdad, felicidades a todos los cumpleañeros, muchas felicidades. Recuerde, es un año más de mucha sabiduría en tu vida, mucho que se aprendió, mucho que se vivió, muchos errores que nos llegan a, en verdad, ser sabios, y hasta la pérdida también nos hace sabios. 7:28, recuerda que viene este 17 de octubre al Auditorio Galaguetza, Trono de México.
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0: 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Recuerda, sabadito 17 de octubre, Auditorio Guelaguetza. Síguenos en redes sociales como La Mejor y prepárate porque hay sorpresas. Ya volvemos.
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11: Para las próximas horas se prevén lluvias localmente intensas y rachas de viento en el estado de Oaxaca, principalmente durante la noche. Además, aumentarán áreas de niebla densa en zonas serranas, confirmó la Coordinación Estatal de Protección Civil y Gestión de Riesgos.
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11: Retener, ocultar o gastar sin consentimiento la pensión bienestar de una persona adulta mayor podría ser castigado con cárcel en Oaxaca. Esto de acuerdo a una iniciativa presentada en el Congreso local que busca tipificar esta conducta como abuso de confianza.
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11: La deuda de México aumentará 10 millones de dólares por hora el próximo año, según el paquete económico 2027 de la Secretaría de Hacienda y Crédito Público, que estimó que México tendría un endeudamiento interno de hasta 1.700.000 pesos para aumentar el presupuesto de programas sociales y otros cuatro rubros.
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1: Bienvenidos una vez más a este programa de normas y pautas de una mayor conciencia para un mejor vivir. Para quienes sintonicen mi programa en este momento, me encuentro transmitiendo totalmente en vivo y en directo. Saben que pueden marcar para agendar una cita, hacer una consulta o bien para dar el testimonio si usted ya me visitó en consulta. Muchas personas, mucha gente vive cegada a sus enfermedades, a sus problemas, dificultades, padecimientos y circunstancias. No entienden el por qué la medicina no puede ayudarlos. Muchos no creen en Dios. Recuerde que el espíritu no muere con la materia. ¿Qué es la materia? Todo aquello que tiene masa, que ocupa un lugar en el espacio, que se puede medir y que es regido bajo las cuatro fuerzas fundamentales de la naturaleza que gobiernan todo comportamiento físico y químico del universo. Sin embargo, en el ser humano no puede explicarse todo lo que tiene que ver con términos de la materia. El ser humano tiene algo especial. Contiene el espíritu, imagen y no solo semejanza en Dios, sino también el mismo don creador. De entre todos los seres vivos del planeta, somos los únicos al que Dios nos regaló el don de crear. Cada persona tiene la capacidad energética de crear lo que desee. Mucha gente ocupa esa capacidad para hacer cosas extraordinarias, para ayudar, para sanar, pero también existe el lado negativo, las personas que incluso nacen con el don para hacer la maldad, aquellos que a través de trabajos de obscuridad, haciendo invocaciones hacia entidades obscuras, logran perjudicar la salud, el bienestar, la tranquilidad y llevan los problemas y la dificultad hacia la vida de las personas. Si usted tiene dudas, no puede salir adelante. Por más que busca, no encuentra la solución a los problemas. 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Usted no se encuentra solo.
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1: En este momento tengo ya la primera llamada, sí, ¿qué tal? Bueno, ¿con quién tengo el gusto?
2: Bueno, hablo con el maestro Miguel Ángel, que está pasando el programa ahorita.
1: Así es, hermano. Está usted hablando al programa totalmente en vivo y en directo en este momento. Dígame cómo le puedo servir. ¿Quiere apartar una cita? ¿Desea hacer una consulta telefónica? ¿O usted ya me visitó? Cuénteme.
2: Sí, maestro, quiero agendar una cita para ir a verlo y no sé si me puede adelantar algo sobre unos problemas que estoy pasando ahorita.
1: Claro que sí, con todo gusto, mi hermano. Si quiere, podemos ver ahora mismo qué está pasando en su vida. Y le digo si es necesario que venga o no a una consulta. Regáleme, por favor, en este momento, su nombre completo o sus iniciales y su fecha de nacimiento.
2: Sí, maestro, me llamo Antonio Romero Díaz. Mi fecha de nacimiento, 8 de mayo. Antonio Romero Díaz, 8 de mayo, 1968. La verdad, siempre lo escucho y desde cuándo quiero ir a visitarlo.
1: Antonio Romero Díaz, 8 de mayo del 68, ¿correcto?
2: Así es, maestro.
1: Y me da gusto que sintonices mi programa, que se ha transmitido en estas prestigiosas emisoras por más de 20 años. Bueno, mi hermano, vamos a entrar en materia. Por favor, deme tres números del 1 al 10.
2: El 2, el 6 y el 8, maestro.
1: Correcto. Mucha atención, Antonio, con lo que te voy a decir. Veo situaciones en tu vida, no del todo graves, pero sí situaciones que te tienen en un desespero. Veo situaciones económicas morosas. Gente que te tomó la medida, que te pone excusas y que no te quiere pagar, ¿correcto?
2: Así es, maestro, no sé qué me está pasando. Hay gente que no me quiere pagar. Yo tengo una casa en el centro y rento unos cuartitos ahí. La mayoría últimamente me debe. Uno me debe ya 6 meses, uno me debe 2, y así se atrasan en sus pagos. No sé qué estará pasando, ¿por qué? Ahora ya no me rinde el dinero. No sé qué está pasando, maestro. Me he sentido como cansado, muy estresado últimamente, maestro. No sé si alguien estará haciéndome algo. ¿Qué pasa?
1: Mire, hermano, le voy a decir qué está pasando. Usted es una persona muy noble, muy caritativa. Usted sabe perfectamente que la gente a la que le renta tiene la solvencia económica. Sin embargo, no le pagan porque ya le tomaron la medida. A usted no le están haciendo ningún tipo de maldad, pero le estresa mucho el conflicto. Por eso pasan los meses y la gente le pone mil pretextos. Usted no les cree, por supuesto, pero lo deja pasar porque usted no tiene maldad en su corazón. ¿Sí? Como dicen, usted ha pecado de bueno. ¿Es verdad o es mentira, Antonio?
2: Pues sí, la verdad es que sí, maestro. Me sorprende que me diga todo esto porque sinceramente veo cómo estos muchachos pues cada fin de semana agarran la parranda. Los veo que se van a comer. No llegan varios días en la basura, porque hasta eso yo tiro la basura. Veo los recibos que compran, encargan comida, que compran ropa, y la verdad sí he tratado de evitar tener un conflicto con ellos porque me he sentido pues responsable, comprometido que les vaya a pasar algo.
1: Créame, don Antonio, nada le va a pasar a estos jóvenes. Al contrario, a usted ya le tomaron la medida. Y entre ellos se conocen, ya saben que usted no les dice nada. Si usted no pone un alto, al rato su propiedad es la que puede estar en riesgo. Imagínese un accidente, un problema mayor que no está muy lejos, así como lo puedo ver a través de este estudio. Porque estas personas son muy inconscientes. Usted les abrió la puerta de su hogar y a veces tiene que poner incluso de su bolsa para estar reparando ciertos daños. Le recomiendo muchísimo, sinceramente, por su paz mental, ¿sí? Por su paz mental, por su seguridad, por su tranquilidad, que les dé ya un tiempo determinado y renueve esos malos inquilinos. Usted ya no tiene la necesidad de pasar por todo esto. ¿Por qué? Porque usted a esto le provoca estrés, ansiedad, que le roba gran parte de su energía. Usted con esta situación se siente entre la espada y la pared. Así que la decisión es suya. Póngale fin a esto de una vez por todas o pronto las cosas empeorarán para usted, mi hermano.
2: Sí, maestro, pues le voy a hacer caso. Yo dije, a lo mejor tengo algo porque sí, de repente comencé a sentirme ya cansado, pero tiene usted razón. Es por lo mismo que me la paso pensando, me la paso preocupado por esta situación. No sé qué hacer, maestro.
1: Es correcto, hermano. Esto le roba todas sus energías y usted ya está llegando al límite. Solamente se la pasa reprimiendo todas esas emociones que día a día me lo enferman, me lo estresan, me lo tienen en una situación ya desesperante. ¿Qué le pareció la consulta, mi estimado hermano? Cuénteme rápidamente. ¿Qué le pareció mi consulta en este momento?
2: Maestro, como le dije, me deja sorprendido porque, pues bueno, me da gusto que me diga la verdad, que no tengo nada porque yo le tengo fe, y si usted me hubiera dicho que tengo un daño, pues yo le hubiera creído sinceramente, y me da gusto que usted diga la verdad, me deja tranquilo, me deja pues en paz, aunque no es un problema tal vez grave o de salud. Qué bueno que le llamé, porque pues sí, le digo, me deja usted en claro algo a lo que no le he prestado mucha atención, y pues muchísimas gracias, maestro, por su ayuda.
1: Gracias a usted, mi estimado Antonio, para eso estoy, para servirles, siempre haciendo honor a la verdad. Dios lo bendiga.
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5: 8:20.

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4: Para las próximas horas se prevén lluvias localmente intensas y rachas de viento en el estado de Oaxaca, principalmente durante la noche. Además, aumentarán áreas de niebla densa en zonas serranas, confirmó la Coordinación Estatal de Protección Civil y Gestión de Riesgos.
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4: Retener, ocultar o gastar sin consentimiento la pensión bienestar de una persona adulta mayor podría ser castigado con cárcel en Oaxaca. Esto de acuerdo a una iniciativa presentada en el Congreso local que busca tipificar esta conducta como abuso de confianza.
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4: La deuda de México aumentará 10 millones de dólares por hora el próximo año, según el paquete económico 2027 de la Secretaría de Hacienda y Crédito Público, que estimó que México tendría un endeudamiento interno de hasta 1.700.000 pesos para aumentar el presupuesto de programas sociales y otros cuatro rubros.
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5: 8:32.

0: Es momento de complacerte aquí nomás, 101.7, la mejor, así que nos vamos tendidos como bandidos. Buenas noches.
1: Hola, mi madre, buenas noches.
0: Hola, bienvenido aquí nomás. Oye, si tu boquita fuera...
1: ¿Fuera chocolate?
0: Ok, yo me lo pasaría, bate que bate.
1: ¿Qué, Mari?
0: Saludos para quién.
1: Saludos para ti, familia.
0: Gracias.
1: Para Chivis, Carla, ¿sí? Rosy, Solicito, Nati, Pati.
0: Ok.
1: La chica misteriosa.
0: Sí.
1: Para mi paisa Tere, para mi mamá.
0: Ok.
1: Para Teo, su esposa, y para todos los que te escuchan, Mari.
0: De la A a la Z, ¿vale?
1: Sí, Mari.
0: Ándele pues, te mando besillos y abrazos y a bailar con la banda R15.
1: Así es, Mari.
0: Hasta pronto.
1: Hasta pronto, adiós.
0: Adiós. 849, aquí nomás, 101.7, la mejor. Venga, música, maestro.

0: premios Juventud. ¿Sabes qué me gustó, loco? Que premiaran a Grupo Firme. Digo, aparte son compirris y que les den premio y son paisas y todo lo que tú quieras, ¿no? Pero además la rola, me gustó la de Grupo Frontera, ¿verdad? Ese de Modo Difícil, en donde sí, la neta, se nota que los vatos son músicos. O sea, se oye muy, muy bien producida esa canción, ese. Y cantando juntos ellos, no, hombre, pues otra cosa. Felicidades, Grupo Firme, que se van a Europa, lo que se va a Europa, Grupo Firme, España, sold out, dicen. Ay, solo han vendido tres, hombre. Bueno, como se digo, tres conciertos, Ana. No, pues les va bien, ¿qué quiere? La gente allá les gusta mucho mexicano y que jalan a los españolitos para enseñarles la música de Grupo Firme. ¡Corta!
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0: si te cuento que una mujer murió hace más de 70 años, pero sus células siguen vivas? No en sentido poético, literalmente vivas. Multiplicándose en laboratorios de todo el mundo, ayudando a crear vacunas, combatir el cáncer y salvar millones de vidas. Se llamaba Henrietta Lacks. Era una mujer afroamericana, madre de 5 hijos, y nunca supo que su cuerpo cambiaría la historia de la medicina para siempre. En 1951, Henrietta llegó al hospital Johns Hopkins, en Baltimore, Estados Unidos. El único de la zona que atendía a personas afroamericanas, con un dolor terrible. Le diagnosticaron cáncer de cuello uterino. Antes de iniciar el tratamiento, un médico le extrajo células de su tumor sin que ella lo supiera y sin pedirle permiso. Esas células llegaron al laboratorio del doctor George Gay y ahí ocurrió algo que nadie había visto antes. En lugar de morir a los pocos días, como todas las células humanas cultivadas hasta entonces, las de Henrietta seguían vivas y se multiplicaban sin parar. Las células ELA son inmortales porque provienen de un tumor de cáncer de cuello uterino muy agresivo que sufrió una combinación de mutaciones genéticas. Estas células superan el límite de envejecimiento biológico y se multiplican infinitamente en condiciones de laboratorio. Las llamaron células ELA por las dos primeras letras de su nombre y su apellido. Son las primeras células humanas consideradas inmortales. Se calcula que se han producido más de 50 toneladas de células ELA y han sido utilizadas en más de 100.000 estudios científicos en todo el planeta. Gracias a esas células, se desarrolló la vacuna contra la poliomielitis, se investigó el VIH, se avanzó en tratamientos contra el cáncer de mama y se probaron terapias durante la pandemia de COVID-19. También fueron clave para la vacuna contra el virus del papiloma humano. Esta historia tiene una sombra. Henrietta murió en octubre de 1951, a los 31 años. Nunca supo que le habían extraído células. Su familia vivió décadas en la pobreza, sin seguro médico, sin enterarse de que el legado biológico de su madre circulaba por laboratorios de todo el mundo, generando descubrimientos, premios y ganancias millonarias de las que ellos nunca vieron un centavo. Su caso, atravesado por el racismo y la desigualdad de la época, abrió uno de los debates éticos más importantes de la medicina moderna. ¿A quién pertenecen las células de tu cuerpo una vez que salen de ti? ¿Puede la ciencia avanzar a costa de la dignidad de una persona? En 2021, la Organización Mundial de la Salud le otorgó a Henrietta un reconocimiento póstumo. Su hijo Lawrence, de 87 años, lo recibió rodeado de nietos y bisnietos. Henrietta no eligió ser inmortal, pero sus células, sin pedirle permiso, decidieron no morir. Y al hacerlo, le regalaron al mundo una herramienta que ha salvado millones de vidas. Su historia nos recuerda que detrás de cada gran avance científico siempre hay una persona y que la ciencia sin ética es una ciencia incompleta. Un guión de Leonardo Santiago con información del portal Ciencia UNAM. Les saluda Mónica Genis.
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1: Siete.

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1: Nueve trece.

0: momento de complacerte. Aquí nomás, 101.7, la mejor. Vámonos con llamada. Hola, buenas noches. Hola, hola. Algo le está pasando a nuestra línea. Ok, está activa, listo. Hola, buenas noches.
1: Buenas noches.
0: Hola, ¿sol solecito?
1: Sí.
0: Caliéntame un poquito.
1: Sí, porque hace mucho frío.
0: Sí, preciosa, bienvenida, buena noche, ¿cómo estás?
1: Bien, por acá, gracias a Dios, llamándome.
0: Excelente, yo te voy a complacer. ¿Qué canción quieres programar, solecito?
1: De Brindis.
0: ¿Cuál te gusta?
1: ¿Cuándo volverás?
0: Ok, ¿saludos para quién?
1: Para, especialmente para el amigo Teo que me dedicó la canción, okay. Un día del sol.
0: Eso, bien, saludos para Teo.
1: Y luego para Leonelito.
0: Sí.
1: Para el Guerrocito.
0: Sí.
1: Para el niño de la noche.
0: Ok.
1: Y para el Botas.
0: Ok.
1: Y luego para Tere.
0: Sí.
1: Para Nati Besuso, Nati Sonrisas. Y para la niña Reina Belén.
0: Ay, sí, saludos.
1: Para Tere. Y para Belén y para esta chica misteriosa.
0: Sí.
1: Para Rosy.
0: Ok.
1: Para Mine.
0: Sí.
1: Y para todos.
0: De la A a la Z, saluditos, solicito.
1: Sí, ajá. Sí.
0: Pues te mando un abrazo bien fuerte y ojalá más tarde te puedas comunicar, ¿va?
1: Sí, porque a ver si entra mi llamada, porque
0: vas
1: luego
0: a
1: no
0: entra. Sí va a entrar.
1: Sí.
0: Aquí te espero.
1: Muchas gracias.
0: Besitos. Hasta
1: adiós.
0: Pronto.
1: Adiós.
0: Adiós. Bye. Nos vamos con Brindis. Aquí nomás. Ya regresamos.

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8: Aide Reyes Soto, diputada por Oaxaca de Juárez, impuso una iniciativa para aumentar las sanciones cuando se utilicen drones para cometer delitos, especialmente en casos relacionados con robo, extorsión, secuestro u otras conductas que pongan en riesgo a la población.
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8: La obra del paso a desnivel en Pueblo Nuevo, Oaxaca, en el crucero de Viguera, avanza más rápido de lo previsto, consideraron autoridades. Se busca reducir tiempos para evitar mayores afectaciones a vecinos, señaló el presidente municipal, Ray Chagoya.
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8: Una camioneta tipo Urban de pasaje de la empresa Huatulco 2000 se accidentó la mañana de este miércoles en el paraje conocido como 3 de Mayo sobre la carretera Pluma Hidalgo Santa María Huatulco. Solamente una persona resultó lesionada y no hubo mayores víctimas.
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9: Nueve veintiséis.

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1: Nueve veintinueve.

0: 9:38.
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0: Ahora te complacemos. Aquí nomás tengo línea disponible 951-515-5090. Así que marca y arma la programación. La mejor te complace constantemente. A partir de las 10, las complacencias pues son del recuerdo. Y pues tú vas a armar todas las, bueno, las dos horas que tenemos del recuerdo. Así que quédate aquí nomás. Hola, hola, buenas noches.
1: Hola, mi Mari, buenas noches.
0: Hola, ¿qué canción quieres programar?
1: Sí, creo.
0: Ok, ¿capaz de la sierra?
1: Sí, Mari.
0: Ok, vámonos con música, saludos.
1: Saludos, especialmente para ti, ya que haces muy feliz las noches.
0: Gracias.
1: Sí, Mari.
0: Ok, pues vamos con música entonces, ¿vale?
1: Sí, gracias.
0: Besillos, hasta pronto. Adiós. 942, aquí nomás.

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2: 9:46.

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0: 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Hoy en nuestro platillo sabio nos acompaña la Abue Angie para enaltecer nuestros sabores con un plato que nos aporta proteína, carbohidratos y toda la frescura de las verduras. Estamos hablando del pozole blanco con salsa de chile de árbol. Tome nota.
2: Nietecitas y nietecitos, bienvenidas y bienvenidos a Revista del Consumidor Radio. Soy su Abue Angie y hoy en el Platillo Sabio los voy a consentir elaborando un platillo tradicional con ingredientes de temporada de nuestro campo mexicano. Un delicioso pozole blanco con su respectiva salsa. Los ingredientes que vamos a necesitar para el pozole son 1 kilogramo de maíz pozolero precocido, 2 cebollas blancas, 2 cabezas de ajo grandes, 1 kilo de carne de puerco en trozos, 1 kilo de retazo de pollo, 3 cubos de consomé de pollo, sal de grano y 9 hojas de laurel. Para la salsa, 6 chiles de árbol del que pica, 12 chiles de árbol del que no pica, 2 dientes de ajo, 2 jitomates, 3 cucharadas de vinagre de manzana, sal molida y orégano. Para acompañarlo, col, orégano, rábano, limones y tostadas. Vamos al procedimiento. En 3 ollas grandes ponemos a hervir suficiente agua y agregamos a una de ellas el maíz pozolero. Para dar sabor, cocemos el maíz con hojas de laurel, 1 cubito de consomé de pollo y sal. Además, agregamos 5 dientes de ajo y una cebolla previamente licuados y dejamos cocinar hasta que el maíz reviente. Colocamos en una de las otras 2 ollas el pollo y en la otra la carne de cerdo. En cada una agregamos 3 ajos, media cebolla, 3 hojas de laurel y sal. Tapamos y dejamos que cueza aproximadamente durante una hora. Una vez que todo se haya cocido, vertemos el caldo de puerco, el caldo de pollo y la carne a la olla donde está el maíz. Por último, lo dejamos hervir 5 minutos para que se mezclen los sabores y listo. Para la salsa, licuamos los chiles, el jitomate, los dientes de ajo, el orégano, el vinagre de manzana y la sal. Debemos estar atentos para quitar la espuma que se pueda formar. Para su emplatado, servimos el pozole bien caliente y lo acompañamos con carne deshebrada, col, rábanos, cebolla, orégano, limón, la rica salsa de chile de árbol y tostadas. ¡Y listo! Así de fácil es preparar nuestro pozole, nietecitos. Recuerden que el platillo sabio Profeco, además de tener buen sabor, es muy fácil de preparar. Aporta un balance nutricional y rinde para varias porciones. Anímense a prepararlo y cuéntenos en nuestras redes sociales cómo les fue, nietecitas y nietecitos. No olviden que también pueden ver esta receta en el canal de YouTube Profeco TV. Soy su Abue Angie y me encantó compartir esta receta con ustedes.

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0: 9:55.

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0: Bienvenidos y bienvenidas, aquí nomás 101.7, la mejor en una noche sensacional. Hoy es miércoles, mitad de semana, 9 de septiembre. Y bueno, de esta manera iniciamos el recorrido a través de la música del recuerdo. ¿Qué tal, Y ahora la programación queda totalmente en tus manos. Lo único que vas a hacer es marcar 951-515-5090 y listo, te complacemos. Tenemos línea disponible 951-515-5090 y hoy miércoles ustedes ya lo hicieron oficial, caray. Nos vamos con trilogías del recuerdo, ¿vale? Y si quieren armar un especial, pues también ustedes lo pueden hacer. Son 2 horas para ustedes. Ustedes aquí gobiernan, mandan. Vámonos con llamada. Hola, buenas noches.
1: Buenas noches, hermosísimo.
0: Hola, guapísimo. Saludos a toda la racilla allá en la costa oaxaqueña. Arriba, Pochutla, sí, señor.
1: Claro que sí, Mari.
0: Oye, pues vamos a iniciar. 3 canciones del recuerdo.
1: Mari, empezamos con con Karina, Mari.
0: Karina, ¿cuál?
1: La de Soy como duele.
0: Ok, ya tiene tiempo que no la escuchábamos, ¿eh?
1: No, ya, esto es algo pura música, bueno.
0: No, está padre que llegues aquí, vámonos al baúl de los recuerdos.
1: Claro que sí.
0: ¿La segunda?
1: De Daniela Romo, la de, Quiero amanecer con alguien, Mari.
0: Ok, ¿y tercera?
1: Y la tercera, la de La chica de humo.
0: Ok, perfecto. ¿Saludos para quién?
1: Pues para todos mis fans, Mari.
0: Sí.
1: Especial para Solicito, para Katy, para la mamá, para Diososo, para Motas, para Mayra, para Juan, para Lore con su familia, para Ade con Mía, para todos, Mari, de la A, la Z y de regreso.
0: Perfecto, pues ahí están los saludos. Yo te mando besillos, abrazos y a disfrutar de esta trilogía del recuerdo, ¿vale?
1: Sí, Mari, muchas gracias.
0: Besitos, hasta pronto. Sí. Adiós. Amigos, la publicación que hoy nos acompaña a través de la cuenta de Facebook, ¿queremos abundancia? ¿Quieres abundancia? Ok, pensemos en abundancia entonces, ¿vale? Si queremos abundancia, piensa en abundancia. Vámonos con saludos, Nati, besucos, hola hermosa Marichu, bonita noche, bendiciones para ti y tu familia. Sabes que me encanta estar contigo, mi locutora favorita, te quiero mucho, preciosa, besucos y abrazos para ti, amiga. Dios te bendiga siempre, feliz ombligo de semana, saludos para todos los amigos y amigas, para todos los radioescuchas, gracias, besucos. Para Luis Ángel, excelente miércoles, hermosa locutora, saludos para Jessy, Jenny, Ale, Carla, Solecito, Rosy, para Katy, Chivis, Tere, para mi mamá, y me encanta estar contigo. Bienvenido, gracias a mí también, me encanta estar contigo. Vámonos con nuestra trilogía del recuerdo, es la mejor.

0: 10:15, aquí nomás, 101.7, la mejor. Continuamos con más y más música. Tengo línea disponible. Si gustas programar la estación, puedes hacerlo. Llamadita al aire y tres canciones del recuerdo, ¿vale? Ligaditas en esta supernoche. Así que nos vamos con llamada. Hola, buenas noches.
1: Buenas noches, doña Mari.
0: Hola, preciosa Sol, Solecito, bienvenida, aquí nomás.
1: Sí.
0: Preciosura, tres canciones del recuerdo. ¿A quién quieres programar?
1: A Lorenzo Antonio.
0: Vale, ¿con cuál empezamos?
1: 12 rosas.
0: Sí.
1: Lágrimas de juventud.
0: Sí.
1: Y la que siempre pido.
0: ¿Cómo se llama?
1: Es un amor.
0: ¿Cómo?
1: Sí, que de veras lo busco.
0: No, ¿y cómo se llama la canción?
1: Busco un amor.
0: Ok. Pues hay que buscar el amor.
1: ¿Sí, verdad?
0: Sí, señor. Preciosa.
1: Pero no llega.
0: Sí va a llegar, vas a ver, va a llegar. Oye, ¿y saludos para quién?
1: Pues ahora sí que para todos y todas.
0: Ok, de la A a la Z.
1: Para todos, ¿sí?
0: ¿Ah? Vale, pues ahí estamos.
1: Como dijo el señor gringo de Cimatlán, para mí, de parte de mí.
0: Ah, no, claro, hay que quererse, hay que saludarnos, autosaludarnos.
1: Ah, y también para usted, porque nunca la saludo.
0: Ah, qué linda, muchas gracias.
1: Gracias, porque... Y para todos, pues, que okay. Ya los saludé hace rato, pero... ahí seguimos con los saludos.
0: Claro que sí, pues un abrazo bien fuerte para ti, Solecito.
1: Gracias, ¿eh?
0: Hasta pronto, preciosa.
1: Adiós.
0: Adiós, bye. Bien, antes de irnos con más música del recuerdo, saludos para Miguel Santiago, que nos regala un sticker, dice que tengas una hermosa noche. Gracias, Miguel, tú también, saluditos. José Hernández, hola Marichuy, que tengas una linda noche, Dios te bendiga siempre. Gracias, bendiciones, amigo José. Vámonos con más saludos. Charlie, ruleteando la nave, dice buenas noches, Marichuy, un saludo para usted y para todos los que están escuchando la mejor. Un fuerte abrazo y aquí ando, ruleteando la nave. Eso es todo, Charlie, bienvenido. Saludos también para Belén, que nos está acompañando. Feliz noche, amiga. Feliz noche. Bienvenida. Aquí nomás. Más saluditos para Antonio Gómez. Dice, buenas noches, amiga. Te escucho aquí en el Tejocote, Santiago Tenango, Etla, Oaxaca. ¿Me puedes complacer con una canción? Par de anillos, claro. Queda en propuesta para los chicos y chicas complacientes, ¿vale? Antonio Gómez, y gracias por estar aquí en sintonía. Juan Reyes también ya está con nosotros. Buenas noches, Marichuy, saludos. Buenas noches, Juan Reyes, para ti y para todos los amigos que nos están escuchando en Atzompa. Saluditos, gracias. Pues vámonos con música del recuerdo. Si quieres seguir programando la estación, solo marca 951-515-5090 y listo, te complacemos. Así que música y regresamos.

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4: Aide Reyes Soto, diputada por Oaxaca de Juárez, impuso una iniciativa para aumentar las sanciones cuando se utilicen drones para cometer delitos, especialmente en casos relacionados con robo, extorsión, secuestro u otras conductas que pongan en riesgo a la población.
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4: La obra del paso a desnivel en Pueblo Nuevo, Oaxaca, en el crucero de Viguera, avanza más rápido de lo previsto, consideraron autoridades. Se busca reducir tiempos para evitar mayores afectaciones a vecinos, señaló el presidente municipal, Ray Chagoya.
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4: Una camioneta tipo Urban de pasaje de la empresa Huatulco 2000 se accidentó la mañana de este miércoles en el paraje conocido como 3 de Mayo sobre la carretera Pluma Hidalgo Santa María Huatulco. Solamente una persona resultó lesionada y no hubo mayores víctimas.
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1: Más música aquí en el 101.7, la mejor, son temas del recuerdo en este miércoles. Vámonos con llamada. Hola, buenas noches.
2: Hola, muy buenas noches, Marichuy.
1: Bienvenida, Teo, aquí nomás.
2: Aquí nomás que estamos contigo en este medio ombliguito de semana que ya llegó miércoles.
1: Sí, caray, qué rápido se va el tiempo, por eso hay que aprovecharlo, ¿eh?
2: Siento que este mes se nos está yendo muy rápido.
1: Todo el tiempo se va rápido. Por eso, chamacones, hay que sacarle jugo al tiempo.
2: Por eso vamos a disfrutar de los mejores de los recuerdos.
1: Ah, claro, y agárrense porque viene una trilogía muy buena. Llega Intocable con ¿Y todo para qué? Pesado, Cielo azul, Cielo nublado. Y Ramón Ayala, Casas de madera.
2: Por favor, Marichuy.
1: Ok, saludos.
2: Saludos para ti, Marichuy.
1: Gracias.
2: Te mando a mi esposa fuerte abrazo, besos y apapachos para ti, Mari.
1: Ay, también para ella, besillos.
2: Saludos para mamá de los pollitos, para Nakati.
1: Sí.
2: Para Mayra, para Tere, para Belén. Y para Solicito, gracias por sus saludos, bendiciones para ella.
1: ¿Qué?
2: Y para el Gojitas.
1: Sí.
2: Las llamas.
1: Sí.
2: Y para Luis Ángel, el niño de la noche, y para el negrito que no se ha reportado.
1: Ok, saludos al negro.
2: A ver, que son anda por ahí con el rancho.
1: Ok, en la rancha, saludos.
2: Saludos para él y toda su familia, y para la reinita, Belén, y para la reina, y para todo tu bello y hermoso auditorio, Marichuy.
1: Ok, gracias.
2: Luego en propuesta. El caballito de Fito Olivares.
1: Ah, ok, queda en propuesta.
2: Y Orgullosa.
1: Sí.
2: Y ¿cómo se llama? ¿De Liberación?
1: ¿Cuál, perdón?
2: El muñeco.
1: ¿El muñeco Liberación?
2: Por favor.
1: Claro, queda en propuesta, ¿vale?
2: Por favor, si hay unos amigos por ahí con que se informa, si me entra mi llamada.
1: Ok, perfecto. Pues te mando un abrazo bien fuerte, Teo, y gracias por estar aquí en sintonía.
2: Igualmente para ti, Marichuy, a vosotros siento la llamada, y nos amo, Marichuy.
1: Ándale pues, adiós.
2: Bye.
1: 10:34, vámonos con música, aquí nomás. Uy, de las llegadoras de la mejor.

0: 10:45. Aquí nomás, vámonos con más música. Hola, buenas noches.
1: Hola, mi hermoso, buenas noches.
0: Hola, bienvenido, niño de la noche.
1: Oye, gracias.
0: Que nos vamos ahora con el grupo Miramar, Una Lágrima y un Recuerdo, Amargo Dolor, La Migra y Amor de Primavera, Yaguarú.
1: Así es.
0: Ok, saludos.
1: Saludos especialmente para Kiwi, Carla, Tere, Alejandra, Jessica y Jenny, para ti y tu familia. Gracias. Para mi mamá, para Katy y Arturo, su esposa y a todos los que te escuchan de A la Z.
0: Perfecto, saludos al aire, te mando un abrazo bien fuerte.
1: Sí, Mari, gracias.
0: A ti, hasta pronto, adiós. Dice la terrible Mine Silva, ya está con nosotros. Buenas noches, amiga, que tengas linda noche. Saluditos para el ruletero, que le eche ganas. Para el gato con botas, jajaja. Para Belén y para todos los amigos y amigas. Para ti, un abrazotote, amiga. Aquí estoy escuchando la buena música para dormir rico. Esas llegadoras son las buenas, buenas, como yo y todas. Ok, allá para el Botas y Charlie, para todos los amigos y amigas. Perfecto, gracias, preciosa. Antonio Gómez también, saludos, gracias. Juan Reyes, gracias, que Dios te acompañe de regreso a casa. Muchas gracias, Juan. Vámonos con música, maestro, ya regresamos. 10:46.

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0: Ponce en punto, aquí nomás, 101.7 la mejor. Continuamos con más y más y más y más música del recuerdo que tú vas programando. Hola, buenas noches.
1: Hola, hola, Mari.
0: Hola, es momento de bailar con algo de charanga.
1: Vámonos a rumbo hacia la costa, Marisol.
0: Perfecto, Aniceto Molina y la Luz Roja de San Marcos llega con Cumbia Sampuesana, El Peluquero y La Brujita.
1: Por favor, Maris.
0: Claro, con mucho gusto, pues entonces vámonos a la pista a darle con todo,
1: Pues vamos a bailar, Marisol, tú allá, yo acá, Maris.
0: Ok, ya estás. Pues te mando un abrazo bien fuerte, ¿vale?
1: Igualmente para ti, Marisol, y para todo tu auditorio, Maris.
0: Saludos, besillos, hasta pronto.
1: Bye.
0: Adiós. Así que chamacones, esto se hizo para bailar.

0: 11-12, aquí nomás, es la mejor, son los recuerdos. Vámonos con llamada, buenas noches.
1: Buenas noches.
0: Preciosa, vámonos con más y más y más música. Ok, entonces, a ver, llega Bronco con carita chorreada, él o yo, y Reyito Colombiano, amor secreto.
1: No, Ángeles de Charlie.
0: Ah, Ángeles de Charlie, amor secreto.
1: Amor secreto.
0: Ok, perfecto. ¿Saludos para todos y todas?
1: Sí, para para Leonelito, para Don Teo y esposa, para Guerrocito y esposa, para el niño de la noche, Luis Ángel, para el Botas, luego para Tere,
0: okay,
1: para Nati Besucos, Nati Sonrisas, para Rosy,
0: ¿sí?,
1: para Mine, para Belén,
0: okay,
1: y para Katy, y para todos.
0: Perfecto, pues ahí están los saludos y vamos con las canciones, ¿vale?
1: Sí.
0: Gracias.
1: Te quiero dejar una propuesta.
0: Ah, sí, claro, ¿cuál?
1: A ver quién me la complace.
0: Sí,
1: De Temerarios.
0: Ah, ok, Temerarios, ¿con?
1: Eras todo para mí.
0: Sí.
1: Eres un sueño.
0: Sí.
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0: Ok, quede en propuesta entonces, ¿eh?
1: A ver quién me complace.
0: Ok, esperemos a los complacientes.
1: Sí, ¿verdad?
0: Sí, señor.
1: Dale, pues.
0: Besillos.
1: Adiós. Ay, para usted también.
0: Gracias, qué linda.
1: Y para su hermosa familia.
0: Gracias.
1: Adiósito.
0: Hasta pronto. Adiós.
1: Adiós.
0: Bye. 11-14. Saludos para La Telible. Dice, ¿me puedes fondear tres canciones de Yané, del muchacho de los ojos tristes y la que dice ser rebelde? Ok, queda en propuesta. Esperemos a los complacientes, ¿eh? Para Ger también, saludos, excelente noche, bienvenido aquí nomás. Para mi besucos, dice la hermosa Marichuya, que en sintonía, marcando, pero nomás no entra. Oh, preciosa. Ojalá lo puedas intentar otro poco, ¿vale? Gracias. Pues vámonos con Bronco 101.7, la mejor. Así que súbele a tu radio y sigue disfrutando en esta super noche de recuerdos. Se llama Carita Chorreada. Venga, música, maestro.

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1: Aide Reyes Soto, diputada por Oaxaca de Juárez, impuso una iniciativa para aumentar las sanciones cuando se utilicen drones para cometer delitos, especialmente en casos relacionados con robo, extorsión, secuestro u otras conductas que pongan en riesgo a la población.
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1: La obra del paso a desnivel en Pueblo Nuevo, Oaxaca, en el crucero de Viguera, avanza más rápido de lo previsto, consideraron autoridades. Se busca reducir tiempos para evitar mayores afectaciones a vecinos, señaló el presidente municipal, Ray Chagoya.
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1: Una camioneta tipo Urban de pasaje de la empresa Huatulco 2000 se accidentó la mañana de este miércoles en el paraje conocido como 3 de Mayo sobre la carretera Pluma Hidalgo Santa María Huatulco. Solamente una persona resultó lesionada y no hubo mayores víctimas.
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0: 11.26, aquí nomás, 101.7 a la mejor. Vámonos con nuestro chico complaciente. Buenas noches.
1: Buenas noches, Maricu.
0: Hola. A ver, complacemos una canción para Sol, Eras Todo Para Mí, Temerarios. Complacemos una canción para Mine, El Muchacho de los Ojos
1: Tristes.
0: Y para ti, Los Fugitivos con Frío de Ausencia.
1: Por favor, Marichuy.
0: Ok, pues listo, chico complaciente, vamos con música.
1: Ok, Marichuy, así te regresamos, Mari, para que siga complaciendo, Mari.
0: Ándale pues, gracias.
1: Adiós.
0: Adiós. Saludos para María Isabel Hernández, dice hola, buenas noches, mi María, la más guapísima, gracias. Ah, qué linda, gracias, un abrazo bien fuerte, preciosa. Vámonos con música, son Los Temerarios, aquí nomás, 101.7, la mejor, así que venga, música, maestro.

0: Continuamos con más y más música. Aquí nomás tenemos llamadita. Hola, buenas noches.
1: Hola, ¿qué tal? Sí, buenas noches.
0: Hola, Botitas, bienvenido.
1: Ah, gracias, mi marido.
0: Oye, nos vamos ya cerrando programación con Temerarios. Ven porque te necesito, te quiero. Y la última, Un sueño con la tropa loca.
1: Sí, por favor, mami.
0: Claro que sí. ¿Saludos para quién?
1: Ah, claro, saludos para ti, Mike. Bonita noche.
0: Gracias.
1: Y es tu niña, tu casita.
0: Gracias.
1: Que tengas dulces sueños.
0: Igual, igual.
1: Y estoy un saludo para todas las familias, para Misteriosa, para Alejandra, para Teresita, para las dos Natis, para sí. Mine, para Ave, para Katy, y para todas las madres de la A, la Z, para Solecito también.
0: Claro, pues ahí están los saludos al aire, ¿vale?
1: Para Rosy, sí, Mari, para todas de la A, la Z.
0: Ok, pues yo te mando un abrazo bien fuerte y gracias por estar aquí en sintonía.
1: Claro que sí, Mari. Ay, también un saludo ahí para todos los amigos que escuchan a lo mejor, Mari.
0: Eso, para todos y todas, ¿eh?
1: Sí, Mari. Y un saludo también para la Rocío Chiquilla, que, bueno, ahí está en Orlando, que ya no se van a la escuela.
0: Tal vez están, algunos sí están con nosotros, ¿eh? Ni te creas, hay pequeños.
1: Bueno, está bien, ¿no? Que escuchan el programa. También un saludo para todos ellos.
0: Ok, pues ahí están los saludos.
1: Claro que sí, Mari. Que tengas una bonita noche y muchos besitos y... Hasta mañana, Mari.
0: Hasta mañana, 8 de la noche, aquí nomás.
1: Ah, claro que sí, Mari.
0: Adiós.
1: Adiós, bye.
0: Bye, bye. Dice la chica misteriosa, hola, Mari, buenas noches. ¿Me puedes dejar en propuesta la de Bronco? Fin de semana, amor y deseo, porfa. A ver si alguien puede solicitar también la de Roberto Carlos, Cami Mesa. Ya no nos va a dar tiempo, preciosa. De hecho, ya nos vamos casi, casi. Pues ya aquí en esta trilogía terminamos. Vamos con los Temerarios. Ven porque te necesito.

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1: Qué bonito es viajar a través del recuerdo, ¿eh? Todas las noches a partir de las 10, de 10 a 12, y la programación es tuya totalmente. Saludos para Edson y para Carlos que nos están acompañando, todos los amigos y amigas que navegaron con nosotros en www.lamejor.com.mx y www.ororadio.com.mx, a los que interactuaron conmigo en la cuenta de Facebook Marichu Marichu y Pérez. Soy Marichu, sabes que me encanta estar contigo. Si quieres abundancia, piensa en abundancia y llegará, ¿eh? Te espero mañana, aquí nomás, besillos.

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1: Las 6 en punto.

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1: ¡Hey! ¿Qué tal? ¿Cómo están? Buenos días. Muy buenos días, Oaxaca. ¿Cómo están? Oiga, qué gusto ya saludarles a través de la mejor FM 101.7 desde Gómez Farías, número 113, Colonia Centro, ya con esta buena programación. Oiga, una mañana súper agradable de este jueves 10 de septiembre, año 2026. Una temperatura de 16 grados centígrados en nuestra ciudad de Oaxaca. Te saluda Chispa Sandoval y siempre deseando lo mejor de este rico, delicioso amanecer. Comenzar el día con una sonrisa, con esa actitud, con esa buena chispa. Así que, y la firme convicción de que hoy tiene la oportunidad de crear algo maravilloso. Bueno, vamos con todo entonces. 6:07, 6, ya son las 6:07, para que no se te haga tarde, salga a tiempo. Ya bueno, ahorita los chicuelos, los chavalones rumbo a la escuela, a darle con todo como debe ser.

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0: Y ya son las 6:20, que dice el Trono de México, prometiste volver. Oiga, por cierto, próximamente acá en el Auditorio Guelaguetza, acá en la ciudad de Cuacaca, llega el Trono de México, sábado 17 de octubre. Digo, para que te vayas alistando, preparando, habrá sorpresas para nuestra audiencia. ¿Ya saben de qué se tratará? Bueno, pendientes a través de redes sociales, diferentes programaciones. Así que este gran concierto con el Trono de México, Auditorio Guelaguetza, digo, para ir a cantar y corear todas las canciones de este muchachón, de estos chicuelos, el Trono de México. 6:22.
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0: Las 6:34.
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11: Hoy comienzo mi día con fe, optimismo y una actitud positiva, confiando en que todo lo que me espera me será de bendición porque Dios está conmigo. Mis queridos hermanos espirituales, bienvenidos a este nuevo capítulo de Secretos Ancestrales. Ya estamos aquí, Botánica de la Fe, como siempre, con mucha energía, con mucho positivismo, con mucha fe y gratitud a nuestro Dios Padre Todopoderoso, porque nos regala estos momentos para poder llegar a cada uno de ustedes, a cada lugar donde ustedes se encuentran, llegando con mucha motivación, queriendo que su vida sea mejor, porque usted no puede darse por vencido ante los problemas que la vida le ponga. Para eso, usted cuenta con la ayuda de verdaderos conocedores, de profesionales en la parapsicología, en el secretismo, en la botánica, en los secretos y misterios que encierra la vida. Para eso Dios nos dio y nos otorgó estos dones, para ponerlo al conocimiento y al servicio de cada uno de ustedes. Prepárate, porque hoy abriremos una puerta hacia lo desconocido. Hoy quiero decirte algo a ti. Sí, a ti que estás pasando por un momento difícil. Quiero decirte que no estás obligado a tener todas las respuestas hoy día. Hay etapas en las que la vida parece oscura, pero incluso en la oscuridad podemos aprender a buscar una luz. No entregues tu paz al miedo. Busca orientación, busca ayuda, escucha tu intuición, habla con las personas adecuadas. Y si tu cuerpo o tu mente necesitan atención, busca también esa ayuda profesional. Esa ayuda profesional que Botánica de la Fe tiene años brindando a la humanidad. Me siento orgullosa y me siento satisfecha poder decir que gracias a Dios hemos podido ayudar a mucha gente a recuperar su salud, a recuperar negocios, a recuperar tierras, animales. Hemos ayudado a recuperar parejas. ¿Por qué? Porque esa gente confió en nosotros. Y nosotros tenemos la obligación de cumplir con todo aquel que pone su fe y su confianza en cada uno de los miembros de Botánica de la Fe. Tu bienestar es importante. Tu vida tiene valor. Y siempre existe un nuevo día para volver a comenzar de la mano de Botánica de la Fe.
12: Soy María, originario de Miahuatlán. Le envío este testimonio de agradecimiento a los maestros de Botánica de la Fe, ya que ellos me ayudaron mucho con mi tío, ya que él de la nada sufrió un desmayo. De emergencia lo llevamos a Oaxaca, a un hospital muy prestigioso, ahí en la colonia Reforma, en Oaxaca. Le hicieron los estudios y dijeron que era un derrame cerebral. Estuvo ahí en ese hospital 18 días. Nosotros pagábamos 100,000 pesos diarios en el hospital. Pero mi tío no reaccionaba, no decía nada, al contrario, todavía siempre estaba peor. Nos decían que ya estaba por morirse, que no más estaban esperando que su cerebro se muriera. Mi tío ha sido como un padre para mí, por eso busqué la manera de pedir a Dios que me alentara cómo ayudar a mi tío. De repente escuché en la radio a los maestros Botánicas de la Fe. Me dieron tanta confianza que fui a verlos. Me dijeron que le pasaron algodón por todo su cuerpo a mi tío y que lo llevara. Al recibirlo ahí me dijeron que es todo lo que tenía mi tío. Realmente era una cosa increíble, no podía yo creerlo. Inmediatamente mi tío reaccionó y lo sacamos rápido de ese hospital. Estuvo tomando el elixir un mes mi tío, hasta que por completo se curó. Ahorita mi tío está en el campo trabajando, gracias a Dios y a los maestros de Botánica de la Fe. Les agradezco mucho, maestros.
11: 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Lo único que va a perder usted son problemas, son sufrimientos. Lo que va a ganar es salud, tranquilidad, prosperidad y armonía. 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Aquellos hermanos que nos envían mensajes preguntándonos que si estamos entregando el elixir de regeneración integral, déjeme decirle que sí. Este elixir está elaborado de quintas esencias naturales, de quintas esencias botánicas, de minerales alineados y de biofotones, que son energía lumínica celular que se mueven dentro de nuestro organismo, el cual actúa directamente sobre el cuerpo, limpiándolo de bloqueos energéticos que se manifiestan con cansancio, con enfermedades, con perturbaciones. Es por eso que muchas veces sentimos que nuestras energías están estancadas, tanto las energías de nuestro cuerpo como las energías de nuestra casa, de nuestro local, de donde estamos y con quienes estamos. Por eso muchas veces sentimos cansancio, sentimos que nuestros caminos están totalmente bloqueados y esto hace que se opaque tu brillo interior. El cuerpo físico solo es el reflejo de lo que es nuestra alma. Así que hoy queremos entregarte esta fusión alquímica diseñada para restaurar el flujo de tu fuerza vital, para que limpies tu campo áurico y eleves tu vibración celular al máximo, para que todo aquello que ha estado estancado, cuando hay pobrezas, cuando los negocios no se dan, cuando hay enfermedades, cuando hay problemas en la relación, cuando ese vehículo se daña constantemente, cuando usted ya no sabe ni cómo hacer para seguir sobreviviendo porque los gastos son enormes y su economía está en nada, para esto le va a ayudar nuestro elixir de regeneración integral, porque es un flujo de fuerza vital. Les vuelvo a repetir, esto les va a limpiar el campo áurico y les va a elevar su vibración celular al máximo. 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
13: Quiero agradecer a los maestros porque me ayudaron con un problema que tenía mi hijo, porque agarró malos vicios, se estaba hundiendo en las drogas. 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
11: Muy atento a la fecha de nacimiento, 7 de julio de 1974. Dice Botánicos de la Fe, les envío este mensaje, ya que me encuentro bastante enferma, he ido a varios médicos y nadie me dice qué es lo que tengo. Ya no sé qué hacer, no tengo fuerzas, no tengo aliento para levantarme. Tenía una tiendita que era la que me sacaba de apuros, pero ya ni eso puedo levantarme a atender y estoy teniendo problemas económicos también. Acudo a ustedes esperando una respuesta. Muy atento, 7 de julio de 1974. Apreciada hermana, hemos revisado minuciosamente su fecha de nacimiento. Permítame decirle que usted sí está siendo víctima de envidia. Usted

0: 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Nuestra línea psíquica de orientación, ayuda espiritual y ayuda familiar para todo aquel que desee salir adelante. 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Para aquellas personas que tienen muchos dolores de cabeza, aquellos hermanos o hermanas que tienen malformación o deformación en sus huesos, a aquellos que tienen artritis, artrosis, reumatismo, a aquellos hermanos que tienen problemas de ataques de epilepsia, aquellos señores que sufren de impotencia sexual o eyaculación precoz, para aquellas hermanas que se les cae el cabello, aquellas hermanas que tienen problemas de sangrado abundante en su menstruación, para aquellas que desean embarazarse y no han podido, para todo aquel que tiene problemas de anemia crónica, para aquellos que tienen problemas de visión borrosa, para aquellos hermanos o hermanas que todo lo que comen les cae mal, se les inflama el estómago, se llenan de gases. Aquellos que tienen gastritis, reflujo, para aquellos que no pueden conciliar el sueño en las noches. Aquellas personas que tienen el sistema nervioso demasiado alterado. Para todo esto les va a ayudar nuestro elixir de regeneración integral. Para aquellos que tienen mala suerte en los juegos de azar, para aquellos que los animales se les muere, para aquellas personas que las tierras no les producen, nuestro elixir de regeneración integral va a limpiar su campo áurico y va a elevar su vibración celular, atrayendo a su vida prosperidad, abundancia, salud, armonía y progreso. Reciba este regalo de la naturaleza totalmente gratis, solo aquí en Botánica de la Fe. Queridos hermanos, que reine la paz, la dicha y la prosperidad en cada uno de sus hogares.
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3: Señoras y señores, muy buenos días, bienvenidos, bienvenidas a la información, gracias por acompañarnos. Esta es la señal del noticiero. Mi nombre es Humberto Cruz y este es el resumen informativo. Elementos de la Fiscalía de Justicia en el estado, junto con personal de fuerzas federales, entre otros la Guardia Nacional, el Ejército y la Marina, realizaron 12 cateos en distintos puntos de los valles centrales de la zona metropolitana. 7 personas fueron detenidas y 7 inmuebles asegurados. Entre los detenidos se encuentra un mando de la Policía Municipal de San Antonio de la Cal y también un líder sindical de la zona de Totolapa. Por la tarde trascendió que en Jalietza, localidad cercana a los valles centrales, la Fiscalía realizó también un nuevo cateo, solo que ahí fueron retenidos los elementos de la Fiscalía por parte de habitantes de la localidad. Durante la noche de ayer continuaron las negociaciones con la gente del pueblo para explicarles que el cateo tiene una función, legalidad y además mandato judicial. En otros asuntos, Héctor Márquez, el pescador que estuvo 8 días desaparecido en alta mar, narró las peripecias que tuvo que sortear durante estos días en alta mar y señala que debió beber sangre de tortuga para poder sobrevivir.
4: Estaba yo subiéndolo cuando de repente se me nubló toda la costa, ya no pude ver tierra y esperé, pero se me nubló, ya no pude correr para la orilla, me quedé parado y me jaló la corriente para afuera. Pasaron 4 tormentas ahí en el mar, gracias a Dios no me hundí y pues lo básico, ¿no?, para resistir, porque cuando me dieron el paramédico que me atendió, que estaba muy bien de salud, gracias a los animalitos que se me pegaron, en 4 días me comí 6 tortugas, estuve tomando sangre de tortuga y para sobrevivir, y así le hice, y gracias a Dios, bendito sea Dios que aquí estoy en tierra, ¿no?
5: Y en casa, ya estás en casa.
3: Al ser recibido al filo de las 3 de la mañana en Puerto Ángel, su comunidad natal, el pescador oaxaqueño también agradeció a quienes se solidarizaron en su búsqueda.
4: Sí, ya gracias a Dios llegando a casa, bendito sea Dios, todo bien, gracias a la banda, ¿no? A la banda que me ayudó, San Agustinillo, Puerto Escondido, Mazunte, Puerto Ángel, Huatulco. Le doy las gracias de corazón a toda la banda, ¿no? A toda la familia y a todos los amigos que nos echaron la mano a mi familia, ¿no? Y pues más que nada, darle la gracias al buque de Monte Albán que me encontró, a la avioneta que me encontró.
3: En otros asuntos, la titular de la Defensoría de Derechos Humanos del Poder de Oaxaca, Elizabeth Lara Rodríguez, señaló que la defensa de la libertad de expresión en Oaxaca es también una defensa a los derechos de la sociedad.
6: Y en una democracia, una de las expresiones más importantes es la libertad de expresión. Una sociedad democrática necesita voces distintas, críticas, así como personas que puedan preguntar, investigar, denunciar y disentir. Por eso, cuando una periodista o un periodista es amenazado por informar, cuando una persona defensora es perseguida por alzar la voz o cuando una comunidad es intimidada por denunciar una injusticia, no solamente se afecta a quien habla, también se afecta el derecho de toda sociedad a conocer, participar y exigir cuentas.
3: La titular de la Defensoría de Derechos Humanos del Pueblo de Oaxaca, Elizabeth Lara Rodríguez, también se refirió a la preocupación de la sociedad en materia de seguridad y también en la libertad de expresión.
7: Amenazas contra...
8: Por supuesto que preocupa. Preocupa que obviamente haya una sociedad que no esté contenta. Preocupa la laicidad, obviamente. Preocupan todos los temas a la institución. Y yo creo que estamos llamados todas y todos a involucrarnos. Por ejemplo, el sector, el gremio periodístico es un tema súper importante que también debe de involucrarse en el tema de derechos humanos. Todos podemos estar defensores de derechos humanos y creo que el gremio periodístico juega un papel.
3: Noé Jara, el hermano del gobernador del estado, se presentó ante la Fiscalía General de la República para solicitar intervención y preguntar si hay alguna investigación en su contra. Él dijo que todavía presta servicios en el ayuntamiento de la ciudad de Oaxaca.
9: ¿Alguna comparecencia? No. ¿Esto por qué lo hago? Porque debido a las redes sociales, toda la mala información que ha estado circulando diariamente de un tiempo para acá, ¿verdad? Después de unos operativos que tuve, que también vi, es conocido de algunos, algunas detenciones, en el cual de muy mala voluntad se me ha señalado como parte de esta estructura de esos sindicatos, en primer lugar, y también las especulaciones que han surgido últimamente en que ando escondiéndome, que ya no me aparezco por la ciudad de Oaxaca, y eso me da mucha risa. Yo sigo manteniendo mi trabajo, actualmente soy coordinador de la Secretaría de Gobierno y Territorio en el municipio de Oaxaca de Juárez, asimismo en las instalaciones de una oficina.
3: Un grupo de ambientalistas presentó ayer una conferencia de medios en donde señala que están preocupados por un nuevo permiso a la minera Cuscatlán que recibió de las autoridades federales una nueva notificación para extraer material desde el fondo de la tierra.

0: manifestación de impacto ambiental. ¿Qué quiere decir esto? La empresa ha presentado un nuevo permiso para ampliar el depósito de Jales o la presa de Jales del proyecto minero. Esta presa de Jales podríamos decir que es el tiradero de residuos derivados del proceso de extracción de los minerales. En esta presa de Jales se están almacenando alrededor de 5 millones de toneladas actualmente. Esta presa de Jales ya tuvo 3 derrames en ocasiones anteriores entre el 2018 y el 2020, y no puede ser posible que la empresa minera presente un nuevo permiso para ampliar dicha presa de Jales.
1: No muy lejos de ahí, un grupo de colonos de la agencia Vicente Guerrero realizaron un bloqueo de carretera para exigir que les den agua. Señala que su gestión inició hace algunos meses.
2: Tenemos varios meses luchando por este proyecto y ellos no, nada más no nos quieren voltear a ver. Pues son meses que hemos estado luchando, son meses que hemos estado tocando puertas para que ellos nos acepten una reunión, para que ellos nos llamen a una mesa de diálogos, y nada más nos vienen aplazando. Por eso estamos aquí, y el movimiento va a seguir hasta que ellos nos volteen a ver.
3: ¿Algo más que desear, Gabriel?
2: No, pues somos 6 colonias aquí. 6 colonias, o más bien casi toda la zona oriente, los que padecemos de esta necesidad, y estamos aquí hoy para que nos hagan caso.
1: Por último, le informo que el titular de la Comisión Estatal del Agua para el Bienestar señaló que en la ciudad de Oaxaca, la zona metropolitana, se realizan inversiones para el distribuidor del vital líquido con la intención de llevar más agua a más familias en la Verde Antequera.
4: Estamos trabajando en la rehabilitación de la red de distribución de agua potable en los 5 macrosectores. El sector San Juan Chapultepec representa el 30% de la población de la zona metropolitana. Ya fue concluido. En estos momentos nos encontramos trabajando en el macrosector Sierra Juárez con un 40% de avance, y en breve iniciaremos con el macrosector Fortín, San Antonio de la Cal y Pueblo Nuevo. ¿Cuál es el objetivo de esta sectorización o rehabilitación de la red de distribución de agua potable? Reducir los tiempos de sandeo. De la mano de este programa de sectorización, vamos a perforar 5 nuevos pozos más con el objetivo de llegar a 900 litros por segundo.
1: Hasta aquí el resumen informativo. Gracias por acompañarnos. 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

0: Muy buenos días, bienvenidos y bienvenidas a la primera edición de El Noticiero de la Mejor FM 101.7 de este jueves. Es un gusto saludarles esta mañana, muy agradable en la ciudad de Oaxaca, un cielo nublado, contrastante, pero es agradable la mañana en la ciudad de Oaxaca. Para quienes no es tan agradable, es para los habitantes que provienen de la zona sur de la zona de los valles centrales. Por tercer día consecutivo, bloqueo nuevamente esta mañana en el crucero de la Y, esta arteria vial muy importante para la capital oaxaqueña. Así es que para que usted lo tome en cuenta esta mañana, otra vez se retiraron anoche alrededor de las 9 de la noche, pero esta mañana reactivaron este bloqueo. ¿Quiénes son? Pues es un grupo de habitantes de la colonia Rancho Viejo del municipio de la Villa de Sachila, en donde pues la autoridad municipal no ha podido desactivar precisamente esta protesta que afectan a terceros. Esta es la imagen de esta mañana. Otra vez han atravesado vehículos, retuvieron unidades del transporte público y los mantienen atravesados sobre esta carretera federal, la 175, a la altura de la Y, donde este grupo de colonos de Rancho Viejo del municipio de la Villa de Sachila pues mantienen este bloqueo nuevamente esta mañana. Una mañana complicada para muchos, pero pretextos no faltan. Resulta que nos enteramos que un grupo de trabajadores sindicalizados del gobierno de Oaxaca que laboran en el complejo de Ciudad Judicial pues decidieron suspender labores por este bloqueo. Aseguran que no hay forma de llegar y por esa razón pues no hay actividad de atención administrativa en Ciudad Judicial, y el sindicato parece ser que ha pues solicitado que no acudan a trabajar los empleados burócratas en la zona del complejo de Ciudad Judicial, debido a que desde las 6 de la mañana se reinició este bloqueo en el crucero de la Y, luego de que anoche, minutos antes de las 9 de la noche, se retiraron los mismos, pero esta mañana nuevamente con esta obstrucción. Son exactamente las 7 de la mañana ya con 23 minutos, 7 de la mañana con 23 minutos, y no es lo único. Nos está reportando nuestro compañero Rey David Ávila López que en la región del Istmo de Tehuantepec también bloqueó esta mañana, perdóneme, alrededor de las 6 de la mañana. Reiniciaron también un bloqueo en el kilómetro 276 de la carretera federal 185, la transísmica, en el tramo Juchitán-Tehuantepec, justo en el entronque de Puente Madera. Habitantes, al parecer, de una agencia de San Blas Atempa, pues están bloqueando esta mañana también en esta región del Istmo de Tehuantepec. Lo hicieron desde la tarde de ayer. Se fueron también alrededor de las 9:40 de la noche, pero reiniciaron esta protesta esta mañana allá en la zona del Istmo de Tehuantepec. Dos puntos importantes bloqueos en el estado de Oaxaca esta mañana de jueves. 7:25, un sismo de magnitud 4.1 grados se registró esta mañana en Matías Romero, alrededor de las 6 de la mañana con 46 minutos, minutos antes de las 7 de la mañana. Este temblor, no se reportan daños. Protección Civil de la zona del Istmo de Tehuantepec señala que tuvo una intensidad de 4.1 grados, de acuerdo al registro que tiene el Servicio Sismológico Nacional, y se registró a las 6 de la mañana con 46 minutos, sin mayores complicaciones tras este movimiento telúrico allá en la zona del Istmo de Tehuantepec. Ahora son exactamente las 7 de la mañana con 25 minutos, 7 con 25, y vamos a escuchar la nota N04 de nuestro compañero Víctor Santos, porque en la zona de la Mixteca, el gobierno federal, a través del Registro Agrario Nacional, realizaron una jornada gratuita de atención a los ejidatarios mixtecos en el marco precisamente del apoyo que mantienen a los campesinos y ejidatarios. Es nuestro compañero Víctor Santos.
1: Funcionarios del Registro Agrario Nacional, RAN, y de la Procuraduría Agraria realizaron de manera conjunta la entrega de certificados de uso común y el trámite de testamento agrario con el objetivo de acercar dichos servicios de manera gratuita a las comunidades de la Mixteca. Dicho evento tuvo lugar este martes en las oficinas del Comisariado de Bienes Comunales de Santa María Camotlán. La actividad se derivó de la petición de los comisariados de bienes comunales de la zona norte del distrito de Huajuapan, desde Santiago Guajolotitlán hasta la zona de Santiago Chazumba, quienes a través de la Procuraduría Agraria solicitaron la presencia del RAN para la realización de trámites gratuitos y evitar el traslado hasta la capital oaxaqueña. La jefa de la Procuraduría Agraria con residencia en Huajuapan, Erika López Sarabia, señaló que esta jornada es de gran importancia para las comunidades, ya que permite que los comuneros no tengan que desplazarse hasta la ciudad de Oaxaca para realizar sus trámites. López Sarabia explicó que esto coadyuvará a la actualización del padrón de comuneros en los núcleos agrarios, al manifestar que la falta de interés o el desconocimiento de los comuneros para realizar estos trámites genera conflictos al interior de las comunidades y ejidos. Indicó que al no tener actualizado el padrón, cuando un comunero fallece sin dejar testamento agrario, se generan disputas familiares y agrarias por la posesión de la tierra.
2: La actualización del padrón, pues en muchas de nuestras comunidades y ejidos no se ha logrado pues un objetivo de tenerlos al día. ¿Por qué? Porque desafortunadamente a veces nuestra gente tiene la desidia o a veces consideran que son muchos requisitos los que hay que reunir. Sin embargo, son estos mismos núcleos agrarios los que sufren al final de cuentas porque no se pueden reunir para elegir a su comisariado en una primera convocatoria, que es la de formalidades simples. No reúnen el 50% más uno. Hay comunidades y ejidos donde necesitan asignar derechos y resulta que no podemos reunir el quórum conforme a lo que la ley agraria establece.
1: Por su parte, el registrador del RAN señaló que al acercar los servicios a las comunidades de la región mixteca, tiene como objetivo que comuneros y ejidatarios tengan trámites de manera gratuita por parte del gobierno federal para dar certeza jurídica y legalidad a sus familias sobre la tenencia de la tierra.
3: Yo quisiera dejar bien en claro y exhortarlos a que realmente manifiesten su voluntad, porque es un derecho que todos tenemos como ejidatarios o como comuneros. Bien lo señala la ley agraria, que tenemos la libre potestad, tanto lo podemos hacer como no, pero el hecho de que lo hagamos, estamos previendo situaciones a futuras generaciones, a nuestros hijos, porque lamentablemente hasta en las mejores familias hay problemas cuando uno ya no está. Entonces, yo los exhorto a que sin presión, sin coacción, y quizás con un diálogo previo a venir acá con la esposa, con el hermano mayor o con los hijos, vayan dialogados.
1: Por su parte, el Comisariado de Bienes Comunales de Santa María Camotlán, Rigoberto Ángel Peláez Martínez, agradeció el respaldo de los comisariados de la región, de la Procuraduría Agraria y del RAN para la realización de la entrega de certificados de uso común y el trámite del testamento agrario.
4: Quiero decirles que nosotros estamos muy contentos por esta presencia de ellos, quienes hoy nos dan una pauta para seguir actualizando, y esto viene a beneficiar al padrón de comuneros de cada uno de los núcleos agrarios. Creo yo que es de gran importancia y que así sigan siendo más constantes estas recepciones de documentos para ahorrarse el tiempo y el esfuerzo de ir hasta la ciudad de Oaxaca.
1: En dicho evento estuvieron presentes comuneros y autoridades agrarias de Santiago Guajolotitlán, Santa María Camotlán, Asunción Cuyotepeji, San Juan Bautista Xuchitepec, San Pedro y San Pablo Tequixtepec, Santa Catarina Zapoquila, Santiago Tequixtepec, Santiago Chazuma, entre otras comunidades de la zona. Desde la mejor 105.3 de FM en Huajuapan de León, informó para Oro División Noticias, Víctor Santos.
0: Pero compañero Víctor Santos, maneje con mucha precaución. Miren, nos reportan dos accidentes ya esta mañana de motociclistas. Uno en la zona oriente de la ciudad, a la altura de la gasolinera de Ixcotel, donde hay un motociclista derribado y al parecer ya sin vida. En este lugar se dirigen los paramédicos para atender esta emergencia, pero hay otro más en la zona de Santa Rosa, que ya está ahí la ambulancia, lo trasladan ya, dicen, en código rojo, es decir, grave, al hospital. El accidente ocurrió justamente sobre Avenida Santa Rosa. El motociclista se impactó contra una unidad, el exceso de velocidad, y ya es trasladado al hospital, pero delicado de salud, en código rojo, dicen los paramédicos que lo trasladan en ese momento hacia el hospital. Maneje con mucha precaución. Dos accidentes, uno en Santa Rosa, otro en la zona de Ixcotel, los dos de motociclistas esta mañana en la ciudad de Oaxaca. Pausa y regresamos.

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2: Regresamos cuando son exactamente las 7:39, 7:39. Mantenemos a su disposición dos líneas telefónicas, el 951-51-5590, 951-51-5520, para que mantenga la comunicación con la primera edición de El Noticiero de la Mejor FM 101.7, pero además una línea adicional mediante el cual usted puede escribirnos, enviarnos videos, fotografías de lo que ocurre donde se encuentre, y con mucho gusto lo estaremos compartiendo con el auditorio. El número telefónico es el 951-148-9115 para quienes ya nos siguen a través de las plataformas digitales. En su pantalla aparece justamente la línea, el número de la línea telefónica, para que usted mantenga el contacto con este servicio informativo. Permítanos comentarle que el día de ayer movilizaron de manera innecesaria a los elementos del Cuerpo de Seguridad en la zona oriente de la ciudad de Oaxaca, en inmediaciones de Santa María Iscotel. En redes sociales difundieron de manera profusa una versión de que se había registrado un asalto en una sucursal bancaria, y desde luego esto provocó esta movilización, y ahí llegó nuestro compañero Hugo Velasco, que resultó ser falsa esta versión, y lo confirman los propios elementos de seguridad.
12: Pues ya nos encontramos aquí en la sucursal bancaria de Banamex, ubicada sobre lo que es la carretera internacional 190, luego de el reporte de un presunto asalto en esta sucursal bancaria. Hemos arribado hasta este lugar y la gerente indica que hasta el momento pues no hay ningún reporte. Es una información pues falsa que ha circulado a través de diferentes grupos de WhatsApp. Ya observamos a elementos de la Policía Municipal de Santa Lucía del Camino. Comandante, pues coméntenos, habían comentado un presunto asalto. No, no hay nada que nos puede comentar.
13: Se checó con la gerente, pero no, negativo, no.
12: Ningún cliente,
13: no,
12: nada.
13: Entonces,
12: información falsa que
13: sí,
12: circula. Observamos unas pertenencias olvidadas ahí al fondo, un casco.
13: Eso se está checando porque encontraron los elementos, encontraron una mariconera y un casco, y en el interior trae su cartera, su credencial, que es de la Víctor Bravo Aguja, y una tarjeta de circulación, y se dio búsqueda y sí se encuentra la moto ahí con las con el número de serie que trae la moto.
12: Entonces, todo sin novedad aquí en la
13: Banamex. Todo sin novedad, vamos a checar si viene la persona de la moto, y si no, pues ahorita ya pedimos instrucciones.
12: Gracias, Fante. Sí. Bien, pues es palabras del oficial de el municipio de Santa Lucía del Camino, pues ya se ha desmentido esta información que circuló a través de grupos de WhatsApp de un supuesto asalto bancario aquí en esta en este banco Banamex, ubicado aquí sobre lo que es la carretera federal 190 en la agencia municipal de Santa María Escutel de Santa Lucía del Camino. Únicamente unas pertenencias que localizaron aquí a un costado en la ciudad de Las Canteras, y es un casco, una mariconera, además de algunas identificaciones. Hemos observado también el arribo de elementos de la Agencia Estatal de Investigaciones de la Fiscalía General del Estado, quienes arribaron también a este lugar luego de esta información que había circulado de un presunto asalto a esta sucursal bancaria de Banamex ubicada en esta zona de la ciudad de Oaxaca, este municipio de aquí en Santa Lucía del Camino, municipio conurbado a la capital oaxaqueña. Pues parte de lo que podemos observar en los recorridos que están realizando los elementos policíacos, como les comentaba, encontraron algunas pertenencias en una banca aquí en a un costado de del banco. Indican es una tanto una mariconera, un casco, además algunas identificaciones y también una tarjeta de circulación que corresponden a esta motocicleta que se encuentra estacionada aquí en este lugar. Bien, pues parte de lo que ocurre aquí en lo que es la agencia municipal de Santa María Escotel en Santa Lucía del Camino. Informo para ustedes, Hugo Velasco.
2: Gracias a nuestro compañero Hugo Velasco, y tenga cuidado con lo que se replica en las redes sociales. Antes de copiar y pegar, pues cheque, verifique si realmente es una verdad o no, precisamente para que no provoquemos movilizaciones innecesarias de los cuerpos de seguridad. Son exactamente las 7:44, 7:44, doy salida a mensajes del auditorio, que por cierto, hablando de asaltos, nos envían una fotografía de dos varones a bordo de una motocicleta que señalan aparentemente son asaltantes que habrían salido de la colonia Unión, esta colonia que está atrás de donde estuvo la estación del ferrocarril. Y bueno, pues es en una fotografía que nos envía presuntamente, ya no nos consta, pero nos hace llegar el auditorio esa fotografía. Nos escribe el auditorio también, nos dice: buenos días, solo para reportar lo siguiente. El día de ayer, al pasar por la calzada San Felipe, había una fila de puestos de comida sobre la calle por la calle paralela al CRENO, al Centro Regional de Educación Normal, a un costado de la Secundaria Federal número 1. Desconozco si será el único día que van a estar en esta zona, o ya es un nuevo tianguis que están poniendo en esta zona de venta de comidas. Son varios puestos que están en esta zona, lo vi ayer, y desconozco si es solamente un día que van a estar en el lugar, nos dice el auditorio. Muchas gracias por su mensaje. Va directamente el mensaje para el ayuntamiento para que verifiquen esta situación. Son exactamente las 7:45, 7:45, la nota N01 de nuestra compañera Brenda Villarreal. En la zona de la Mixteca le hicieron un reconocimiento a los elementos del Cuerpo de Bomberos de Huajuapan de León. Vamos a escuchar justamente el reporte.
14: En sesión solemne de Cabildo, realizada en el Obelisco por la Paz, el presidente municipal de Huajuapan, Luis de León Martínez Sánchez, conmemoró el 179 aniversario luctuoso del general Antonio de León. Durante la ceremonia, las autoridades municipales hicieron entrega de la medalla Antonio de León al heroico cuerpo de bomberos de esta ciudad, en reconocimiento a su servicio. En su discurso, el edil destacó la tenacidad y el legado del militar oaxaqueño abatido el 8 de septiembre de 1800 1947 frente a las tropas invasoras estadounidenses e hizo un llamado a la ciudadanía a continuar honrando la memoria y los valores de libertad del héroe originario de esta ciudad.
15: Valoramos en toda su magnitud el ejemplo de decisión y heroísmo del general Antonio de León y por ello convoco a seguir su legado, su valentía y a continuar honrando al héroe originario de esta heroica ciudad de Huajuapan de León. Que nadie turbe la gloria bien ganada que alcanzó en su prolífica y heroica existencia el general Antonio de León y que su ejemplo, valor y recuerdos sean imperecederos, como la libertad de los seres humanos después de la vida es lo más estimable. Así es nuestro reconocimiento para don Antonio de León. ¡Que viva la independencia y la libertad! ¡Que viva la heroica ciudad de Huajuapan de León! ¡Y que viva por siempre el general Antonio de León!
14: El primer comandante del Cuerpo de Emergencia, José Trujano, quien recibió la medalla a nombre del heroico Cuerpo de Bomberos, reconoció en su mensaje la labor que realizan cada uno de los integrantes de la corporación.
16: Hoy felicito y comparto esta distinción con el heroico Cuerpo de Bomberos y Protección Civil de Huajuapan de León por su loable labor, ya que tienen bien definido y claro el compromiso contraído. Sin importar la hora ni las inclemencias del tiempo, ellos están dispuestos en cualquier momento a llevar la ayuda necesaria sin esperar recompensas, aplausos o vítores. Finalmente, cada uno de ustedes recibirá una medalla y un galardón de oro. Lo más grande, el recuerdo y la satisfacción de haber cumplido con su deber.
14: Desde la mejor Huajuapan para Oro División Noticias informó Brenda Villarreal.
2: Gracias a nuestra compañera Brenda Villarreal, merecidos reconocimientos a este cuerpo de auxilio que operan allá en Huajuapan de León.
17: Son las 7:48, maneje con precaución, por favor, hay cualquier cantidad de percances, cierto, en la ciudad de Oaxaca, en uno de los accidentes, por comprobarse todavía, pero la persona accidentada ya no tenía movimiento y se teme un desenlace fatal. Pero el número de accidentes en motocicletas se ha incrementado de manera sustancial, por una razón lógica incluso de matemáticas y ya no tanto de la ley de probabilidades. Circulan ya sobre la ciudad de Oaxaca decenas de miles de unidades entre taxis, mototaxis, motocicletas, bici, motos y ahora scooters y otros mecanismos que sirven la puerta, sí, para que no se sorprenda usted con una mayor cantidad de vehículos de esta naturaleza. Crece el número de percances, solo que no hay protección. Pero un accidente es producto de una maniobra equivocada, no exactamente de la mala suerte. Alguien conduce de manera errónea, ya sea el motociclista o el conductor de un vehículo, y sobrevienen los percances. Tenemos que empezar a discutir públicamente sobre la convivencia entre quienes utilizamos una motocicleta, quienes utilizamos un vehículo y la prisa. No hay carriles confinados, hay muy mala educación vial, tenemos un problema enorme, enorme, enorme, enorme, y lo digo con mucho respeto y con mucha vergüenza, todos incurrimos en un problema grave, gravísimo, en donde la soberbia, la prepotencia no nos permite darle paso a otro. Le ponen la luz y las intermitentes para dar vuelta y nadie lo pela. Porque es que el güey no avisa a tiempo. Voy en mi carril. Has de tener mucha prisa. Pues sí, carnal. Pero hay otros que van distraídos, en plena plática, en el carril equivocado, que no tienen tantito respeto y consideración por los demás, así sea el de la bicicleta o un camión de carga. Cuidadito, pasa un trailer cerca de usted, porque la intención de inmediato es ganarle el paso. tenemos una muy mala educación, muy malas vialidades y muy malos resultados. No es producto de la casualidad, ni tampoco de la mala suerte. Es un problema serio, muy delicado, de reglas de urbanidad que tenemos que empezar a redefinir en La Verde Antequera. En otras ciudades del mundo, particularmente en Asia, en la India, pues el uso de la motocicleta forma parte ya de los problemas cotidianos de las urbes. Aquí podría suceder. Pero podemos darnos reglas. ¿Por qué utilizamos el transporte así? Un vehículo para una persona. Porque no hay eficiencia en el transporte público. Porque las rutas no son las adecuadas, la temporalidad, el espacio entre el paso de una unidad y la otra, tampoco. Hay personas que decían, estaba esperanzado con la llegada del minibús a Ciudad Judicial, pero sale cada media hora. No les resulta. Tampoco a la empresa paraestatal el estar sacando camiones cada 5 minutos, porque se hacen competencia entre ellos. En fin, que se tiene que redefinir el sistema de transporte público. Por esta razón, creo que llama mucho la atención y tiene lógica, y ojalá que tenga un buen término, el programa de reordenamiento del transporte o de la vialidad en la ciudad de Oaxaca. Y este trabajo que lleva a cabo la Secretaría de Movilidad, pues tiene muchas aristas. No solo es el transporte público, no solo son los taxis, somos todos. No puede ser que estén pidiendo que se limpien las calles de la ciudad para que usted pueda ir de tarántula, sí, en las calles de La Verde Antequera, para que pueda ser torpe a sus anchas, porque antes era torpe pero limitado, porque había mucha competencia. Y la torpeza tiene que ver con la falta de cuidado, precaución, respeto a los demás. Maneje siempre a la derecha. Y hay que obligar a la autoridad a que los carriles pues tengan definición. Es decir, la gente luego dice, es que no me voy a la derecha, a la izquierda, perdón, porque hay baches, sí, del lado de la banqueta, y sí es cierto. Y es muy cierto. Hay comentarios del auditorio.
2: Y a esto se suma también, Humberto, el uso de los celulares. Hemos observado a las personas, van manejando y van con el celular. Y esto en cuestión de segundos es un distractor gravísimo. Aquí lo hemos dicho, las mismas autoridades lo han dicho, que es un distractor muy, muy, muy grave, que han sido motivos de accidentes. Claro.
17: Para hacer tarántula no se necesita necesariamente un celular, puede serlo sin el teléfono, pero es un potencial. Perdone usted, luego no se vayan a enojar los del sindicato de las tarántulas. Me refiero, para no decirle tarado, al que no pone atención en lo que hace. Y una tara es un problema. Tenemos imágenes de otro percance automovilístico, ahora en la carretera 190, antes del mercado zonal de Santa Rosa, sentido hacia el centro. Otro motociclista, claro, y otros vehículos. Justo de lo que estamos hablando. Quedó ahí en medio de dos unidades el percance. El motociclista parece que ha sido llevado al camellón. Al final del video, ahí, justo ahí, sí, está ya en el camellón, alguien lo está asistiendo y pues en espera de que pueda llegar el auxilio médico, justo ahí. Bueno, es otro percance. Buenos días, en la colonia La Cascada, el día de hoy se realiza el cierre de la calle de Río Amazonas, ya que se llevará a cabo por un mes trabajos de reparación de la rejilla pluvial por un socavón en la calle de López Alavés. La vía alterna para salir a la zona norte es la avenida Venus, prolongación de Venus, río Papaloapan.

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0: 2 minutos, señoras y señores. 8:02 de la mañana. Bienvenidos, bienvenidas. Gracias por acompañarnos. Y qué privilegio poder saludarles a través de la señal del noticiero. Estamos a sus órdenes todos los días a través de esta señal y en las plataformas digitales, a través de la frecuencia de la Mejor FM 101.7 de frecuencia modulada y ahora también en estéreo Huatulco 103.1 de frecuencia modulada. Bienvenidos y bienvenidas, gracias por acompañarnos, pero qué privilegio poder saludarles también en la región de la costa.
1: Saludamos también con mucho gusto a nuestra audiencia de las plataformas digitales que nos siguen desde hace una hora en este espacio informativo a través de Facebook y el canal de videos de YouTube, donde nos encuentra como Organización Radiofónica de Oaxaca. Sean bienvenidas y bienvenidos a este espacio informativo.
0: La información al momento: se confirma, la Fiscalía del Estado realizó, ya tienes ahí listo el material, de los 12 cateos realizados de manera simultánea de nueva cuenta en la ciudad de Oaxaca, la captura de mandos de la policía y también de un líder sindical, y continúan los cateos en el transcurso de las últimas horas en la ciudad de Oaxaca. Le tendremos detalles más adelante.
1: La iniciativa de reforma que enviaron al Congreso de Oaxaca incorpora el reconocimiento a los derechos de ríos y la protección del patrimonio cultural de Oaxaca. Aquí le tendremos también los detalles.
0: Déjeme informarle también que en el transcurso de las últimas horas, Noé Jara acudió a la Fiscalía General de la República, solicitó intervención para saber si lo están investigando a partir de las detenciones realizadas en contra de integrantes de ASEO. Dijo, no, yo ni sé de ellos. Bueno, no lo dijo así, pero se entiende que se deslinda del sindicato. Le tendremos detalles más adelante.
1: Mientras tanto, la Defensoría de los Derechos Humanos del Pueblo de Oaxaca señala que le preocupan la atención incluso a todas las quejas que hablan de descontento social en una sociedad democrática. ¿De qué manera o dónde lo dijeron? Aquí le tendremos los detalles.
0: De esto y mucho más estaremos platicando con usted. Si se queda con nosotros, acompáñenos. Las 8:05, 8:05. Gracias por acompañarnos. ¿En dónde está el comentario del auditorio?
1: Ah, sí, está en TV, que no sé, lo voy a leer textual, lo que nos acaban de enviar esta mañana. Nos dicen, licenciado Humberto, con todo respeto, empiece usted poniendo el ejemplo, utilizando el casco y respetando su carril.
0: Le agradezco mucho la gentileza de su comentario. Significa tres cosas. Uno, que usted nos escucha. Dos, que tiene el interés de compartir y de comentar los temas que aquí planteamos. Esto significa que hay atención a lo que decimos en el noticiero. Y tres, esta libertad que usted tiene de escribirnos y que se entere la ciudadanía. Esto es por demás interesante. No quiero ni hacer que es menos relevante y nada que se le parezca, solamente darle a usted una explicación, porque lo merece usted y la audiencia. Primero, cuando mencionamos de los problemas de la falta de educación vial que hay en la ciudad, dije en términos generales y absolutos, tenemos, porque me incluyo, y dije que es necesario empezar a tener una discusión más amplia para entendernos mejor en las vialidades. Esto nos incluye, me incluye. Pero desde luego, no dije a ustedes, ni los oaxaqueños, ni no. Dije perfectamente que tenemos un problema, tenemos. Dos, y ahí sí, con el respeto debido, las ambulancias tienen sirenas, los bomberos tienen un claxon característico, las patrullas tienen torreta, sirena y se abren paso. Los reporteros no podemos tener ninguno de estos implementos porque no está permitido. Pero ¿cómo le digo a la ciudadanía? Oiga, espéreme tantito. Voy en mi carril, no puedo llegar a cubrir la nota. Pero si me espera, ya cuando lleguemos, le informamos. A donde van los bomberos, a donde va la policía, a donde van las ambulancias, también van los reporteros. Y cuando yo vaya en una carretera, respetando mi carril, pues cuando llegue, ya voy a llegar al novenario. Sí. Digo, ya, con el debido respeto. O ya lo dieron de alta, ya pasó todo el tema. No es justificación. No pretendo escudarme en esto, pero tenemos obligaciones. Y entre el noticiero en la mañana y el noticiero al mediodía, no solamente tenemos que estar atentos a lo que sucede, porque también salgo a reportear. También salgo a buscar información. No estoy sentado en la oficina esperando a que llegue o a que otros compañeros o compañeras generen la información. Yo también salgo a reportear, hago mi trabajo y trato de hacerlo con respeto. No pongo en peligro la vida de los demás. Sí, cambio de carril, pero no soy... ¿Cómo le explico? Temerario. Sí, sí. Y jamás he agraviado a alguien que yo recuerde para ganarle el paso o echarle pleito por ganar el carril. Espero que le sirva a usted de información para que nos tenga consideración. No pido ni excepciones ni tampoco privilegios de ninguna forma, ni ahora ni nunca. El vehículo de este reportero y el que utiliza mi familia, sí, no tiene logotipo de prensa. No lo acostumbré nunca, nunca, no, nunca he tenido un vehículo,
1: pues es que, no,
0: que tenga el letrero de prensa, que es como un acto de prepotencia. Si no me pueden detener, a su lado, pues, no. Nunca. Ah. En alguna ocasión, no diré nombres, me llamaron para decirme que una persona andaba haciendo feo en un municipio por aquí cerca. Le consulté a don Alberto Márquez, el gerente, le avisé y tomé la determinación. Guárdenlo, que se vaya a la cárcel y mañana tempranito que... ya platicamos. Así funciona el noticiero. Y hasta ahora, que yo recuerde, no hemos hecho uso de influyentismo ni nada que se le parezca. Le agradezco su comentario. Son las 8 de la mañana con 10 minutos. Usted escribe públicamente y yo le respondo también. Se lo agradezco más. Tenemos varios asuntos que compartir en esta mañana. Y uno de ellos es este agravio permanente, persistente a las vialidades. Sigue el bloqueo en la zona de la Y. Y es un agravio delicado, de esto estaremos hablando más adelante. Ya tenemos, o le presentamos a usted ayer, las razones por las que están bloqueando. Es un pozo de agua. Y lo presentaron hace algunos meses, y como dicen que ya tiene el proyecto, quieren que ya empiecen las obras. De esto platicaremos más adelante. En el transcurso de ayer por la mañana, y luego de los operativos, primero los operativos... Sí. Si tiene las imágenes, si se las marcaron,
1: ¿sí?
0: Si tiene las imágenes de los operativos de la Fiscalía del Estado y la captura de... hay videos también. Si se pueden mejor los videos, ¿sí? Porque las imágenes las presentamos al mediodía. La Fiscalía del Estado realizó 12 operativos simultáneos, 12 cateos en distintas zonas de la entidad. Los cateos, junto con elementos de la Secretaría de Marina, el Ejército Mexicano y la Guardia Nacional, derivaron en la captura de al menos 7 personas. Uno de ellos se presume mando de la policía de San Antonio de la Cal y el otro líder de un sindicato conocido como Cardenista que operaba en la zona de Totolapa. La Fiscalía del Estado, la Secretaría de Seguridad y Protección Ciudadana del Gobierno de la República continúan con estos mandatos judiciales y siguen ejecutando órdenes de aprehensión y cateos en la estructura del llamado sindicato ASAEO. No era sindicato, se presentaba como una alianza de organizaciones y sindicatos. Alianza de asociaciones y sindicatos. En el transcurso de las últimas semanas han sido alrededor de 18 personas detenidas y todavía siguen las investigaciones. Justo ayer había otro cateo en el centro histórico de la ciudad de Oaxaca, ayer por la noche. Estos mecanismos tienen ya un comunicado por parte de las mismas autoridades judiciales.
1: Sí, al menos fueron un total en las últimas horas 12 cateos que ejecutó la Fiscalía General del Estado de Oaxaca junto con la Secretaría de la Marina, la Secretaría de la Defensa Nacional y además también la Inteligencia Naval y la Guardia Nacional que participaron en estos operativos, en donde en un principio se dijo que hubo un total de 4 detenidos, entre ellos precisamente a un operador financiero de esta organización que operaban en calidad de sindicato, entre ellos uno que es identificado con alias del Chabelo, quien fue identificado como uno de los principales operadores financieros del grupo, además de 3 personas más también que están identificadas plenamente como parte de la red operativa de esta organización. En total, en este operativo fueron detenidas 4 personas que se sumaron a otras más, que fueron un total de 8 personas en las últimas horas. La Fiscalía ha puesto a disposición de las autoridades federales a los detenidos.
0: Entre ellos, le decía a un líder sindical del sindicato cardenista allá por la zona de Totolapa, y un elemento de la Policía Municipal, se presume mando de la Policía Municipal de San Antonio de la Cal, en donde también fue detenida una regidora, la regidora de Educación, como presuntos integrantes de este operadores de la organización ASAEO en los valles centrales de la zona metropolitana. Durante la noche ayer trascendió la siguiente imagen, un cateo en pleno centro histórico de la ciudad de Oaxaca, y fue significativo el ingreso de las fuerzas federales. Había circulación vehicular, había muchas personas como testigos. Y por la ubicación de la calle, me parece que es ahí por la calle de Morelos, rumbo al centro, al Palacio Municipal. La policía utiliza instrumentos para doblegar una puerta, en donde no tenemos certeza si se trata de un operativo relacionado con ASAEO, pero ocurrió en el centro histórico de la ciudad de Oaxaca. Despliegue policial, cerraron la avenida, mucha circulación vehicular y complicaciones al tráfico, pero ocurrió también en el transcurso de las últimas horas. ¿Qué pasó con ASAEO? ¿Cuándo se trastocó la intención de una alianza de sindicatos y organizaciones, y en qué momento comenzaron a cometer actos delictivos? Cobro de piso, extorsión, invasión de predios, casas y terrenos, además venta de estupefacientes, préstamos tipo gota a gota, y todavía el apremio a las autoridades municipales para que les dieran obra, y extorsionaban a las empresas, a los particulares que querían realizar alguna obra. Uno de los ejemplos de esto ocurrió en la avenida Montoya, cuando una parvada de jóvenes, algunos de ellos casi adolescentes, caras de niño, pero con gorra y en bola, llegaban y pegaban calcomanías en un negocio, decían: a partir de hoy 200 pesos. Ni preguntaban si estaban interesados, solamente les advertían: con esto nadie te va a molestar. Nosotros te cuidamos, pero si no pagas, te tienes que cuidar de nosotros. Esa fue la advertencia en todos los negocios, y se convirtió en un flagelo. El punto de inflexión fue en una reunión con el gobernador de Oaxaca, cuando le notificaron que los integrantes de ASAEO estaban extorsionando a empresarios, hoteleros y restauranteros de la ciudad de Oaxaca. Empezaron con el tema del agua y luego ya a pedir abierta y descaradamente que se afiliaran o que compraran protección. Y después llegaron otro tipo de extorsiones. Se hizo un problema grave, llegó a los oídos de la presidenta de la República. Pero siempre presumieron una alianza política. Estaban bien parados, que tenían relaciones. Y una de estas figuras, con la que se tomaron muchas imágenes, porque fueron a muchos eventos, fue Noé Jara, quien era el secretario municipal del ayuntamiento. Un día de repente nos dijeron: se va de la secretaría municipal Noé Jara, deja el ayuntamiento. Y semanas después apareció, días después reapareció, convocando y presidiendo reuniones de trabajo. Yo no me acuerdo. La verdad, no me enteré, por torpeza de este reportero, pero no me enteré que le habían dado una coordinación en la misma secretaría donde estuvo. al menos esto fue lo que dijo ayer, que se presenta como coordinador de un área de la Secretaría de Municipal. Con ese tema, con el deslinde, porque fue a la Fiscalía General de la República y luego entre medios de comunicación dijo, yo, no, si ni me llevo mucho con ellos. Después de la pausa, le presentamos las declaraciones.

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2: Son las 8 de la mañana con 26 minutos. 8 de la mañana con 26 minutos. Te lo digo, Juan, para que lo entiendas, Pedro. El poder de las estructuras políticos-sindicales no dura para siempre. Y mire, en esta cabina narramos el ascenso y la caída de la Confederación Nacional de la Productividad, la CTM, en su tiempo era todopoderosa, aparece la Confederación Nacional de la Productividad con Juan Luis Martínez y se rompe la hegemonía de la CTM. Pero surgen divisiones internas y aparecen sindicatos. Y vimos crecer también a CATEM, luego al Sindicato Libertad, luego a SAEO, y han ido cayendo. Los que no siempre caen son quienes utilizan esas estructuras para hacer negocio, poder, quienes los llevaron a los mítines políticos. Todavía sigue resonando en la mente de algunos de estos que revisan la Seguridad Nacional, en una marcha en la Ciudad de México para acompañar algunos de los últimos eventos del expresidente López Obrador, de repente aparecieron mantas con las siglas GDS y llevaron camiones, camionetas, y marcharon junto a las banderas del Partido Movimiento de Regeneración Nacional. El enlace en esa ocasión, si no recuerdo mal, fue Lenin López Nelio. Estamos hablando de las estructuras de Gustavo Díaz Sánchez, quien fue diputado del PRI, preso por su presunta vinculación con la delincuencia organizada, por delitos de delincuencia organizada. Y la estructura política la llevaron a marchar junto a las banderas de Morena a la capital del país. Las estructuras de inteligencia se quedaron con el ojo cuadrado. Con la CATEM aparecieron operadores políticos. Con los otros sindicatos son los que los llevaban con las autoridades municipales, actores políticos. Y le decía, mira, te presento al sindicato, mejor ponte de acuerdo con ellos. Cuando la gente iba y quería denunciar, le decían, no, es que se lleva con fulanito, perenganito. Siempre han buscado, siempre han tenido, no sé cómo funcione, no puedo adelantar, pero sí sé que siempre han tenido. Y en esta ocasión, ASAEO era vinculado a la figura política de Noé Jara, secretario municipal en el Ayuntamiento de la Ciudad de Oaxaca, secretario de gobierno en el municipio de Oaxaca de Juárez. Y aparecieron en múltiples eventos, pegaron calcas, en fin, una gran cantidad de eventos con muchos de los dirigentes que hoy están en prisión. Aparecieron en esas imágenes muchos, pero muchos que hoy andan por ahí tocando puertas y queriendo aparecer como candidatos. No me lo contaron, tengo la evidencia, las imágenes de algunos de ellos en mítines con la organización ASAEO. Cayó en desgracia la organización, llegó un operativo federal, la Fiscalía del Estado ejecutó órdenes de aprehensión y usted ha conocido ahora, son alrededor de 25 cateos y los que faltan. Cerca de 19 personas detenidas, inmuebles asegurados y muchos dirigentes todavía prófugos. Ayer ocurrió un dato que no se veía venir, o por lo menos no tan rápido. El mismo Noé Jara se presentó a las oficinas de la Fiscalía General de la República para solicitar intervención, para ir a preguntar si lo están investigando. Es un recurso legal al alcance de cualquier ciudadano. Usted tiene sospecha que lo están investigando, va y solicita intervención. Tiene derecho a saber quién lo acusa y de qué. Está en la ley, no es un privilegio ni una excepción. A eso fue Noé Jara. El reporte lo escuchamos con mi compañero Hugo Velasco.
3: Bueno, nos encontramos en esta mañana de miércoles 9 de septiembre aquí al exterior de la Fiscalía General de la República, donde en unos momentos más Noé Jara Cruz, hermano del gobernador Salomón Jara Cruz, pues se presentará durante este día ante esta delegación de la FGR en el contexto de las investigaciones que autoridades estatales y federales mantienen en torno a la alianza de sindicatos y asociaciones del Estado de Oaxaca. Su arribo pues también ocurre después de 3 operativos contra esta organización que ha dejado hasta el momento 17 personas detenidas, además de varios inmuebles cateados y asegurados tanto en Oaxaca de Juárez y municipios de la zona metropolitana. Pues ya está en momentos más por arribar el hermano del gobernador Salomón Jara Cruz aquí a las instalaciones de la Fiscalía General del Estado. Se desconoce también si fue citado a declarar o se presentará voluntariamente ante la Fiscalía General de la República en torno a estos cateos y detenciones que han realizado contra integrantes de la ASAEO. Bien, pues ya observamos el arribo de Noé Jara Cruz aquí, las instalaciones de la FGR, para que nos comente con respecto a su presentación en esta lugar. Buenos días, pues coméntenos con respecto a esta presentación, que una diligencia que necesitaron a declarar, ¿cuál es la situación?
4: Vengo aquí a... No me necesitaron a declarar, vengo aquí a presentarme.
5: Sindical, la
4: propia,
5: el estado de
4: Oaxaca. Escrito.
5: Vamos a escuchar.
4: Pues primeramente para ponerme a la disposición en ese sentido, yo quisiera pedirles si me esperan unos minutitos, ahorita les digo una declaración, en lo que paso aquí a...
2: Bueno, había reporteros ahí en la Fiscalía General de la República. Llegó, solicitó, presentó la solicitud de intervención y al salir fue un poco más amplio en sus declaraciones, ese mismo Noé Jara.
3: Pues cuéntanos la situación, Noé, con respecto a esta presentación.
4: Pues muchas gracias, amigos, amigas. Sí, miren, acabo de presentar un escrito, ¿no?, de voluntad propia, donde señalo domicilio, mi número de teléfono, para recibir cualquier notificación o cualquier tipo para venir a alguna comparecencia, ¿no? ¿Esto por qué lo hago? Porque debido a las redes sociales, toda la mala información que ha estado circulando diariamente de un tiempo para acá, ¿verdad?, después de unos operativos que tuve, que también vi, es conocido de algunas detenciones, en el cual de muy mala voluntad se me ha señalado como parte de esa estructura de esos sindicatos, en primer lugar, y también las especulaciones que han surgido últimamente en que ando escondiéndome, que ya no me aparezco por la ciudad de Oaxaca, y eso me da mucha risa. Yo sigo manteniendo mi trabajo, actualmente soy coordinador de la Secretaría de Gobierno y Territorio en el municipio de Oaxaca de Juárez, asimismo en las instalaciones de una oficina que también tengo en el tema político, ¿verdad?, en el cual estoy señalando todo esto en este documento, y me pongo a la disposición si en algún momento la Fiscalía General de la República requiere de mí, que estoy en esa disposición.
6: ¿Existe algún temor respecto a estos señalamientos que se han hecho a través de redes sociales?
4: No.
6: ¿Hay alguna cuestión que lo haya derivado precisamente?
4: No, ningún temor. La relación que con ciertas personas he llevado, y sobre todo en la ciudad de Oaxaca, a partir del 2025, la relación como secretario de gobierno, a partir del 1 de enero del 2025... pues entre las facultades está recibir y platicar con todos los sectores, ¿no?, con toda la ciudadanía, mujeres, hombres de la ciudad de Oaxaca, y también no de la ciudad de Oaxaca, porque llegan muchos asuntos, es nuestra capital, y pues muy amablemente nosotros lo recibimos.
7: ¿Cuál sería la relación con las organizaciones?
2: Es parte pues de la declaración que hizo Noé Jara al término de su la entrega de esta solicitud de intervención ante la dependencia federal. Fue a preguntar si lo están investigando. ¿Qué va a suceder? Yo no sé, no tengo idea. Evidentemente no omito decirle que es hermano del gobernador Salomón Jara. Tampoco creo que a usted se le ha olvidado que en sendas conferencias de medios, en por lo menos 3 ocasiones, una de ellas recientemente, el mismo Salomón Jara dijo que está obligado a hacer que se cumpla con la ley y destacó que no tendría que intervenir en defensa de nadie, dijo, ni de mi hijo, que no defendería sus peleas. Este noticiero no es un tribunal y quien le habla no somos jueces, no dictaminamos si es o no culpable o tiene o no alguna responsabilidad. Le estoy mencionando lo que usted y yo hemos visto en plataformas de redes sociales. Hemos mencionado la cercanía que tiene, que tuvo con la organización ASAEO en reiteradas ocasiones, y esto no lo convierte en parte del sindicato. Sí, se entiende. Sí. Como también se entiende que los sindicatos a lo largo de muchos años, durante todo este tiempo, pues han tenido siempre un vínculo de intención política. Siempre buscan dónde cobijarse. Líderes del mercado de abasto eran del PRI de hueso colorado. Luego llegó Gabino Cue y se convirtieron a Movimiento Ciudadano, entonces era Convergencia. ¿Sí? Luego ganó el PAN, perdone usted, y eran panistas. Ganó Gabino el Ayuntamiento de la Ciudad y eran convergentes. Ahora son de Morena y son líderes de organizaciones de comerciantes en el mercado de abasto de toda la vida. Y no sé si coleccionen las playeras, ¿sí? Deberían tener un mini museo para recordar cuando eran de un partido o de otro y de otro y de otro. Pero ocurre también en las regiones del estado. Ocurre también en la región del Istmo de Tehuantepec. Ocurre también en la región de la costa. Y sigue y seguirá ocurriendo mientras haya esta relación de personajes de interés político con organizaciones gremiales que terminan dañando a la sociedad. ¿Conoce usted la historia de un sindicato que le haya sido de beneficio al pueblo, a la sociedad, a sus propios agremiados? Más allá de los sindicatos formales, los que usted y yo conocemos como sindicatos, en la universidad, en el ayuntamiento, en el gobierno del estado de Oaxaca, pues sirven para defender los intereses de sus compañeros. Y habitualmente se movilizan, realizan bloqueos, marchas, pintas, plantones, paros, para tener más beneficios. Está en el ámbito de sus libertades y de su trabajo. El que termina pagando siempre es el pueblo de Oaxaca, porque pagamos las consecuencias de los bloqueos, pagamos la reparación de las pintas y luego les pagamos su salario y más lo que hayan conseguido. Siempre pierde el pueblo de Oaxaca. Pero esos son los sindicatos tradicionales, los formales, registrados. Los demás que se presentan como sindicatos, CATEM, ASAEO, Libertad, CNP y todas las demás, no estaban, no todos estaban registrados. Pero el sindicato sirve para defender los derechos de los trabajadores. ¿Alguna vez supo usted que el sindicato obligara a los patrones a darle seguro social, Infonavit, a los taxistas, a los mototaxistas, a los trabajadores en las obras cuando ganan la construcción de una carretera o algo por el estilo, a los piperos, a los de transporte, a los camioneros? ¿Les han dado seguridad social? ¿Les pagan bien? ¿Tienen derecho a las vacaciones pagadas y la atención médica? A los que se presentan como sindicatos y organizaciones y que llevan a los vendedores ambulantes del centro de la ciudad de Oaxaca. ¿Qué pasó? Porque si no sirven para defender a sus agremiados, ¿cómo es que siguen llamándose sindicatos? ASAEO, con protección política, corrió a palos y mentadas de madre a los artesanos que se instalan en el andador turístico a un costado del templo de Santo Domingo de Guzmán. Sí, se acuerda usted. Los corrieron con palos, mentadas de madre, los sacaron y metieron cosas horrorosas para vender playeras, calzones, plástico. Corrieron a los artesanos de Oaxaca por el poder político y el poder del sindicato. y como esos muchos otros espacios que tiene la ciudad. 90 municipios estaban bajo la presión de estos amigos. Solo se entiende con la complicidad. ¿De quién? ¿Hasta dónde?
5: Ese es el asunto. 8 de la mañana con 41 minutos. Permítanos cumplir con nuestros patrocinadores y volvemos.

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0: 8:49, sigue el bloqueo allá a la altura de la Y, así le conocemos al crucero en donde el camino nos lleva hacia Ocotlán de Morelos y después a la región de la costa, por autopista, por libramiento, como usted quiera. Pero, ¿por qué está bloqueado? Un grupo de habitantes de las colonias de la zona piden que les construyan un pozo de agua. Y el argumento es que ya entregaron el proyecto hace algunos meses. Escuche usted, por favor.
1: Traemos un proyecto ahí ya validado de agua potable y simplemente nos dan largas, pues, ¿no? Entonces, por eso se tomó esta iniciativa de para que nos volteen a ver, para que volteen a ver la zona oriente, ya que el agua es un vital líquido que todos necesitamos, ¿no? Entonces, ya tenemos varios meses luchando por este proyecto y ellos no nos quieren voltear a ver, pues. Son meses que hemos estado luchando, son meses que hemos estado tocando puertas para que ellos nos acepten una reunión, para que ellos nos llamen a una mesa de diálogos y nada más nos vienen aplazando. Por eso estamos aquí y el movimiento va a seguir hasta que ellos nos volteen a ver.
2: ¿Hay algo más que deseas agregar?
1: No, pues somos seis colonias aquí. Seis colonias, o más bien casi toda la zona oriente, los que padecemos de esta necesidad. Y estamos aquí hoy para que nos hagan caso y para que nos den una mesa de diálogo.
0: Hombre, mesas todas las que quieran y pueden platicar todo el tiempo que sea, digo, respetando el tiempo de los demás. Solo alguna duda. Con el bloqueo de la carretera, ¿por qué no fueron a la presidencia municipal del municipio que les toque? ¿Por qué tiene que ser en la carretera? ¿Para que los volteen a ver? Ya que volteamos a verlos, vale la pena que preguntemos todos los ciudadanos que han sido afectados. ¿Cómo le hiciste para ir a comprar y vivir en un lugar donde sabías desde el principio que no hay agua? ¿Quién los engañó? ¿Quién los engañó? ¿Cuánto pagan de predial y de otros servicios para exigir de esta forma que les den ya el agua? Tenga cuidado cuando le ofrecen terrenos, como en la costa, que andan poniendo letrerotes. Ya no tardan en empezar las primeras manifestaciones de los que compraron barato, terreno rayado, eran campos de cultivo, ahora ya son fraccionamientos. Y ya no tardan en salir y bloquear carreteras también porque quieren agua, luz, drenaje y todos los demás beneficios. ¿Tienen derecho? Pero por supuesto que sí. ¿Cuándo? Cuando termina de atender a los que ya pagaron impuestos, a la gente que trabaja y produce, y son los primeros que tienen que tener los beneficios del pagar contribuciones. Yo también pago, está bien, vamos midiendo. Que tenga más beneficio el que paga más. Es que soy pobre, ahí ya cambia la historia. Ahí sí ya ve con el municipio. Y que el gobierno municipal se haga cargo de estas cosas.
3: Pero hasta ahorita la presidencia municipal de la Villa de Xachila, silencio total. No ha dicho absolutamente nada sobre este asunto que le compete.
0: ¿Cómo para qué? Si ahí está Salmón, ahí está el gobierno, claro. El secretario de gobierno. Para todo, siempre hay otro que tenga la responsabilidad y la culpa. Sí. Nunca. Pero para el beneficio de andar manoseando el dinero del pueblo, ahí sí nunca piden consejo ni favores. Qué cosa tan interesante esto de los bloqueos. Sí. Tenemos más información.
3: Así es nuestra compañera Mayra Ricardes con la declaración de la Defensoría de los Derechos Humanos, precisamente sobre quejas y descontentos de la sociedad. Adelante con la información.
4: Una de las expresiones más importantes es la libertad de expresión. Estableció en su mensaje central la defensora de los derechos humanos del pueblo de Oaxaca, maestra Elizabeth Lara Rodríguez, en el marco del arribo de la bandera nacional en septiembre, mes patrio. La defensora estableció un mes y 15 días del asesinato del comunicador oaxaqueño Francisco Leiva, que una sociedad democrática requiere escuchar voces críticas, personas que puedan investigar, denunciar y disentir. Por ello, cuando un periodista o una periodista es amenazada por informar, o una persona defensora es perseguida por alzar la voz o denunciar injusticias, no solo se afecta el derecho de esa voz, sino de toda una sociedad a exigir cuentas, así lo dijo.
5: Y en una democracia, una de las expresiones más importantes es la libertad de expresión. Una sociedad democrática necesita voces distintas, críticas. críticas, así como personas que puedan preguntar, investigar, denunciar y disentir. Por eso, cuando una periodista o un periodista es amenazado por informar, cuando una persona defensora es perseguida por alzar la voz, o cuando una comunidad es intimidada por denunciar una injusticia, no solamente se afecta a quien habla, también se afecta el derecho de toda sociedad a conocer, participar y exigir cuentas.
4: La autoridad no se fortalece cuando silencia la crítica, sino cuando tiene la capacidad de escucharla, afirmó. Y desde la Defensoría del Pueblo de Oaxaca sabemos, dijo, que esta defensa no podrá quedarse en las palabras, sino exigiendo que las instituciones cumplan con su respectiva responsabilidad. Más en Oaxaca, donde existe diversidad de lenguas, culturas y formas de ver la vida. La Defensoría es el principal termómetro de cómo están los derechos humanos en el Estado y se están atendiendo a todos los sectores, señaló la defensora. En lo que va del 2026 han abierto 2 expedientes de queja formales y han iniciado 14 cuadernos en total. A la Defensoría le preocupan todos los temas, estableció, porque hablan de descontento social, les preocupa la inseguridad y todos los temas que aquí se dan. Todos estamos llamados a involucrarnos, estableció. Todos podemos ser defensores de derechos humanos y particularmente el gremio periodístico juega, finalizó, un papel fundamental en esta tarea.
6: De amenazas contra, por supuesto que preocupa que obviamente haya una sociedad que no esté contenta, preocupa la inseguridad, obviamente, preocupan todos los temas a la institución, y yo creo que estamos llamados todas y todos a involucrarnos. Por ejemplo, el sector, el gremio periodístico es un tema súper

0: Salieron de la cárcel, pero tienen medidas de apremio, es decir, tienen que ir a firmar mientras dure el proceso y podrían regresar cuando la jueza o el juez lo determine, pero no están en libertad plena.
1: Así es. Vamos a escuchar a Citlali López.
2: La presidenta de Santiago Choapan, Oaxaca, Dolores Luciana Valadez, advirtió que su vida y la de su familia corre riesgo tras la liberación del cínico Jorge Méndez y del regidor Avelino Bartolo, imputados en el delito de violencia política en razón de género. ¿Qué están esperando? ¿Que me maten o que a mi familia la detengan? Cuestionó la presidenta, porque a pesar de que ambos funcionarios fueron vinculados a proceso, las autoridades decidieron ponerlos en libertad después de actos de presión realizados por sus seguidores, entre los que identificaron a personajes ligados al Consejo Indígena Popular de Oaxaca, CIPO. Una vez puestos en libertad, refirió Dolores Luciana, ambos personajes acudieron a la localidad de Santo Domingo Latani para obligar a la gente municipal a renunciar debido a que no apoyó la movilización realizada el pasado lunes.
3: Ahora yo temo por mi vida, porque ellos aún así siguen operando con lo que está pasando ahorita en la reunión de Santo Domingo Latani. Yo ya lo expuse, la gente ya no quiere hablar, ya tiene miedo porque dice que con mi caso lo están viendo, que no soy la única mujer que le pasa esto. Más sin embargo, yo me estoy armando de valor y exponiéndole. No sé qué vaya a pasar más adelante, más sin embargo lo estoy exponiendo. Aquí el gobierno, aquí el gobernador dio unas indicaciones, más sin embargo no se ha llevado a cabo. Sigo en lo mismo. ¿Qué es lo que están esperando? ¿Que siga lo mismo, que me mate? Porque eso es lo que yo tengo entendido, que es que a mi familia lo detengan.
2: La presidenta reiteró que desde su llegada al cargo ha sido víctima de constantes actos de violencia política. Las pruebas presentadas fueron suficientes para la detención y posterior vinculación a proceso. Sin embargo, tanto el síndico como el regidor continúan violentándola. Indicó que de acuerdo con lo dicho por el grupo de seguidores del síndico y del regidor imputados, durante la mesa de negociación que sostuvieron el pasado lunes con la Secretaría de Gobierno a cargo de Jesús Romero, acordaron que llegaría un administrador para sustituirla en el cargo. Hasta el momento, dijo, ella no ha sido notificada sobre esta determinación. Lamentó que pese a las denuncias presentadas y el camino legal transitado, las autoridades privilegien la negociación a partir de actos de presión y chantaje. Aseguró que no se dejará intimidar y que incluso llegará ante la presidenta de la República, Claudia Sheinbaum. Para Oro División Noticias, Citlali López.
0: Oiga, y ahí viene la presidenta, ¿eh? La presidenta va a estar aquí en Oaxaca. Ojalá que le abran paso para que veas, pueda platicar con la presidenta y que le expliquen cuál es la diferencia entre la presidenta con A y la presidenta con llavete. Va a ser interesante.
1: 9:00 a.m. en punto, en la recta final del servicio informativo. Vamos a escuchar la participación del periodista Juan Pérez. Nos escuchamos a las 12:00 p.m.
4: Contexto.
5: Auditorio de la RAE. Los escándalos de Petróleos Mexicanos, Pemex, en temas de contaminación ambiental por derrame de hidrocarburos no son nada nuevo. Hace al menos 3 meses algunos medios televisivos de la capital del país presentaron reportajes bien documentados sobre el gravísimo daño a la flora y a la fauna marina luego de una fuga de combustóleo en el ducto de una plataforma marina. Tardó meses en repararse, con afectaciones severas en la pesca ribereña de más de 600 kilómetros de Tabasco y parte de Veracruz. Ello dejó sin sustento a miles de humildes pescadores que viven al día. Los derrames, la explosión de ductos de gas o hidrocarburos, unos por la labor criminal de los huachicoleros y otros por apatía e irresponsabilidad de directivos de la parte estatal, son la noticia cotidiana. Cualquier denuncia simplemente topa con pared y es desestimada. O se justifican las altas esferas del poder público, o simplemente se le hace el paro a la quebrada empresa paraestatal con argumentos torpes y vagos. Pero eso tal parece que ya no será posible. Un trabajador de Pemex interpuso una denuncia ante la Comisión para la Cooperación Ambiental del Tratado entre México, Estados Unidos y Canadá, el T-MEC, y se refiere a los más de 60 derrames de la refinería Antonio Dovalí Jaime, ubicada en Salina Cruz, que durante los últimos 4 años han afectado a dicho litoral, con su consecuente impacto en la pesca, el turismo, pero sobre todo en el ecosistema marino. Llevamos años escuchando las quejas de pescadores de Bahía La Ventosa, Salinas del Marqués, Playa Brasil, Playa Azul, Chipegua y hasta la zona lagunar Guave, de la contaminación de Chapopote y derivados, sin respuestas. Hace poco más de un mes,

y plataformas digitales dieron cuenta de un derrame en la zona urbana de Salina Cruz. Ahí, en un área poblada, vecinos y voluntarios hacían circo, maroma y teatro para evitar el daño irreversible de la llegada al mar y el daño colateral. Pero hoy, el tema se puso sobre la mesa de las negociaciones con nuestros vecinos y socios comerciales. Al pueblo, bueno y sabio, ya no se le engaña tan fácilmente. Pemex no es un secreto, es una empresa deficitaria, con grandes pasivos y endeudamiento. Pero desde el sexenio pasado se le trata de levantar con miles de millones de dólares. Una empresa que, al igual que la Comisión Federal de Electricidad, dejó de ser líder en eficiencia. Las grandes pérdidas que la paraestatal petrolera ha enfrentado tienen mucho que ver con el robo de combustible y gas, y sobre todo con la introducción del llamado huachicol fiscal. Se trata de millones y millones de litros de gasolina y diésel que han sido introducidos de manera ilegal al país. Negocio criminal que ha salpicado a decenas de políticos y sus personeros, oficiales de la Marina, aduanas y empresas. Las pérdidas que la Hacienda Pública ha tenido por este ilícito son en verdad catastróficas. Este comentario puede leerlo en la página de Oro Radio en www.oaxpress.info. Comentó para Odisión Noticias, Juan Pérez Saudalo.

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0: días, Oaxaca querida. ¿Cómo están? Bienvenidos al recreo. Soy Tania Zabaleta a través del 101.7 y ya estamos los que somos. Chispa Sandoval, buenos días.
1: Qué gusto. Bienvenidos y bienvenidas. Buenos días, Oaxaca. Siempre, pero siempre en mi mente la voz de Juan Gabriel. Chicuelos, ¿cómo están? Monse, Dani.
2: ¿Qué tal? Buenos días. Feliz jueves. Muy emocionado por las canciones que vengan con esta palabra.
0: Ay, sí.
3: Exacto. Es que es una palabra muy bonita, ¿no? Siempre. Siempre.
1: Siempre. ¿Siempre estás a mi lado?
0: Siempre
1: tú.
0: Siempre en mi mente,
1: oye,
0: nos dice
1: siempre en mi mente la
0: Juan
1: canción
0: Gabriel.
1: De Juan Gabriel.
0: Pues bueno, para todos los enamorados y enamoradas y para los que no es, lo están, pues también muchas gracias por estarnos acompañando en esta mañana, 10 de septiembre, jueves del 2026. ¿Estamos a cuánto ya de culminar? Septiembre, octubre, noviembre, tres meses.
1: Qué terminamos este año 2026. Por lo pronto disfrutemos de este día. ¿Qué les parece? Y te queremos invitar para que participes con nosotros pidiendo las rolitas con la palabra siempre, título o dentro de la canción. Claro, al 515-5090 o a través también de WhatsApp, Monse.
3: Que es el 951-348-3016.
1: Siempre.
0: Que ya nos pidieron una canción de Lupillo Rivera, dicen, ¿para quién es?
3: No nos dicen, pero pues nos pidieron la canción Siempre que me emborracho de Lupillo Rivera.
1: Siempre que me emborracho, siempre.
0: Está bien.
1: Oye, la canción de Rayito Colombiano siempre. Hay muchas canciones.
0: Muchas. Vamos a ver qué dice la audiencia en el 515-5090. Saludarla en esta mañana, linda.
1: Buenos días.
4: Buenos días, profesor.
1: ¿Qué dice? ¿Cómo está usted?
4: Oiga, ¿y la maestra, su compañerita, ya no viene o qué? Porque esa es nueva, ¿no?
1: El tremendísimo Alberto Pantalegre.
0: Y somos varios, ¿eh? Que no, creo nada que más soy yo.
4: Sí, yo ya sé que son varios, pero a ti no te contaba yo en la lista del recreo. Y por favor, a ver, si te recortas cada rato con tu nombre y apellidos y apodos en la radio, mija.
0: Oye, pero ¿hace cuánto que escuchas La Mejor?
4: Claro, pregúntale a Jorgito.
0: ¿Qué será?
4: Para que veas que no miento.
0: Pero entonces, no has de ser muy antiguo, amigo, porque yo estuve desde que era antes La Mejor FM,
1: ahorita
0: Radio Rola Tremenda.
1: Cuenta. Se va a dar cuenta el pata alegre que eres tú.
0: ¿Qué quieres?
4: Mira, mejor dijeran ustedes en la red, nos vamos a platicar al Zócalo porque aquí hay muy poco tiempo. Una canción, por favor.
1: Muy bien, mi pata alegre. Oye, ¿qué canción te vamos a mandar? Así que estás en el trabajo roleteando.
4: No soy monedita de oro de banda macho.
1: Pero no trae la palabra siempre, ¿o sí? Jueves, lluvia de palabras.
0: Lluvia de palabras.
4: ¿Tiene de palabra?
1: Lluvia de palabra, o sea, nos tienes que poner una canción que lleve la palabra siempre, o sea, dentro de la canción o el título de la canción.
4: No, pues ahí les voy a quedar mal, les voy a fallar.
0: Bueno, no me falles. Buscamos una por ti. ¿Qué te gusta? Bueno. ¿Cumbia, regional mexicano, de qué género la quieres y nosotras te la ponemos?
4: Cumbia.
0: Cumbia, órale, pues ahorita te buscamos una cumbia.
4: Claro que sí, Monse, pásala bonito. Me saludan a Gaby, por favor.
0: Claro que sí, un saludo a nuestra querida Gaby, donde quiera que esté, de tu parte también y de nosotros. Pues muchas gracias por tu llamadita.
1: Un abrazote, mi buen muchachón.
0: Ya.
1: A darle como debe
0: ser. A darle al día como debe de ser.
1: Creo que sí nos marcó despistado porque sí conoce todos los compañeros.
0: Sí, yo creo que
1: mi amigo Pata Alegre, sí, se acordar de ti,
0: ¿eh? Eso pasa. Sí, eso pasa, eso pasa.
1: ¿Qué crees? Ya me acordé.
0: Sí. Pues bueno, también muchísimas gracias a los que nos están escuchando en los diferentes puntos de la ciudad, ya para irnos con este tema de Lupillo Rivera, allá en Cinco Señores, en la colonia Volcanes, en San Bartolo, Coyotepec, Jalapa del Valle, en San Martín Mexicapan, allá en Santiago Etla, y a los que van en su coche, a Norma Correa, que nos está escuchando ahí en el automóvil, gracias, te mandamos un abrazo, mi
1: saluditos, Norris. Hola, buenos días.
5: Muy buenos días.
0: ¿Qué dice Rosita?
1: Rosita de Olivo.
5: Pues aquí, como siempre, molestando.
0: Muy bien.
1: Como siempre. Ahí es... creo que hay una canción como siempre.
0: Como siempre.
5: Claro como que siempre. Sí, la de banda macho.
0: De la banda machos. Muy bien, al ritmo de quebradita.
5: Sí, claro que sí, por favor, la que dice, siempre que me hablan de ti.
0: Es para ser.
1: Se llama Leña de Pirul.
0: Ah, pobre Leña de Pirul.
5: Esa,
0: ¿no?
1: Banda machos.
0: Muy bien, mi Rosita, pobre Leña.
1: Con gusto te complacemos.
5: Gracias.
0: Órale, pues, bonito día. Pues nos vamos con Lupillo Rivera. Eso de por eso es que me emborracho. Y seguimos con más música aquí en El Recreo.
1: Las 9:13.
6: ¿Por qué dice mi Lupillo?

0: Con 18 minutos están llegando muchos mensajes que dice la audiencia.
1: Demasiados, nos andan mandando bastantes canciones con la palabra siempre. Siempre. Siempre estás tú de la arrolladora, calibre 50, siempre te voy a querer. Para siempre, Vicente Fernández también, Espinoza Paz, siempre. Tenemos muchísimas,
2: oye, el listón de tu pelo también que lleva la palabra siempre. Siempre. Hay muchas canciones y la verdad sí participa la audiencia, qué buena onda, ¿no? Muchísimas. Acabamos de escuchar la canción de Leña de Pirul, si, siempre que me hablan de ti.
0: Es para y hacerme llorar.
2: La Leña de Pirul. La Leña. ¿Qué les parece? Vamos a una pequeña pausa, regresamos de voladita.
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0: 9:20, 9:20. Como no debe faltar diariamente, ya te tenemos listo tu reporte vial del sitio de taxis 5 de febrero.
12: Buenos días, amigos del Recreo, les saluda Rafael Lugo Díaz para el reporte vial. Les comentamos, para todos los que vienen del lado de Jojo, encontrarán bastante carga vehicular, esto para llegar al crucero de La Esgarita, esto por las obras que se realizan hacia Símbolos Patrios. De igual manera, para llegar al Parque El Ambor tenemos bastante carga vehicular. Del lado de Etla, para los que vienen de ese lado, encontrarán de igual manera bastante carga vehicular, esto para llegar al crucero de Viguera por las obras que se realizan en la zona. Tenemos de igual manera carga vehicular del lado de Montoya para llegar al puente del Tecnológico. Zona centro, hasta el momento avance favorable, de igual manera la colonia Reforma. Pero también tenemos también carga vehicular del lado de El Rosario, esto por las obras que se realizan, lo que es todo Hornos, Avenida Ferrocarril, para llegar a Cinco Señores. Avenida Lázaro Cárdenas, su camino nacional, tenemos avance favorable, de igual manera carretera internacional, esto desde el Monumento a Juárez, pasando por la zona militar y llegando a la ex Volkswagen. Si necesitan un taxi, contáctenos a nuestros números telefónicos, que son 951-515-6575, 951-513-7496, y nuestro número celular, que es el 951-308-7251, en el cual nos pueden mandar mensajes vía texto WhatsApp y así les daremos un mejor servicio. Nuestras recomendaciones siguen siendo aplicar el 1x1 en todos los cruceros, ceder el paso al peatón con precaución y seguir utilizando el cinturón, esto ayuda a salvar vidas. Gracias, buenos días a todos. Continuamos con el mejor programa de la radio, que es El Recreo.
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0: estás tú? Muy bien, pues tenemos la canción de fondo con la arrolladora banda de Limón. Se llama Siempre Estás Tú, qué romántico tema. Muy bonito, por cierto, que nos puso a bailar y corearla en aquellos años. 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
1: Las 9 ya con 37 minutos. Le avanzamos de este día lluvia de palabras, juevesito, casi fin de semana también, ¿eh?
0: Ay, sí.
1: Oye, tenemos otra canción, la de Chente Fernández que nos solicitaron.
0: La de la novela, la de Siempre
1: Te Amaré. Siempre, ¿no? Otra más, Monse, que me estabas comentando. ¿Cuál?
2: Exacto, de Siempre Te Amaré, de La Industria del Amor. Y por cierto, un saludo para allá en Macuil, Xochitl, Colula, que desde ahí la pidieron.
0: Ah, muy bien, ahorita se la ponemos. A propósito que andamos por ese rumbo, pues saludos a Wendulae, a la señora Soledad.
1: Doña Soledad. Porras,
0: que ya nos saludó en mensajito, doña
1: le
0: Soledad.
1: Le mandamos un abrazote a doña Soledad.
0: Para usted y la familia con mucho cariño. Y pues también allá en La Chigoló, en Yagul, okay. Teotitlán del Valle, por ese lado, Tlacolula. ¿Dónde más por ese
1: lado? Mi amigo
0: lado?
1: Teo es la, creo que la canción que acaba de pedir.
0: Sí, ¿verdad?
1: Sí, ok. Bueno, saluditos. Por lo pronto, vamos con la canción de Para Siempre de Vicente Fernández.
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1: Las 9 ya con 47 minutos. Ya casi también nos pasamos a retirar. Pero por lo pronto, nos vamos con las felicitaciones.
2: A ver, así vengan las mañanitas.
3: Tenemos
2: ¿quién cumple
3: unas
2: años?
3: Mañanitas, unas mañanitas de parte de nuestro amigo Gama. Ajá. Para su hija Camila Pérez, que está cumpliendo 15 añotes.
2: Muchas 15 felicidades. Años.
3: Sí. Seguro hay muchos chambelanes, un pastelote.
1: La tiene que apapachar y con
3: así. Sí, es, Gama, 15 años Gama, es una fecha muy especial.
1: Sí, esperamos la invitación, Gama.
2: Felicidades para ella, con mucho cariño. Y por supuesto a los que comparten este cumpleaños del 10 de septiembre. Muchísimas felicidades, que la pasen muy contentos y contentas.

0: Y bueno, queremos hacerles una invitación para todos aquellos y aquellas que les gusta el cine y sobre todo esta película, porque ¿qué creen? Está realizada por nuestra querida Ángeles Cruz. Ella es una actriz, guionista y directora de cine y es oaxaqueña, originaria de Tlaxiaco, aquí de la Mixteca. Y es una película que hizo justamente en esa zona, Valentina o la Serenidad se llama, va a ser entrada abierta, donde se va a llevar a cabo en la biblioteca Enestrosa, que está ubicada en la calle Porfirio Díaz, número 115, y pues es en el centro histórico, a las 7 de la noche hoy. Vaya a verla, es una película muy bonita, además de que muestra los paisajes de una parte de la Mixteca muy bellos, el trabajo con los niños y sobre todo en temas como el duelo, la pérdida, la resiliencia y lo que esto sucede en las comunidades. Entonces, Valentina o la Serenidad, hoy a las 7 de la noche en la Biblioteca Enestrosa, por nuestra querida oaxaqueña Ángeles Cruz. Nosotros vamos a ir a un corte comercial y ya regresamos aquí en El Recreo.
1: Las 9:49.
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0: cuéntanos, chistes, ¿de qué se va a tratar?
1: De radio y televisión, mañana a partir de las 4 de la tarde, pues da...
0: ¿En dónde sale?
1: Salimos acá, salimos, porque voy a llevar el grupo de danza, el grupo cultural Vida y Alegría. Ajá. En la iglesia de Santo Domingo a las 4 de la tarde, la banda... Fénix.
0: La banda Fénix, me parece.
1: Estará participando con nosotros, así que la invitación para que usted nos acompañe.
0: Esto es en el marco del Día del Trabajador.
1: Así es, que es el 14.
2: El lunes 14.
0: El lunes, muy 14, bien.
1: Para que nos apapachen el lunes, por favor.
0: Sí, el Día del Trabajador de la radio.
1: Y de la televisión.
0: Muy bien.
1: Así es.
0: Entonces, mañana a las 4 de la tarde,
1: mañana,
0: para quien guste sumarse.
1: Claro, que participe, que nos acompañe. Uh-huh. Y para que se la pase súper bien. Disfrute la banda que estará mañana en esta calenda del STIR, el Sindicato de Trabajadores de la Radio y Televisión. Nos vamos, muchachones.
0: Ya mañana, viernes pachanguero, no se lo pierda a partir de las 9 de la mañana, el día favorito de Montse.
3: Sí, el mejor día de la semana, obviamente.
0: Y pues el lunes estaremos aquí celebrándonos en el Día del Trabajador de la Radio y la Televisión, en punto de las 9 de la mañana, pero por lo pronto, mañana viernes pachanguero. No, soy Tania. Viernes, para que ya cerremos la semana con broche de oro. Soy Tania Valente y del otro lado.
3: En la
1: ¿quién de los tres dice Karen? ¿Quién? Karen, nos vemos. Nos escuchamos el día de mañana. Dani, mañana.
3: Hasta mañana. Provechito, hasta mañana.
0: Chao, Chispiu.
1: Adiós.
0: Buen fin de semana. Hasta luego. Nos vemos.
1: Ya. Nos quedan 2 minutos. Sí. Vámonos. Gracias. Bonito día.

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0: Bienvenidos a este programa de superación personal, de normas y pautas y una mayor conciencia para un mejor vivir. A través de este programa en vivo, le invito a no darse por vencido, y menos cuando se trata de cuestiones de salud. Para los conocedores de la verdad material y espiritual, sabemos que muchas veces esa enfermedad, esos problemas, dificultades, padecimientos y circunstancias no siempre son procesos naturales. Pueden ser enviados por voluntades perversas a través de trabajos de maldad que hoy en día son más comunes que antes, y al buscar ayuda muchas personas cruzan una puerta a la deriva sin saber si realmente o no van a obtener esa ayuda deseada. La realidad humana no es simplemente una cuestión de procesos físico-químicos. Ninguno de estos procesos puede explicar el deseo de conocer, de encontrar belleza, verdad y bien, porque es ahí donde está la grandeza humana. Pero muchas personas han sido corrompidas por la maldad. Existen innumerables altares negros que a través de las invocaciones satánicas están generando sus ganancias. Esa ganancia a través del sufrimiento ajeno, con el cual las personas evitan, por supuesto, tener problemas legales. Así que usted en este momento, sin darse cuenta, puede estar siendo víctima de trabajos de obscuridad. Muchas personas no creen hasta que lo viven. 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
0: 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Para agradecer la vida a través del fuego. Cuando la tierra se encuentra en su punto más lejano al sol, es la cúspide para dar paso al ciclo de renovación energética, para prepararnos y comenzar de nuevo el camino hacia el retorno del astro rey, dando paso a tener un año nuevo con salud, abundancia y prosperidad. Y esa conexión con la luz nos asocia y nos despierta hacia el renacimiento, el despertar de la vida, lo nuevo. Un ciclo de renovación en el alma y en la vida misma. A través de la trilogía del Yulé, agradecemos el ciclo que termina y damos paso a la renovación energética. Desde la existencia de la humanidad se ha buscado conectar con esta energía que va de la mano con el reloj universal. 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
3: 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Tengo a mi hija de 19 años, no me hace caso. Se la pasa puro con el novio. No le puedo decir nada porque todo le molesta. No me he estado sintiendo bien, la verdad. Me he sentido muy agotada, como desesperada. No sé si el dinero no me rinde. Ni bien abro uno, ni bien tapo uno, abro dos. Le debo a varias personas, no les puedo pagar. Me vienen a cobrar a cada rato, pero lo que más me preocupa es el tema de mi hija, que se ha vuelto muy rebelde conmigo. Siempre está muy a la defensiva, siempre no le puedo decir nada. Nada de lo que yo hago le parece y quisiera saber si hay algo malo aquí en la casa o qué está pasando, maestro.
0: Perfecto, mi madre. No se preocupe, vamos a hacer la consulta en este momento para ver si esto se trata de algo normal, casual o de algo sobrenatural. En este momento, por favor, me va a proporcionar su nombre completo o las iniciales y su fecha de nacimiento.
3: Sí, yo me llamo Tania Maritza Jardín Ávila. Mi fecha es 18 de mayo 1982.
0: Correcto, Tania Maritza Jardín Ávila. 18 de mayo 1982. Por favor, concéntrate en este momento. Me vas a dar tres números del 1 al 10. Tres números del 1 al 10.
3: Sería el 1, el 5 y el 6.
0: Perfecto. Dame un momento, por favor. ¿Puedo ver en tu vida muchas situaciones difíciles, complicadas, situaciones tristes?
3: Sí, maestro, me ha tocado vivir, la verdad, cosas difíciles.
0: Así es, hermanita. ¿Puedo ver una situación en donde prácticamente tuviste que dejar tu vida a un lado cuando te embarazaste? Todos te dieron la espalda. ¿A quién me refiero con todos? A tus padres, al papá de tu hija. El papá de tu hija prácticamente desapareció en el momento en que supo que estabas embarazada. Tuviste que trabajar y sacar adelante a tu hija. Quiero que me digas si estoy en lo correcto, sí o no.
3: Sí, maestro, yo tuve que ver sola por mi hija, pero gracias a Dios que no me abandonó. Que sea como sea, y vamos, maestro.
0: Actualmente, más que por un daño, tu hija ha cambiado mucho contigo y quiero que me pongas mucha atención. Te voy a decir la razón. Tú conociste a una persona hace más o menos año y medio, una persona un poco ya mayor. Después de estar tantos años sola, esta persona llegó a tu vida y tú, por esa misma soledad, al sentir que ya era momento de rehacer tu vida, le abriste las puertas de tu vida. ¿Estás enamorada de esta persona por cómo te trata y por cómo te hace sentir? ¿Tú crees que al ser mayor, él puede ser una persona ideal, responsable para tu vida, de acuerdo?
3: Maestro, sí, así es, yo siento.
0: Mira, escúchame, puedo ver una situación muy delicada en tu vida entre tú y tu hija que involucra a este señor. Muy atenta aquí, por favor, porque debes de confiar mucho más en tu hija antes que en cualquier otra persona. Ella te ha dicho varias veces que este señor la acosa, que cuando tú salías por algún motivo, él le insinuaba cosas extrañas. que ella se ha dado cuenta que revisa el cajón de su ropa y sus pertenencias. Te ha comentado situaciones donde él espía y tú le llegas a comentar que solo son ideas de tu hija, que no crees que él sea así, que tú lo conoces bastante bien. ¿Es verdad o es mentira lo que te estoy diciendo en este momento?
3: Ay, no puede ser, la verdad sí. Me ha comentado cosas, maestro, por favor dígame si eso es verdad.
0: Es completamente verdad, este hombre debe de salir de sus vidas de inmediato. Por eso el novio de tu hija no se separa de ella, porque realmente él tiene la intención de cuidarla. Esta persona a la que tú le has abierto las puertas de tu hogar, de tu corazón, es una persona mentirosa, que no vale la pena. Pronto te darás cuenta de muchas cosas desagradables sobre él. No quiero decir más en este momento. Si necesitas que te ayude con esta situación, por favor, te espero en mi consultorio para brindarte una orientación más compleja, ¿de acuerdo?
3: Sí, maestro, por favor, he escuchado que está usted aquí por la Y, ¿verdad?
0: Así es, hermanita. 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Estoy exactamente enfrente de la gasolinera de la Y y de la terminal de Líneas Unidas, a un costado de Comex, ¿de acuerdo?
3: Sí, trabaja los sábados y los domingos, maestro.
0: Claro que sí, sábados de 9 a 3, domingos de 9 a 1. ¿A qué hora le espero? Perfecto, hermanita, con todo gusto. Ya por último, brevemente, dígame qué le pareció la consulta que acabo de realizar con usted en este momento.
3: Estoy muy sorprendida con lo que me dijo. La verdad no pensé que fuera verdad lo que decía mi hija. Ahorita voy a hablar con ella para pedirle una disculpa, porque ella es lo más importante para mí. Y gracias a usted me doy cuenta que estoy haciendo las cosas mal. Muchísimas gracias por su orientación, maestro Miguel. Qué bueno que le llamé. Y usted me sacó de todas las dudas. Muchas gracias, maestro.
0: Nada que agradecer. Muchas gracias a ti por esta intervención radial. Estoy para servirte. Dios te bendiga.
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20: 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Continuamos, dice la mañanita, sí, ahora con 22 minutos, 101.7, La Mejor FM, Oaxaca, súbele.

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5: Fiesta es Margarita. 10:32.

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1: ¿Qué tal mi gente? ¿Quiero más? La mejor FM Oaxaca, 101.7, estamos ya de vuelta, de regreso. Qué bonito, lo bonito. Hoy es 10 de la mañana, ahora con 36 minutos. Oye, 22 graditos. Vámonos con más música. Me estaba diciendo, oye, ¿te acuerdas a Rolita que estamos fundeando ya hace 20 años? Recuerdo que iba a secundaria, oye, ya existía un movimiento así, ¿eh? Gente, recuerda, teléfono aquí, cabina es el 951-515-5090 para que tú te reportes conmigo. Recuerda, síguenos ya en redes sociales. Aparecemos en el Face como La Mejor Oaxaca, carnal. Síguenos porque ahí te enteras de eventos, promociones y muchas, pero muchas cosas más. Aparte, carnalito, recuerda que desde Google puedes escribir, mira La Mejor FM Oaxaca 101.7, lo cual vas a escuchar radio online. Te queda bien chido, te queda bien chévere, porque ya te queda en segundo plano, lo cual te permite continuar con tus actividades en redes sociales. Lo puedes sincronizar con la bocinita, con el baffle, sobre todo también ya con el estéreo, a través de Bluetooth, obvio, en tu camioneta, tu troca. Y si tienes ya, pues, la bocina Alexa, carnal, carnalita, pídele, ¿eh? Así que de esta forma seguimos avanzando en esta semanita. Salimos desde muy tempranito para poder llegar, bastante actividades, busca vías alternas. Aún se encuentra el bloqueo, pero pues lleva, no sé, contigo alguna cervecita, algún suero o algo para pasar rico, increíble. Qué mejor en compañía de La Mejor FM. Esto está comenzando, ¿qué te parece si nos vamos con más música, seguiditas? Aquí, en el 101.7, La Mejor FM, súbele.

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1: ¿Qué tal? Saludcita, saludcita de la buena, como de que no, 10 de la mañana, así con 41 otra vez, la mejor FM. Saluditos sea para Claudia. Oye, dice que viene escuchando la mejor FM en el halcón, ¿será cierto? A ver, Claudia, mándame una fotito, ¿Qué vas ahí en el halcón? Un abrazo bien fuerte, qué rico calorcito se siente. A ti que vas en el taxi, a ti que vas en el tráfico, quédate con nosotros, somos la mejor FM. Bien.

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1: Diez de la mañanita con 44 minutos. Continuamos, avanzamos. Saluditos allá para la familia Flores. Muy atenta. Allá para el Nayo número 105. Ya también reportándose siempre con nosotros. Al buen Orbi. ¿Qué tal, Orbi? ¿Cómo ves? El calorcito, carnalito. Pura risas este muchacho, ¿eh? Siempre de buen humor lleva la mejor FM. Así que ya te lo sabes. Teléfono aquí en cabina, 951-515-5090. Aquí nomás, la mejor FM. Suele.

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1: Flachazo grupero con el reportero. Oye, los recoditos. Ah, es que son muy buenas las producciones de los recoditos. Traen esta rolita ahorita de Hash. ¿Te acuerdas la de Ex de Verdad? Y pues los recoditos la trajeron a banda y les quedó de aquello totas. De verdad, está sensacional y se llama Ex de Verdad. Así es que, pues es la de las Hash, que pues canta algo así medio fuertezón, ¿verdad? De que, pues no sé, ¿verdad? Que está bien enamorado uno de la ex y, o del ex, va, cada quien, y pues se lo encuentran otra vez y dicen, ah, no, si me anda ni manda. A otra tragedia, ¿no? A otra mala decisión. Nah, ya bien por los recoditos y las hash, pero aquí no cantan las hash, nomás son los recoditos, pero la rola es de ellas. ¡Corta!
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16: Es la mañana, sí, ahora con 53 minutos, 101.7. Bonito jueves para ti. Oye, 23 grados, ¿eh? Solecito rico.

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1: 10 de la mañana con 57 minutos, 10:57.

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1: ¿Qué tal? Qué buen arranque aquí nomás en la mejor FM. Dale. 11 ya de la mañana puntualmente.

0: ¿Qué tal? ¿Qué tal, mi gente? Continuamos, avanzamos. Qué bonito lo bonito. Recuerda, carnalito, no te lo pierdas. Oye, 11 de la mañana, ya con 5 minutos. Rico, calorcito. ¿Se antojan? ¿Qué se te antojan esta bonita mañanita? ¿Unas memelitas? A ver, de tasajito. ¿Que lleve o que no lleve asientito? Yo siento que el asientito es lo que le pone el sabor a todo esto. ¿A poco no? 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Vamos con más música, no le cambies, 101.7 aquí, en la mejor FM, Oaxaca.
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4: 11:19.

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1: ¿Qué tal? Saludcita, saludcita, la buena. Vamos a dar un saludito muy especial para mi compa, para mi cuate Hugo. Ya en Colonia Reforma, escuchando la mejor FM. Vámonos, 11 de la mañana con 21, 101.7. Así que, carnalito, lánzate por un six. Que dar una cubeta, qué rico. Invita, pues, invita.

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Once veinticinco.

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3: 11:32.

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1: Continuamos aquí nomás en La Mejor FM Oaxaca. El calorcito también continúa y bueno, la buena música a través de Regional Mexicano. Bandita, te la sabes, teléfono aquí en cabina, el 951-515-5090, para que tú digas a quién vamos a tirar los saluditos. También hace un momento nos mandó audio allá el buen cuate Hugo, que escucha La Mejor FM en Reforma, está chambeando y en compañía de La Mejor FM. Saludos ya para Miguel, que obviamente está chambeando, nos dijeron allá por San Antonio de la Cal. Allá saluditos a Miguel, fiel seguidor de La Mejor FM, de parte de su camarada, de su compa Illescas, que él está trabajando en Ciudad Administrativa y siempre también escuchando La Mejor FM. Un abrazo muy fuerte a ti que nos tienes en cualquier dependencia de gobierno, oficina y también empresas privadas. Un abrazo muy fuerte para ti. Gracias por acompañarnos a todos los amigos urbaneros aquí en Oaxaca Centro, en diferentes sitios. A ti que ya abriste las cortinas de muy tempranito en tu negocio. Oye, qué buena onda. Gracias. En cualquier pastelería, qué rico. Ferreterías. Mira que aquí en Oaxaca Centro, diferentes ferreterías y diferentes pueblos también escuchan La Mejor FM. A toda mi gente en Ocotlán de Morelos, que mañana ya se acerca también la plaza. Qué rico, ¿eh? Y por supuesto, también ayer fue en Cimatén del Bres, hoy en Sachila. Y mañana aquí en el centro también va a haber actividades a las 4 de la tarde, la caleta de nosotros los locutores, porque ya se acerca también nuestro maravilloso, espectacular día. Así que ve pensando, a mí me encantan detalles. Los que somos tauros somos, dicen que somos materialistas, ¿eh? Pero no. Dicen que nos encanta el dinero, ¿tú crees? Pequeños detalles como que digan, ¿sabes qué? Ahí la Sugar Mami, hoy te tengo por aquí para, te voy a agregar a Dominada. Esas cosas me agradan. O un pequeño papelito que diga, te dejé un departamento o una hectárea. Que así fuera, ¿no? Hay gente que como tiene suerte para eso, ¿eh? Vamos con más música, me cambio. 101.7 aquí, en la cadena más importante, La Mejor FM, Oaxaca.
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1: Mira qué bonito, se lo dejan a quien yo sé que donde tú te encuentres, siempre esta rolita te va a llegar, mira aquí de pechito te va a agarrar. Si te encuentras en cualquier situación emocional, eso es lo que le pone ese feeling, bebé, así que ya te la sabes, ¿eh? Para toda la gente que anda sufriendo con ese mal de amores, tú márcale. Te la van a ganar, ¿eh? Por ese orgullo.

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1: ¿Qué tal? ¿Qué tal? Continuamos. Se quiere más en la cadena más importante, la mejor FM. Imagino que ya fuiste ahí por tu lonche o estás preparando algo. Qué rico provechito. No sé, pero se antojan bastante. A mí se me están antojando unos camarones. ¿Qué tal? Con unos costalitos de pulpo. Oye, qué buena onda. Fíjate, gente, que me ha tocado ver, escuchar bastante banda. No sé ustedes, vamos a abrir un poquito de debate. Las parejas, híjole, no sé, como que las que son un poco infieles, no, como que no nos conviene, ¿verdad? A mí me sumo en primera persona también, ¿verdad? Hay que ser sinceros. He escuchado que dicen, oye, pásame tu Instagram. ¿Qué? Pásame tu serie de Telegram. ¿Qué? Es que creo que me van a cancelar mi línea. ¿Pero por qué no la vas a registrar? Claro, porque dice. No, pásame tu Instagram. Ya saben la banda, ¿verdad? Todo lo que está pasando conforme. Híjole, ese teléfono, 2, 3, 4 teléfonos que tienes ahí para que no te cachen. Oye, vámonos, tenemos la complacencia para ti. ¿Qué tienes que hacer ya? Marcarnos en corto de volada al 951-515-5090. Marca ya. Pide la rolita. Cánale. Estamos en vivo. 951-515-5090. Márcanos ya. Pídenos esa rolita que tanto te gustaría escuchar en esta bonita tardecita. Recuerda que agendamos un tiempo para ti. Lo administramos perfectamente para que todo salga muy rico. 951-515-5090. Búscanos ya en redes sociales. Aparecemos en el Face como La Mejor Oaxaca. Dale me gusta, dale candela, sí. Vamos a ver, el teléfono está sonando ahora mismo. Vamos a explicar a quién tenemos en línea. ¿Qué tal? Buena tarde, La Mejor FM Oaxaca. ¿Qué tal? ¿Cómo estás? ¿Tú eres fiel o eres infiel, bebé? No, que quiero saber, es parte de una tarea, dice la chaviza. Es para una tarea. Oye, coméntanos, ¿qué rolita te gustaría escuchar ahora mismo, ya, right now?
2: Sí, te voy a complacer mejor.
1: ¿En serio me vas a complacer?
2: Sí, solo de que tú lo sabes.
1: Quiero que sea una... Ok, quiero que sea una bien bonita.
2: Ahora está bien.
1: ¿En serio?
2: Así como le dices tú, está bien. Está chido.
1: Perfectísimo, ya estás. Entonces, vamos a poner como cuál te gustaría.
2: Sí, lo que digo, te voy a complacer, pues.
1: Ya sé, me encanta, cuál. Para todas las personas que nos encanta andar ahí en travesuras, ¿te parece?
2: Ándale, pues.
1: Cuídate mucho, hermosa, que tengas un bonito día, bebé. Ok, un abrazo para toda mi gente. Chula y hermosa de San Juan Queije. Mucho frío por ahí, ¿verdad?
2: Claro que sí, así es.
1: Pero qué rico. Cuídate mucho. Ándale, muy bien.
2: Adiósito.
1: Vámonos, para toda la gente que nos encanta andar en travesuras. Ya dile que no me quieres. Dile, vente conmigo, bebé. Es más, cuando estés conmigo, le hacemos videollamada para que le reviente la bilis. Ay, mi gente, no, imagínate que me la aplique. Yo sí lloro. Mejor le decimos que me lleve para que nos mantengan los dos chulitos.

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13: Qué tal, mi gente? ¿Quiere más? En la mejor FM. Qué buena rolita. Hay que mover el cuerpo. Saludito sea para Berenice. Oye, siempre muy atenta escuchando la mejor FM. Sí, súbele, Bere. Baila que...

0: Saluditos, saluditos allá para Yescas que está chambeando este brother. Un abrazo muy fuerte también para Miguel. A toda la bandita, a toda la gente que nos escucha allá en Ciudad Administrativa. Llévate siempre buenas roditas. Prepárate ya el lonche. Provechito, si estás comiendo bien rico, Qué delicia es comer. Ya sé, chiquitita, que te quieres comer a tu compadre. Pero espérate, pues. Sé discreta, bebé. Sé discreta. Zule, que tengas un bonito día.
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1: Buenas tardes, 12:08. A darle, aquí estamos en la cabina del 101.7, la mejor FM desde Gómez Farías número 113. Soy Ubaldo Castellanos, me da un placer enorme poder compartir la programación musical de este día contigo, con 27 grados de temperatura ambiente al momento, en este 10 de septiembre, Día Mundial para la Prevención del Suicidio.

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1: 12 del día con 11 minutos en el 101.7, la mejor FM, las 12 con 11 minutos. Ahí está Lenín Ramírez, que llega al auditorio de la Quetza acompañando al Trono de México el próximo sábado 17 de octubre. Lenín Ramírez y el Trono de México en el auditorio de la Quetza de Oaxaca.

Aquí lo más de la mejor, las 12 del día con 21 minutos, a través de la frecuencia del 101.7, ya son las 12 del día con 21 minutos, y ahí tenemos nuestra línea de cabina disponible, 951-515-5090. 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
1: 12 con 37 minutos, lo que acabas de escuchar es lo más nuevecito de Lucero, una gran cantante y actriz que nos está presentando fuertes declaraciones, su más reciente lanzamiento que se proyecta a través de La Mejor FM, las 12 ya con 37 minutos. Decía que hoy día 10 de septiembre, pues estamos en esta fecha muy importante, que no debemos olvidar ni pasar por alto. Es el Día Mundial para la Prevención del Suicidio. Es una jornada que se estableció desde el 2003 por la Organización Mundial de la Salud, la OMS, y la otra asociación que se llama IASP, por sus siglas, Asociación Internacional para la Prevención del Suicidio. ¿Cómo afecta esta situación? Pues a familias, a comunidades, incluso a países enteros. La mayoría de los casos tienen relación con trastornos de salud mental que se puede tratar a buen tiempo, si así se desea. También hay una línea de ayuda para personas que necesitan apoyo emocional. No importa el día, no importa la hora que sea, la línea siempre está disponible. Porque pues es una situación que preocupa. La línea es 800, o sea, 800-911-2000. 800-911-2000. Ese es el contacto. Y también hay portales como la de la Secretaría de Salud, que tiene una atención especializada en salud mental y crisis de ansiedad. Si ustedes tienen o sienten que algún familiar anda pasando por alguna situación complicada, hay que ayudarla, hay que decirle que hay posibilidades de que pueda ser atendida a tiempo, ya que pues el suicidio es un evento que afecta de manera global, como decía, a países enteros. Cada año a nivel mundial se suicidan cerca de 1 millón de personas. Esto equivale a que una persona pierde la vida cada 40 segundos en el mundo. Entonces sí, sí es preocupante y ocurre principalmente en personas jóvenes y es la segunda causa de muerte en personas que tienen entre 15 y 29 años. Las investigaciones muestran que más del 95% de las personas que se suicidan tienen depresión u otro trastorno mental. De ahí que la atención temprana de la depresión, por ejemplo, puede ser buena para prevenir intentos de suicidio o incluso prevenir su consumación. Es la línea telefónica, las redes sociales que pueden ayudar en esta situación para personas que están pasando por una situación difícil. Todos en nuestros hogares tenemos problemas personales, problemas familiares, con el vecino, con el pueblo, con quien sea. Pero siempre es importante no dejarse arrastrar y tomar malas decisiones cuando la situación realmente parece que no tiene solución. Sí hay soluciones, es cuestión solamente de buscar ayuda, de platicar incluso, porque eso ayuda bastante, platicar con alguien de confianza y para mayor tranquilidad, pues buscar ayuda profesional y así evitar una tragedia. 12:40, estás en La Mejor FM.

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1: 12:54.

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1: 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Fíjate que muy bien, mi querido Flaco. Te deseamos la mejor de las suertes en esto que tienes en noviembre, ¿verdad? El 14 de noviembre estará retacando la Plaza de Toros México. Es una fiesta. ¿Cómo no vamos a ir? Y luego ya noviembre, ¿verdad? Pues ya está más cerca de diciembre y ya diciembre es fiesta. Así es que, bueno, Luis Flaco dice, pues vamos 14 de noviembre, ¿no? Y luego se arrima al puente, va a ser puente por ahí. ¡No! Va a estar chidísimo. El Flaco, Plaza de Toros México, la va a reventar. ¡Corta!
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Aquí nomás a 1:09, 1:09 en este día 10 de septiembre. También hoy es el día de felicitar a Nicolás, Tolentino, Salvio y Teodardo, los santos que se celebran en esta fecha. Y recordemos también que hoy es el día del Museo Comunitario. También una fecha como hoy, en 1786, nació en Chilpancingo, actual estado de Guerrero, Nicolás Bravo, héroe de la independencia de México. Se le conoció como el héroe del perdón. En un día como hoy, en 1852, nació el compositor Genaro Codina, autor de La Marcha de Zacatecas. Y en un día también, 10 de septiembre de 1972, murió el compositor cubano Tomás Ponce Reyes, autor de aquel emblemático danzón Salón México.

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Aquí nomás en la mejor, la 1:24 PM. Ahí está un poco de cumbia para que se ponga a bailar la güera de la Hidalgo, doña Yolis. Ya se aburrió de estar de vacaciones. El médico le dio unos días de vacaciones, pero ya no quiere seguir. Ya quiere trabajar, ya quiere bailar. Ya le pusimos ahí una cumbia con Master Cumbia. Se llama Bye, Bye, Bye. La 1:24 PM, 1:24 en el 101.7. Bueno, pues ponte. 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
21: El senador por Oaxaca, Antonino Morales Toledo, destacó los avances del gobierno de México en política social y la defensa de la soberanía nacional durante el análisis del segundo informe de gobierno de la presidenta Sheinbaum. Resaltó que 13.4 millones de mexicanos y mexicanas salieron de la pobreza y que cerca de 1 billón de pesos se destinarán a programas sociales en beneficio de las personas adultas mayores.
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21: Profesores del distrito de Tepozcolula, de la zona de la Mixteca, bloquearon la calle de Armenta y López, tomaron el edificio sindical de la sección 22 del CENTE, ubicado en ese lugar del centro histórico de la ciudad de Oaxaca.
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21: Pobladores de las colonias Rancho Viejo, Renacimiento, Manantial y Shadani del municipio de Sachila nuevamente bloquearon este jueves el crucero de la Ye por la falta de aprobación de un proyecto para agua potable que el presidente municipal Ernesto Vargas López de Sachila no ha sido capaz de resolver.
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1: Buenas tardes, la 1:43 en el 101.7. Es la Arrolladora. Nos ha presentado este tema que se llama Si las miradas mataran. Y bueno, pues en este día en el que empieza a fluir muchos lanzamientos de regional mexicano, música por todos lados, hoy es el lanzamiento del álbum 10 de 10, el material también donde viene un sencillo del mismo nombre de la banda MS, y está manteniendo en las expectativas a todos los seguidores y seguidoras de la MS, manteniendo ese estilo clásico sinaloense que los ha caracterizado. Así viene la nueva propuesta, 10 de 10, lo más nuevecito que lanza la MS. También se lanza Cero Tolerancia, el segundo corte del álbum Conexión Mexicana de Lucero, la cual fusiona el mariachi tradicional con diversos ritmos mexicanos. Y bueno, pues aprovechando que estamos en el mes de septiembre, dijeron los de la compañía y la misma Lucero, ahora es cuando, vámonos con Cero Tolerancia, el segundo corte de ese álbum Conexión Mexicana. También tenemos el estreno de La Adictiva, la versión Mi Amor y Mi Agonía, original de Pancho Barraza. Hombre, viene bastante bien La Adictiva, hay posibilidades de que nuevamente vuelva a colocarse en los cuernos de la luna con esta nueva propuesta en un homenaje a los íconos de la banda. Mi Amor, Mi Agonía, espéralo el estreno hoy de La Adictiva. Además, te comparto que la trayectoria de Tierra Caliente está lanzando de manera oficial el tema de desamor titulado Y Tú. Así las cosas en este espacio del regional mexicano. En estos momentos también en tendencias, Chino Paca se encuentra en la mira tras el reciente estreno de su álbum enfocado a expandir las fronteras internacionales de los corridos. Peso Pluma, Tito WP y Fuerza Régida están dominando las tendencias tras anunciarse sus múltiples nominaciones a los premios Billboard de la música latina 2026.
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1: Aquí nomás en la mejor FM, hoy es 10 de septiembre de 2026. Este es un estreno del 101.7, los Yes Yes, el grupo mojado y Bermudas, más de lo normal. Está sonando a partir de hoy, aquí en el 101.7 FM Oaxaca.

0: y salsa a esta hora de la tarde con Eddie Santiago. Se llama Mía, a las 2:34 a través de la mejor FM 101.7. 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
9: Hoy comienzo mi día con fe, optimismo y una actitud positiva. Confiando en que todo lo que me espera me será de bendición, porque Dios está conmigo. Mis queridos hermanos espirituales, bienvenidos a este nuevo capítulo de Secretos Ancestrales. Ya estamos aquí, Botánica de la Fe, como siempre, con mucha energía, con mucho positivismo, con mucha fe y gratitud a nuestro Dios Padre Todopoderoso, porque nos regala estos momentos para poder llegar a cada uno de ustedes, a cada lugar donde ustedes se encuentran, llegando con mucha motivación, queriendo que su vida sea mejor, porque usted no puede darse por vencido ante los problemas que la vida le ponga. Para eso, usted cuenta con la ayuda de verdaderos conocedores, de profesionales en la parapsicología, en el secretismo, en la botánica, en los secretos y misterios que encierra la vida. Para eso Dios nos dio y nos otorgó estos dones, para ponerlo al conocimiento y al servicio de cada uno de ustedes. Prepárate, porque hoy abriremos una puerta hacia lo desconocido. Hoy quiero decirte algo a ti. Sí, a ti que estás pasando por un momento difícil. Quiero decirte que no estás obligado a tener todas las respuestas hoy día. Hay etapas en las que la vida parece oscura, pero incluso en la oscuridad podemos aprender a buscar una luz. No entregues tu paz al miedo. Busca orientación, busca ayuda. Escucha tu intuición, habla con las personas adecuadas. Y si tu cuerpo o tu mente necesitan atención, busca también esa ayuda profesional. Esa ayuda profesional que Botánica de la Fe tiene años brindando a la humanidad. Me siento orgullosa y me siento satisfecha poder decir que gracias a Dios hemos podido ayudar a mucha gente a recuperar su salud, a recuperar negocios, a recuperar tierras, animales. Hemos ayudado a recuperar parejas. ¿Por qué? Porque esa gente confió en nosotros. Y nosotros tenemos la obligación de cumplir con todo aquel que pone su fe y su confianza en cada uno de los miembros de Botánica de la Fe. Tu bienestar es importante. Tu vida tiene valor. Y siempre existe un nuevo día para volver a comenzar de la mano de Botánica de la Fe.
1: Soy María, originaria de Miahuatlán. Le envío este testimonio de agradecimiento a los maestros de Botánica de la Fe, ya que ellos me ayudaron mucho con mi tío, ya que él de la nada sufrió un desmayo. De emergencia lo llevamos a Oaxaca, a un hospital muy prestigioso, ahí en la colonia Reforma, en Oaxaca. Le hicieron los estudios y dijeron que era un derrame cerebral. Estuvo ahí en ese hospital 18 días. Nosotros pagábamos 100,000 pesos diarios en el hospital. Pero mi tío no reaccionaba, no decía nada, al contrario, todavía siempre estaba peor. Nos decían que ya estaba por morirse, que nada más estaban esperando que su cerebro se muriera. Mi tío ha sido como un padre para mí, por eso busqué la manera de pedir a Dios que me alentara cómo ayudar a mi tío. De repente escuché en la radio a los maestros Botánica de la Fe. Me dieron tanta confianza que fui a verlos. Me dijeron que le pasaron algodón por todo su cuerpo a mi tío y que lo llevara. Al recibirlo ahí me dijeron que él todo lo que tenía mi tío. Realmente era una cosa increíble, no podía yo creerlo. Inmediatamente mi tío reaccionó y lo sacamos rápido de ese hospital. Estuvo tomando el elixir un mes, mi tío, hasta que por completo se curó. Ahorita mi tío está en el campo trabajando, gracias a Dios y a los maestros de Botánica de la Fe. Les agradezco mucho, maestros.
9: 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No tenga miedo, no tenga miedo. Lo único que va a perder usted son problemas, son sufrimientos. Lo que va a ganar es salud, tranquilidad, prosperidad y armonía. 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Aquellos hermanos que nos envían mensajes preguntándonos que si estamos entregando el elixir de regeneración integral, déjeme decirle que sí. Este elixir está elaborado de quintas esencias naturales, de quintas esencias botánicas, de minerales alineados y de biofotones, que son energía lumínica celular que se mueven dentro de nuestro organismo, el cual actúa directamente sobre el cuerpo, limpiándolo de bloqueos energéticos que se manifiestan con cansancio, con enfermedades, con perturbaciones. Es por eso que muchas veces sentimos que nuestras energías están estancadas, tanto las energías de nuestro cuerpo como las energías de nuestra casa, de nuestro local, de donde estamos y con quienes estamos. Por eso muchas veces sentimos cansancio, sentimos que nuestros caminos están totalmente bloqueados y esto hace que se opaque tu brillo interior. el cuerpo físico. El cuerpo físico solo es el reflejo de lo que es nuestra alma. Así que hoy queremos entregarte esta fusión alquímica diseñada para restaurar el flujo de tu fuerza vital, para que limpies tu campo áurico y eleves tu vibración celular al máximo, para que todo aquello que ha estado estancado, cuando hay pobrezas, cuando los negocios no se dan, cuando hay enfermedades, cuando hay problemas en la relación, cuando ese vehículo se daña constantemente, cuando usted ya no sabe ni cómo hacer para seguir sobreviviendo porque los gastos son enormes y su economía está en nada, para esto le va a ayudar nuestro elixir de regeneración integral, porque es un flujo de fuerza vital. Les vuelvo a repetir, esto les va a limpiar el campo áurico y les va a elevar su vibración celular al máximo. 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
10: Quiero agradecer a los maestros porque me ayudaron con un problema que tenía mi hijo, porque agarró malos vicios, se estaba hundiendo en las drogas. Yo como madre ya no sabía qué más hacer por ayudarlo. Un día llegó a su pobre casa mi vecina y me platicó de los maestros, que eran muy buenos y que tenían ese don para ayudar a la gente. Que fuera a visitarlos, que llevara a mi hijo a que lo sacaran adelante de esta vida de vicios que había agarrado. 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
9: Muy atento a la fecha de nacimiento, 7 de julio de 1974. Dice Botánicos de la Fe, les envío este mensaje. Ya que me encuentro bastante enferma, he ido a varios médicos y nadie me dice qué es lo que tengo. Ya no sé qué hacer, no tengo fuerzas, no tengo aliento para levantarme. Tenía una tiendita que era la que me sacaba de apuros, pero ya ni eso puedo levantarme a atender y estoy teniendo problemas económicos también. Acudo a ustedes esperando una respuesta. Muy atento, 7 de julio de 1974. Apreciada hermana, hemos revisado minuciosamente su fecha de nacimiento. Permítame decirle que usted sí está siendo víctima de envidia. Usted está siendo víctima de un trabajo negro que lo está realizando esa persona con la cual usted tuvo un inconveniente muy fuerte por un perro que usted tiene hace aproximadamente 7 meses atrás. Usted ya sabe quién es, así que esta es la persona que a usted le está haciendo este trabajo negro. Le voy a recomendar que hable con su esposo y con su hija, les pida a ellos que la acompañe lo más pronto posible. Tráigame 2 veladoras, me va a traer usted 2 rosas de color blanca. Vamos a hacerle un despojo de ese mal y quiero que ustedes con sus propios ojos vean a esta señora que es la causante a su mal, mi estimada hermana. 951-584-3841, nuestra línea psíquica de orientación, ayuda espiritual y ayuda familiar para todo aquel que desee salir adelante. Recuerde solicitar totalmente gratis en su consulta nuestro elixir de regeneración integral. Para aquellas personas que tienen muchos dolores de cabeza, aquellos hermanos o hermanas que tienen malformación o deformación en sus huesos, a aquellos que tienen artritis, artrosis, reumatismo, a aquellos hermanos que tienen problemas de ataques de epilepsia, aquellos señores que sufren de impotencia sexual o eyaculación precoz, para aquellas hermanas que se les cae el cabello, aquellas hermanas que tienen problemas de sangrado abundante en su menstruación, para aquellas que desean embarazarse y no han podido, para todo aquel que tiene problemas de anemia crónica, para aquellos que tienen problemas de visión borrosa, para aquellos hermanos o hermanas que todo lo que comen les cae mal, se les inflama el estómago, se llenan de gases, aquellos que tienen gastritis.

0: en Botánica de la Fe. Queridos hermanos, que reine la paz, la dicha y la prosperidad en cada uno de sus hogares.
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0: Hola. Hola, hola, hola, ¿qué tal? Buenas tardes. Hola, ¿qué tal? Buenas tardes, amables amigos, amigos nuestros, damas y caballeros, señoras y señores, muy buenas tardes. Sean bienvenidos, bienvenidos a través de la Furia Norteña, ahora el Jaripeo, mis queridos y estimados amigos, a todos mis amigos que lo están sintonizando, a toda la gente menuda que nos sintoniza a través de la mejor Oaxaca. Les dimos un saludo cordial. Rompe hueso el día de hoy, compañito, en este jueves de Samaritana. Le mandamos el saludo cordial. Hoy es 10 de mes de septiembre. Hoy festejamos a los que lleven el nombre de Nicolás. Vaya, saludos cordial para todos los que lleven el nombre de Nicolás en esta tarde. Pues vaya a felicitarse en esta tarde, compañito. Ya estamos a través de las redes. Adelante, vamos a ver. Adelante, Gerardo. Buenas tardes, Gerardo.
1: Hola, ya estamos. Hola, ¿qué tal? Buenas tardes, amables amigos, damas, caballeros, señoras y señores. ¿Qué tal? Excelente tarde. ¿Cómo les va? Bienvenidos y bienvenidas. A través de la mejor FM 101.7 les saludamos. A través de este espacio denominado Furia Norteña, la disqueona, el Jaripeo. Bienvenidos. Muy buenas tardes, saludos cordiales. Quédate con nosotros de aquí hasta las 4 de la tarde. Bienvenidos, Furia Norteña.
0: Vale, vamos a saludar rápidamente, nada más y nada menos que al hombre que vale la pena, Edwin Vargas Nava, el Wibi de Chilacayota. Buenas tardes.
2: El mismo que canta y baila, señoras y señeores, damas y caballeros, muy buenas tardes, tengan todos y cada uno de ustedes. En donde quiera que ustedes nos escuchen, el taller, la casa, la oficina, tengan ustedes muy buenas tardes. La voz que los saludos, amigos, Edwin Vargas Nava, el Wibi de Chilacayota, desde la Mixteca Oaxaqueña, para el mundo entero. Hoy con el gusto y el cariño de siempre, antes de irnos con toda la información, saludos con el cariño de siempre a mi compañero La Morena, a nuestro compañero Jerry, al hijo al preferido, que ya lo ha dejado plantado ahora, a Torito, y desde luego el único nombre que vale la pena se lo den en este programa, licenciado Waldo, en controles master. Reciban ustedes un cordial saludo, un besote y un abrazo. Rompe huesos, aquí comenzamos.
3: Bueno, déjame decirte que mi consentido me pidió permiso desde ayer, y es que está viendo lo de su visa, porque se va a Estados Unidos, anda ahorita por Guadalajara. ¿Ah, sí? Allá por el cónsul de Guadalajara, por allá anda tremendo toro.
1: No seas mentiroso, Alejandro, di la verdad que tu consentido cometió, pues no el error, ¿no? Pero pues ya va a ser padre de familia, así que tiene que trabajar para sacar para los pañales.
3: Dale,
1: di la
3: neta, ya se va a Estados Unidos, hombre.
1: No, di la verdad, Alejandro.
4: Cometió el error. Y que asuma las consecuencias como cierta persona que va todos los sábados a sus pláticas matrimoniales.
3: Ah, no, sí, ese cuate sí, compadrito. Sale, escuchamos nada más que al grupo que vale lo que pesa, pesado, con el tema mitad y mitad, de a Montes de Durango con el tema y voz de Rancho del Lunar. Y un tema que no sé cómo lo escuchó mi querido y estimado Baldo Castellanos, a los sabaneros de Aniceto Molina, el tema de la pizza. ¿Cómo escuchó ese tema? Señor Carlito.
5: Hago segunda conferencia de prensa aquí en la cabina ahorita, pero
6: ahorita no te podemos atender, hombre. Haga su programa.
2: Ah, perdón, señor Arturo, pero.
1: Ah, disculpe, usted, Arturo.
2: ¿Usted la pizza?
3: La pizza.
1: Oiga, don Arturo.
3: ¿Qué caso está haciendo el señor Arturo Vázquez ahorita ahí en cabina? Él entra a las 4 de la tarde. No, ¿Qué le interesa? ¿Qué le importa?
6: Tú apúrate con tu programa.
3: Ya, acá.
2: Es un invitado especial hoy. Es un placer tener al señor Arturo aquí en Oaxaca.
3: No manches tu vida.
2: Es un gusto tan grande que te acepten en los primeros amigos ser esa voz.
3: Dijera Gerardo, en mi plaza, allá en Santa María Vela, todos los días, compañero, gracias a la invitación de mi gran amigo, el tremendo Güero Reyes, allá de Rancho Esquipura de Güero Reyes. Le mandamos un saludo cordial allá a Plaza de Toro La Tomatera. Allá estuvimos con él, allá con mi gran amigo. Pues ayer jugó, nada más y nada menos que los amigos de Rancho El Escondido. Están de regreso, Rancho El Escondido, don Lázaro García Rodríguez. Y también por allá, Rancho El Diamante, allá de don Domingo Corrales, compañito. Ayer, 9 de septiembre, segundo día de fiesta, allá en Santa María de la Tot, festejando y venerando a la Santísima Virgen de la Natividad. Bueno, pues ayer juega, por ejemplo, empiezan los amigos de Rancho El Escondido. Con el tema Ladrón de Ilusiones, un toro muy potente, muy fuerte. Se va sobre el tremendo Tecate de Oaxaca. Bailan las cremas allá el tremendo Tecate de Oaxaca. Se va el primer porrazo. Allá montando los arcángeles de la monta, de Tornillito de San Miguel Huautla. Vino por allá el toro de Tormenta de Estrellas. Allá el Domingo Corrales se va para Travieso de Huautla. Un travieso que se pone las pilas y le hace la queda al Tormenta de Estrellas. Vino el tercer toro del Rancho El Escondido, Alma Infernal. Monta pretal de lazo para el pandita de Morelos. Un pandita que se encontraba muy indeciso. Pasaron tres zones y el chavo no le montaba, de lo cual pues dijera que él le dijimos que se sentía bien, si tenía, o sea, pues si había la posibilidad de que montara el toro y toda la onda, sin presión, si no, compadrito, le digo, pues hacemos el cambio y para que posteriormente ya monte otro chavo, compadrito. Si no te sientes, no te sientes en condiciones para montar el toro, hay que darle paso a otro chavo para que no haya ningún problema. Por ahí el chavo dijo todo, sí voy. Se aventó el otro, son la banda por allá, mis amigos, y por allá mis amigos, se le entró con miedo allá Pandita de Morelos al toro Alma Infernal. Vino por allá el tremendo golpe traidor allá de rancho el diamante don Domingo Corrales, allá para las de oros, un as de oros que le hace totalmente la queda a este toro que se llama las de oros, pero a la hora de bajar el toro estaba echado. Sí, recuerdo que estaba echado el toro, se levanta y es cuando afloja por allá el tremendo as de oros y cae, híjole, no manches, dijera, cayó de cuernos, compadrito.
1: Ranazo.
3: Cayó de cuernos, se rompe, dijera, se le hace una abertura en la mera frente, allá, compadrito, y la gente, pues sí, dijera, valora la chamba ahí de nuestro gran amigo, el tremendo as de oros, se va como queda. Vino por allá el favorito, un toro nuevo que tienen por allá los amigos de Rancho El Escondido. Lo monta Llaverito de Viguera, que también baila las calmadas con este toro. Por allá, mis amigos, vino toro Arias 51, allá para el tremendo Chaparro de Santa Cata, un jinete muy aferrado, de veras que se aferró a la monta el chavo, y la gente cuando se da cuenta que las montas aferradas, las montas que se le pelean, obviamente que sí sabe reconocer, la entrega de los jinetes, cuando un jinete se agarra, se aferra totalmente, no como cuando un jinete nada más saca saca el toro de dos, tres reparos y dijo, hasta ahí llegó la paga, no, para nada. Aquí la gente supo valorar,
1: le prometido
3: al tremendo Chaparro de Santa Cata. Vino por allá el Corazón de Fuego, allá para el Orgullo de Huautla, porque este toro lo tenía por allá el Fantasma de los Ángeles. Desafortunadamente a este chavo pues sí se le tuvo que hacer cambio, porque también se fue con tres zones y no le montaba, primero porque el toro estaba inquieto, posteriormente el toro se queda estático, le sintió confianza y dijo que no lo montaba, lo monta el orgullo allá de Huautla, lo monta rápido, compadito, pero se fue a porrazo. Vino por ahí el toro, el tremendo Juego del Calamar, allá para el tremendo fantasma allá de Los Ángeles, hicieron el cambio nada más, y se va a porrazo también con el toro, el Juego del Calamar. Vino por ahí el toro, noveno toro, Regreso al Infierno, allá para Nena de la Cañada, que le dedicaba la monta a su familia y a su nena en ese día. Desafortunadamente un toro que salió un poquito lento, pero es fuerte y contundente el toro, en unos cambios que le hace apartosamente tercer, cuarto reparo, estaba servido el tremendo Nene de la Cañada. Y por último, el Señor del Pentanilo le da porrazo al vaquero de Santiago Apuala, le da porrazo al tremendo vaquero de Apuala, el Señor del Pentanilo. Dos quedas, montas peleadas, contundentes, jinetes aferrados, y bueno, pues se van con la derrota, con 8 porrazos y 2 quedas únicamente. Compañeros, adelante, Gerardo.
1: Así las cosas, mi estimado Alejandro, le mandamos un saludo cordial para los amigos allá de Santa María Belató, y excelente la jugada, saludos allá para los amigos de Rancho El Escondido de Lázaro García Rodríguez y sus toros infernales, allá para Tío Domingo Corrales también, que siempre nos escucha a través de Furia Norteña. Qué buena jugada, mi estimado Alejandro, y como tú dices, fíjate que algo muy importante que recalcar, cuando por allá los jinetes están un poco inseguros, nerviosos, pues sin tanta presión, ¿no? Porque muchas de las veces, suceden accidentes, suceden las de malas, como dijeron en mi pueblo, pero bueno, no presionarlo, simple y sencillamente decirle con buenas palabras, ¿sabes qué, muchacho? ¿Vas a ir o no vas a ir? Si vas a ir, pues al primer pestañazo, ya lo dijeras tú, toro centrado, toro jineteado, y si no, pues hacer un cambio de jinete. Por eso es importante que los muchachos ya estén listos y preparados para pues no hacerlo polémica y que no se alargue ese momento que resulta ser incómodo, mi estimado Alejandro.
3: Sí, desafortunadamente ya no podemos decir que presionar al jinete, ¿no? Simplemente no se siente seguro. Adelante, compadrito. ¿O cómo ve, señor Huiwi, si la cayó a pan?
4: Claro, tienes toda la razón, como tú lo dices, ¿no? No es presión, simplemente yo creo que uno también conoce sus capacidades y en un momento dado esos muchachos que son los que andan arriesgándose el pellejo y andan de jaripeo en jaripeo, pues conocen también sus habilidades, sus debilidades y habilidades, ¿no? Y cuando pues no se sienten seguros, siempre lo hemos dicho, no arriesgar la vida.
7: Y qué bueno, ¿no? Que como tú lo dices, que fueron jinetes que estuvieron aferrados, estuvieron peleándole, lamentablemente se llevan la derrota, pero son, estoy seguro por los comentarios que nos estás dando, por toda la información, que son derrotas que saben a gloria, porque caen peleando, ¿no? Como los verdaderos grandes, que como tú lo dices, no nada más habrá el compromiso y sáquenlos del cajón y listo, ¿no? Estas derrotas, este tipo de derrotas, créeme que la gente queda con un buen sabor de boca, y te digo, son derrotas que saben a victoria al fin de cuentas, ¿no?
3: Pero en este de los casos, Gerardo, hay jinetes ya conocidos que nada más hacen este tipo de situaciones, que nada más dicen, sí, 4 o 5 reparos, hasta ahí llegó la paga, y eso como que dijera, pues, ¿para qué se dedican a eso, no? Lamentablemente, en uno de sus momentos pueden salir lastimados, pueden salir, ¿qué te puedo decir? Complicada su situación por nada más, dijera nada más sacar el toro del cajón, y eso pues también no merita un reconocimiento, no merita un reconocimiento como gerente, sino simplemente pues gente que pues dijera se la puede vivir de esa manera gachamente, ¿no?
7: Claro.
3: ¿Cómo ves, mi estimado Gerardo?
7: Sí, lo que pasa es que yo siento, Alejandro, que ese tipo de jinetes, lo que tú comentas, que dicen hasta acá llegó la paga, pues no es tanto por la pasión, ¿no? A lo mejor están necesitados, a lo mejor no quieren buscar otro empleo, pero qué mala onda, porque el jaripeo siempre lo hemos dicho, es pasión. Así que, muchachos, hemos escuchado a grandes jinetes que en su momento hicieron y marcaron una historia diferente, decirlo, háganlo por...
3: Se le está yendo la comunicación.
7: Cuando lo haces por pasión, se nota, y se nota más cuando llegas lejos, cuando eres reconocido y cuando te ganas un lugar en el ambiente de jaripeo, mi estimado Alejandro.
3: Edwin.
8: Sí, es correcto. Fíjate que aquí nosotros lo que hemos platicado, la importancia también de un buen comandante y jefe de una palomilla, ¿no? Porque en un momento dado, pues son los que están al frente de esta palomilla los que deben checar que sus muchachos estén bien, y no simplemente por salvar el compromiso y órale. También me ha tocado ver, la otra vez lo platicábamos, lo comentábamos aquí en el programa, un jefe de palomilla que para mí fue muy antiprofesional estarle diciendo a un jinete, ¿sabes qué? Saca el compromiso y ay, lo que caiga, hombre, tú sácalo del cajón y ya. Digo, hay jefes de palomillas que sí son responsables, que sí son entregados por su trabajo y que checan el espectáculo y sobre todo la seguridad de sus jinetes, ¿no? Y cuando ellos ven que un jinete está lastimado, pues normalmente se lleva un relevo esperando la oportunidad también o el momento en el que él haga su trabajo, ¿no? Por eso, como en las películas, es un extra. Pero qué bueno, ¿no? Que está el espectáculo, te digo, y ojalá ahí, te digo, la llamada para tener un buen jefe de palomilla, y si no, pues llevar a alguien de en un supuesto momento se pueda utilizar.
3: Sí, fíjate que ahorita que comentas eso de tener un gran jefe de palomilla, el jefe de palomilla que dices, nada más sácalo del cajón, es que no tiene criterio. No ve por su palomilla, no le interesa, sino simplemente le interesa el interés monetario en ese momento.
7: Exacto.
3: O sea, para poder cobrar en ese momento la monta que se va a realizar. Pero dijera, como siempre yo le decía y le he dicho a los jinetes, así en buena onda, con respeto, cuiden su prestigio como jinetes, porque si saben que ustedes son unos jinetes que nada más sacan el toro del cajón, así más o menos sucesivamente por ese tipo de situaciones,
7: claro,
3: obviamente que no se van a ganar un respeto como jinetes. Como dice el dicho, o como dice el dicho, tú que todo lo sabes, güey, ¿cómo eres o tanto vales? Por ahí va.
8: No, pues es que hay muchos dichos, tanto tienes, eso es lo que vales.
3: Es exactamente más o menos. Y yo creo que eso es lo que estabas comentando, ¿no? Acerca de esos jefes de palomillas. Y dijera, en ese caso, pues fíjate, ahí te va lo que pasó ayer, antier, allá en Santa María de la Torre. No lo agarra Llavero de la Garzona al toro. Y dijera, nada más se lo quedó viendo Rayo, nada más le movió la cabeza. Y el otro toro estaba más fuerte, más contundente, que era la magia negra, algo así, belleza negra que lo logra montar y no le hace un jugadón espectacular. De veras que envía Llavero entregarse de cuerpo y alma, y dijera, ahí pagó lo que el toro, el primero o segundo reparo lo estaba tomando en el toro anterior, pues eso dijera, cuando menos salvó la honra, ¿no? Cuidó su honra.
7: Desquitó la vergüenza, ¿no?
3: Su prestigio, Llavero de la Garzona. Fíjate, por aquí hay un comentario, no sé si ya lo vieron en el grupo, dice, ¿por qué dice una derrota sabe a gloria? No manchen, dice, una derrota es una derrota, y una metida... y un triunfo puede ser un triunfo, ¿no? Te dijera, es que, bueno, nosotros lo tomamos de esta manera.
2: Claro,
3: a ver, por allá,
2: es claro,
3: ¿le puedes contestar a esta persona? Porque dice que una derrota sabe a gloria. No manchen, dice, una derrota es una derrota y un triunfo es un triunfo. A ver, claro.
7: Bueno, como dijera mi paisano, es difícil pelear con la ignorancia, ¿no? Pero a lo que nosotros nos referimos es a eso, una victoria es una derrota que sabe a victoria porque le pelearon, le lucharon, no como los que nada más hemos estado comentando que sacan al toro del cajón, ¿no? Para mí, esa es una derrota que sabe a gloria, y como dice el otro dicho, más vale morir de pie que mendigar de rodillas.
1: Claro.
3: A ver, Gerardo.
1: Oye, sí sabe el gordito, ¿eh? No, pues fíjate, Alejandro, que al final de cuentas, el público se da cuenta, ¿no? Que ahora sí que valga la redundancia. El público, fíjate que hay personas que hasta en los torneos se dan cuenta, ¿eh? La otra vez me tocó que cierto jinete le tocaba a dos toros, ¿no? Dobleteaba ese muchacho y la misma gente del público ya murmuraba. Decía, a un toro le va a montar y al otro no. Y tal y como fue, compadrito. Yo creo que también la gente los va catalogando, así que
3: pues, déjalo.
1: Ya no, Morena. Mande.
3: Perdón. No, pues obviamente que sí, ya más o menos la gente se da cuenta.
1: Obvio.
3: Ya se da cuenta qué pasa, qué sucede. Dices, ¿no? Pues sí, ya sabes, ya mucha gente los identifica, ¿no?
1: Claro.
3: Pero la pregunta es, ¿qué opinas del comentario de la persona que mandó al grupo? Es el, mi opinión, ¿cuál es tu respuesta?
1: Ah, pues es pues es de una frase, ¿no? La de que, de esas derrotas que apestan a gloria, que saben a gloria. O sea, de que le peleó, que desquitó el sueldo, pues, que desquitó su paga, así.
3: ¿Tú así lo ves?
1: Yo sí.
3: ¿Tú así lo ves? Pues está bueno, como que dijera aquel. Pues yo digo que cuando se dice la derrota te sabe a gloria, porque a pesar de que te tumbó un buen toro, te tumbó un buen toro y no te tumbó tan fácil, ¿no? Porque al saber que una derrota te sabe a gloria es porque el jinete le aguantó. Le aguantó la contundencia que estaba a punto de quedarle, ¿no? Obviamente yo lo veo de esa manera y le supo a gloria. Porque lo tomó un buen toro, no lo tomó cualquier cosa.
7: Además, este deporte, no sé quién te hizo el comentario, pero este deporte es de hombres que saben, la adrenalina.
3: Sí, cierto. Es de
7: ahora sí, como dijo otro, somos hombres, no payasos.
3: Bueno, pero esa frase es viejísima. Vamos a pausa de hidratación, regresamos.
7: Dale, cambio,
1: ya está rápido.
7: Volvemos. Javier Vargas, a mi amigo Yayo del Tule, a mi amigo Eric del Tule. Saludos.
1: Tu novio será.
7: Saludos a los de Belató, a ver si me llevan.

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6: El senador por Oaxaca, Antonino Morales Toledo, destacó los avances del gobierno de México en política social y la defensa de la soberanía nacional durante el análisis del segundo informe de gobierno de la presidenta Sheinbaum. Resaltó que 13.4 millones de mexicanos y mexicanas salieron de la pobreza y que cerca de un billón de pesos se destinarán a programas sociales en beneficio de las personas adultas mayores.
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6: Profesores del distrito de Tepozcolula de la zona de la Mixteca bloquearon la calle de Armenta y López, tomaron el edificio sindical de la sección 22 del CENTE, ubicado en ese lugar del centro histórico de la ciudad de Oaxaca.
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6: Pobladores de las colonias Rancho Viejo, Renacimiento, Manantial y Shadani del municipio de Sachila nuevamente bloquearon este jueves el crucero de la Ye por la falta de aprobación de un proyecto para agua potable que el presidente municipal Ernesto Vargas López de Sachila no ha sido capaz de resolver.
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8: Sale, sale, sale, sale, ya estamos de nueva cuenta. ¡Sale! Vámonos rápidamente, tenemos publicidad en esta tarde, mis queridos y estimados amigos. Rápidamente, déjenme recordarles que continúa la festividad en honor y gloria a la Santísima Virgen de la Asunción. Allá nada más y nada menos que en Asunción, Cuatlán, hoy jueves 10 de septiembre. Se le llevamos 4 calipeos y este día que se juega todo por el todo. 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El show de Botargas a cargo de Tata Ranger, amenizando que el peo banda de los Super Reyes del Pacífico. En la narración, la voz experimentada de Dani Daniel, Daniel García, en el caripeo, lo organiza la regidora de Educación. Y para mañana, viernes 11 de septiembre, último caripeo de la fiesta con Don Gloria y la Santísima Virgen de la Asunción. Y este día toca organizar a los mayordomos 2026, ciudadanos Alfredo Sánchez Sánchez y Ángela Ramírez Hernández, con un premio puros verdes, puros cueros de rana, $2,200 repartidos entre los primeros lugares. 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Adelante, Gerardo.
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1: ¡Sale! ¡Sale, vámonos rápidamente! 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
0: Más tarde, que esté bueno. 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
1: 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Vamos a corte.
0: Échale ganas, señores, está usted muy guapo.

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2: Dale, ya estamos de regreso. Ya estamos de regreso, compadito. Vámonos rápidamente, Gerardo, porque ya no tenemos mucho tiempo. Adelante, adelante, vámonos.
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2: ¡Sale! ¡Ya llegaron los de Jutla! Gracias a todos por tanto, la chenteña de Perico Rodríguez, ahí con su pareja, sus responsables órdenes de las autoridades municipales. 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Prepárate porque ya viene la fiesta de San Miguel de Jutla 2026, la mejor de la región. ¡Vámonos, compadito! ¡Gerardo de volada!
3: Efectivamente, le mandamos el saludo cordial para toda la gente bonita de la Asunción Ocotlán que está con su fiebre jaripellera, amables amigos. Bueno, para hoy jueves 10 de septiembre, cero y llevamos 4 jaripeos y en este día se juegan el todo por el todo. Hoy duelo de ganaderías frente a frente, llegan los torazos famosos de Jack Perkovich, Rancho El Terremoto, los toros sensacionales de Rancho El Terremoto, en un mano a mano con Rancho San Francisco. ¡Qué buenos torones, eh! Allá de San Francisco, cajonos, y enfrentando a dos palomillones de jinetes, los Pegasos de Oaxaca y los Monarcas de Oaxaca en la parte intermedia. El show de botargas a cargo de Tata Ranger, amenizando el jaripeo, banda Los Super Reyes del Pacífico. Una narración experimentada a cargo de Dani Daniel García. El jaripeo lo organiza la regidora de educación. ¡Siga la feria!
2: ¡Sale! Y vámonos rápidamente, amables amigos, amigos nuestros, damas y caballeros. ¿Qué leíste, güey? ¿Qué leíste? ¿Qué leíste?
3: Jueves.
2: Vámonos rápidamente por acá de este lado, porque recuerde que este viernes 11 de septiembre, último jaripeo de la fiesta en honor y gloria a la Santísima Virgen de la Asunción. 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
3: Grande. 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
2: 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Ya nos vamos, gracias, adelante Gerardo, vámonos.
3: Ya nos vamos, bonita tarde. Saludos allá para los amigos de los halcones que nos van escuchando. Gracias.

0: Buenas tardes.
1: ¿Cuánto te pagan? Ten cuidado, vámonos.
0: Gracias, señores, señores. Nos escuchamos el día de mañana, si no lo permite. Buenas tardes. Hasta mañana.
1: Bye, bye. Gracias.
0: Nos dejamos con...

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1: Cuatro dieciocho.

0: 424.
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7: La empresa paraestatal Vinibus denunció ante las autoridades la retención de sus unidades, con los cuales bloquearon la circulación vehicular este jueves, hecho que interfiere directamente con la prestación del servicio, afectando a la movilidad de los usuarios.
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7: La presidenta municipal de Acatlán de Osorio, Puebla, Lupita Bárcenas, y 9 de sus integrantes del Cabildo renunciaron al cargo tras 3 meses de confrontación política, acusaciones de presuntas irregularidades y señalamientos sobre supuestos vínculos de regidores con los rojos.
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7: La Secretaría de Gobierno y la Organización Social FPR retomaron el diálogo y acuerdan seguimiento a las demandas sociales de este grupo. Representantes de la Secretaría de Gobierno sostuvieron una mesa de trabajo para revisar las principales demandas planteadas por la organización y establecer una ruta de seguimiento.
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2: 4:35.

0: 4:52, aquí a la mejor, 26 grados centígrados, probabilidad de lluvia 15%, o sea, como que quiere llover. En esta tarde me da mucho gusto saludarles y atención, oiga, pues yo me topé con la novedad de que Rosa Gloria Chagoyán, Lola la Trailera, ¿se acuerda de ella? Que grabaron aquí en Oaxaca, Lola la Trailera 1, 2 y 3, 4 me parece que hay, pero yo perdí la numeración. Bueno, pues todavía sigue en el ambiente de la farándula y ahora está en la obra de teatro Perfume de Gardenias. Pensé que ya no se había retirado y no, para mi sorpresa hoy la veo que el día de mañana viernes estará precisamente en esta obra de teatro allá en la Ciudad de México. Perfume de Gardenias, qué bonito es lo bonito. 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No se quede afuera, porque esto no se va a volver a repetir. Cuatro estarán ahí en el Auditorio Guelaguetza. Una noche fenomenal. Invita al promotor a la Reina del Sur. 4:54. Ya volvemos. Esto es la mejor en el 101.7 de FM. Y desde luego saludando a todos los que nos escuchan en las diferentes plataformas vía internet.
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1: Cinco, nueve.

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1: 520. Oiga, pues sucedió en una escuela, no aquí en Oaxaca, fue en otro estado, pero resulta que ya van 3 días que los jóvenes, sobre todo los jóvenes, no entran a clases porque no llevan el corte de cabello que debe ser. Y ahorita ya se volvió una discusión enorme, porque dicen los jóvenes, el cabello no estudia. Otros más dicen, es que hay reglas. Y sí, yo voy a eso, a que en todo lugar hay reglas. De hecho, los mexicanos tenemos una constitución. Hay reglamento de tránsito. Hay reglamentos en una empresa. Hay reglamentos en casa. ¿Oh? No me llegues antes de después de las 10 de la noche, llégame temprano. Son reglas que nosotros tenemos, ya lo dije, laboralmente, en casa. No me gusta que dejes las chanclas ahí, sabes que van allá. Es una regla de casa. Y ahí está el problema ahora. ¿El cabello estudia o no estudia? Pero sí, la escuela dijo, no. Si no quieren las reglas de esta escuela, váyanse a otra. Y ahora ya hay un problema, pero esto es para que usted lo analice ahí en casita y tenga algo que decir. No, sí, tiene razón, no, pues es que así es. No, que no tiene razón. 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
15: La empresa paraestatal Vinibus denunció ante las autoridades la retención de sus unidades, con los cuales bloquearon la circulación vehicular este jueves, hecho que interfiere directamente con la prestación del servicio, afectando a la movilidad de los usuarios.
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15: La presidenta municipal de Acatlán de Osorio, Puebla, Lupita Bárcenas, y 9 de sus integrantes del Cabildo renunciaron al cargo tras 3 meses de confrontación política, acusaciones de presuntas irregularidades y señalamientos sobre supuestos vínculos de regidores con los rojos.
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15: La Secretaría de Gobierno y la Organización Social FPR retomaron el diálogo y acuerdan seguimiento a las demandas sociales de este grupo. Representantes de la Secretaría de Gobierno sostuvieron una mesa de trabajo para revisar las principales demandas planteadas por la organización y establecer una ruta de seguimiento.
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1: Bienvenidos a este programa de superación personal de normas y pautas de una mayor conciencia para un mejor vivir. A través de este programa en vivo, le invito a no darse por vencido, y menos cuando se trata de cuestiones de salud. Para los conocedores de la verdad material y espiritual, sabemos que muchas veces esa enfermedad, esos problemas, dificultades, padecimientos y circunstancias no siempre son procesos naturales. Pueden ser enviados por voluntades perversas a través de trabajos de maldad que hoy en día son más comunes que antes, y al buscar ayuda muchas personas cruzan una puerta a la deriva sin saber si realmente o no van a obtener esa ayuda deseada. La realidad humana no es simplemente una cuestión de procesos físico-químicos. Ninguno de estos procesos puede explicar el deseo de conocer, de encontrar belleza, verdad y bien, porque es ahí donde está la grandeza humana. Pero muchas personas han sido corrompidas por la maldad. Existen innumerables altares negros que a través de las invocaciones satánicas están generando sus ganancias. Esa ganancia a través del sufrimiento ajeno, con el cual las personas evitan, por supuesto, tener problemas legales. Así que usted en este momento, sin darse cuenta, puede estar siendo víctima de trabajos de obscuridad. Muchas personas no creen hasta que lo viven. 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
1: La trilogía del Yulé, para agradecer la vida a través del fuego. Cuando la tierra se encuentra en su punto más lejano al sol, es la cúspide para dar paso al ciclo de renovación energética, para prepararnos y comenzar de nuevo el camino
2: hacia el retorno del astro rey, dando paso a tener un año nuevo con salud, abundancia y prosperidad. Y esa conexión con la luz nos asocia y nos despierta hacia el renacimiento, el despertar de la vida, lo nuevo, un ciclo de renovación en el alma y en la vida misma. A través de la trilogía del Yulé, agradecemos el ciclo que termina y damos paso a la renovación energética. Desde la existencia de la humanidad se ha buscado conectar con esta energía que va de la mano con el reloj universal. El solsticio, que marca el comienzo de la vida, simboliza la esperanza y el triunfo de la luz sobre la oscuridad, para así crear el espacio óptimo y recibir el siguiente año. Reciba usted la trilogía del Yulé, el cirio dorado, el cirio blanco, para alejar la negatividad y los malos espíritus. El aceite esencial que contiene canela, jengibre, nuez moscada, abeto, pino, cedro, vainilla y benjuy, para estimular la energía vital, conectar con la fuerza de la naturaleza, limpiar y recibir la tranquilidad emocional. Una protección de cirino, cornalina y cuarzo de cristal para magnetizar toda la energía positiva hacia nuestra persona y para atraer la abundancia todo el año. 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
1: 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En este momento estoy recibiendo la primera llamada. Sí, ¿qué tal? Bueno.
3: Bueno, maestro, estoy escuchando su programa. Quisiera, por favor, hacerle una consulta.
1: Con todo gusto, hermana. Dígame brevemente, ¿qué necesita saber?
3: Mire, no sé qué estará pasando, maestro. Se me pierden cosas de la casa. Tengo a mi hija de 19 años. No me hace caso. Se la pasa puro con el novio. No le puedo decir nada porque todo le molesta. No me he estado sintiendo bien, la verdad. Me he sentido muy agotada, como desesperada. No sé si el dinero no me rinde. Ni bien abro uno, ni bien tapo uno, abro dos, le debo

0: si hay algo malo aquí en la casa o qué está pasando, maestro.
1: Perfecto, mi madre. No se preocupe, vamos a hacer la consulta en este momento para ver si esto se trata de algo normal, casual o de algo sobrenatural. En este momento, por favor, me va a proporcionar su nombre completo o las iniciales y su fecha de nacimiento.
0: Sí, yo me llamo Tania Maritza Jardín Ávila. Mi fecha es 18 de mayo, 1982.
1: Correcto, Tania Maritza Jardín Ávila. 18 de mayo, 1982. Por favor, concéntrate en este momento. Me vas a dar tres números del 1 al 10. Tres números del 1 al 10.
0: Sería el 1, el 5 y el 6.
1: Perfecto. Dame un momento, por favor. ¿Puedo ver en tu vida muchas situaciones difíciles, complicadas, situaciones tristes?
0: Sí, maestro, me ha tocado vivir, la verdad, cosas difíciles.
1: Así es, hermanita. ¿Puedo ver una situación en donde prácticamente tuviste que dejar tu vida a un lado cuando te embarazaste? Todos te dieron la espalda. ¿A quién me refiero con todos? A tus padres, al papá de tu hija. El papá de tu hija prácticamente desapareció en el momento en que supo que estabas embarazada. Tuviste que trabajar y sacar adelante a tu hija. Quiero que me digas si estoy en lo correcto, sí o no.
0: Sí, maestro, yo tuve que ver sola por mi hija, pero gracias a Dios que no me abandonó. Que sea como sea, ahí vamos, maestro.
1: Actualmente, más que por un daño, tu hija ha cambiado mucho contigo y quiero que me pongas mucha atención. Te voy a decir la razón. Tú conociste a una persona hace más o menos año y medio, una persona un poco ya mayor. Después de estar tantos años sola, esta persona llegó a tu vida y tú, por esa misma soledad, al sentir que ya era momento de rehacer tu vida, le abriste las puertas de tu vida. ¿Estás enamorada de esta persona por cómo te trata y por cómo te hace sentir? ¿Tú crees que al ser mayor, él puede ser una persona ideal, responsable para tu vida, de acuerdo?
0: Maestro, sí, así es, yo siento...
1: Mira, escúchame, puedo ver una situación muy delicada en tu vida entre tú y tu hija que involucra a este señor. Muy atenta aquí, por favor, porque debes de confiar mucho más en tu hija antes que en cualquier otra persona. Ella te ha dicho varias veces que este señor la acosa, que cuando tú salías por algún motivo, él se insinuaba, le insinuaba cosas extrañas, que ella se ha dado cuenta, que revisa el cajón de su ropa y sus pertenencias, te ha comentado situaciones donde él espía y tú le llegas a comentar que solo son ideas de tu hija, que no crees que él sea así, que tú lo conoces bastante bien. ¿Es verdad o es mentira lo que te estoy diciendo en este momento?
0: Ay, no puede ser, la verdad sí, me ha comentado cosas, maestro, por favor dígame si eso es verdad.
1: Es completamente verdad, este hombre debe de salir de sus vidas de inmediato. Por eso el novio de tu hija no se separa de ella, porque realmente él tiene la intención de cuidarla. Esta persona a la que tú le has abierto las puertas de tu hogar, de tu corazón, es una persona mentirosa, que no vale la pena. Pronto te darás cuenta de muchas cosas desagradables sobre él. No quiero decir más en este momento. Si necesitas que te ayude con esta situación, por favor, te espero en mi consultorio para brindarte una orientación más compleja, ¿de acuerdo?
0: Sí, maestro, por favor, he escuchado que está usted aquí por la Y, ¿verdad?
1: Así es, hermanita. Tengo un consultorio ahí para todas las personas que me visitan de ese lado hasta la costa y se les complica llegar a la ciudad. Estoy exactamente enfrente de la gasolinera de la Y y de la terminal de Líneas Unidas, a un costado de Comex, ¿de acuerdo?
0: Sí, trabaja los sábados y los domingos, maestro.
1: Claro que sí, sábados de 9 a 3, domingos de 9 a 1. ¿A qué hora le espero?
0: Agéndeme para el sábado, hermanito, por favor, llego como a las 11 para que me ayude con esta situación.
1: Perfecto, hermanita, con todo gusto. Ya por último, brevemente, dígame qué le pareció la consulta que acabo de realizar con usted en este momento.
0: Estoy muy sorprendida con lo que me dijo. La verdad no pensé que fuera verdad lo que decía mi hija. Ahorita voy a hablar con ella para pedirle una disculpa, porque ella es lo más importante para mí. Y gracias a usted me doy cuenta que estoy haciendo las cosas mal. Muchísimas gracias por su orientación, maestro Miguel. Qué bueno que le llamé. Y usted me sacó de todas las dudas. Muchas gracias, maestro.
1: Nada que agradecer. Muchas gracias a ti por esta intervención radial. Estoy para servirte. Dios te bendiga.
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1: 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Dios los bendiga.
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5: 5:53, ya nos vamos, gracias. Excelente tarde, tarde de jueves, ya juevesito, qué barbaridad. Hombre, cierto, mañanitas por la tarde. ¡Vámonos! Mañanitas para Fanny, que hoy está cumpliendo nada más y nada menos que años. Así lo voy a dejar, años. Que la pase muy bien el día de hoy. Ahí es Isaac de Cabrera. Muchas felicidades de parte de su papá, de parte de su mamá, de parte de sus hermanos, de parte de la familia, de parte de todos, todos, todos. Hola, ponemos con Tatiana. Vámonos, bonita tarde. Mañana aquí los espero de cuatro. Ah, no, yo regreso más tarde. Sí, ya me acordé. Se me olvida. Ya volvemos a continuación el noticiero.
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6: Flachazo grupero con el reportero. Oye, Luis Ángel el Flaque. Fíjate que muy bien, mi querido Flaco. Te deseamos la mejor de las suertes en esto que tienes en noviembre, ¿verdad? El 14 de noviembre estarás retacando la Plaza de Toros México. Es una fiesta. ¿Cómo no vamos a ir? Y luego ya noviembre, ¿verdad? Pues ya está más cerca de diciembre. Y ya diciembre es fiesta. Así es que bueno, Luis Flaco dice, pues vamos 14 de noviembre, ¿no? Y luego se arrima al puente, va a ser puente por ahí. No, va a estar chidísimo. El Flaco, Plaza de Toros México, la va a reventar. ¡Corta!
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